0: Último número de documento y la respuesta del acertijo. Ese está bueno. Hola, Muño. Hola. Bueno, dale. Va.
1: Que dice que las parejas hacen siempre lo mismo, igual, y se caen en la ruina.
2: En la rutina.
1: Bueno, es lo mismo. Bueno. Entonces yo le dije a ella, ¿viste lo que dicen los doctores? ¿Qué te parece si esta noche cambiamos posiciones? Me dice, dale, vos lavás los platos, yo voy al partido. Pero mire, es que va cambiando todo. Hasta las palabras ya son parecidas, no son iguales las palabras. Porque ahí donde decían gordo, ahora dice, ¡solo! Y sí, ¿quién es el único sordo? Vení, que quiero hablar con vos, que no tengo todo el día. Sí, mi amor. Uy, ¿qué hice yo ahora? Yo también, hace rato que quiero hablar con vos. ¡Se lo dije! Escuchame una cosita. Cuando yo y vos los acostamos y que tenemos el sexo, ¿vos tenías el sexo conmigo por amor o por interés? ¡Ay, gordo! Por amor. Ah, ¿y qué tal si le ponía un poquito de interés? Ríase, doña. Don, la señora se ríe así en la casa. Viene un amigo mío, me dice ayer, mi señora hace 4 días que no me habla.
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0: Vale, vale, ahí. ¿Cómo estamos? ¿Eh? ¿Cómo estamos? Hola, Muñe. Acá, mira, justito, ¿dónde está? Aguántame.
1: 6. 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
0: Puede ser por el acertijo, hola, Muñe.
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0: Acá estamos, sí. Aguánteme un segundito. No, que me lo han pedido hace una semana, me lo pidieron, sí.
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0: Aguanta, ese no. A ver, dale. Hola, Muñe, hola, ¿cómo estamos? ¿Todo bien? Metí esta publi hace como una semana, ¿eh? A ver si
1: está. Estamos en calle 25.
0: Hola, Muñe, sí, señor. Creo que viene María. Estamos. Hola, Muñe, sí, señor.
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0: Bueno, ahí estamos. Sí, ahí está. Vale. A ver, tenemos, sí. Sale, es que me la manda ahí César, me la mandó por sí, tiene que mandar en MP3, si no lo tengo que convertir y te cuesta un y mitad del otro, bueno, con la que le saca. Hola, Muñe, hola, ¿cómo estamos? A ver si sale así, te había comentado, no sé si se puede convertir, no, hay que convertirlo con él. A ver si lo sacamos, a ver si sale así, hola, Muñe, por el acento, sí, señor, a ver, dale, te dije el día de la madre, se festeja, dale, en el rápido y sabroso, hay que convertirlo, ahí lo convertimos, hola, Muñe, hola, sí, señor, si usted lo dice.
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0: Bueno, ahí está, dale. No, está bueno, me gusta. Saludito para todos los chicos ahí, rápido y sabroso. 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

0: estamos. Hola, Muño, hola, ¿cómo estamos ahí? Acá andamos, las chapas, chea, las chapas, ¿eh? Hola, Muño, hola, bien ahí, como tiene que ser, ¿eh? 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
1: Buenas noches.
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0: Saludito para Paulito, chico, escribió ahí. Llego a mi casa, fui al tío. Soy Pablo. Ganó nuestra selección, señor, nuestra selección a full, Buen programa, muchísimas gracias, Paulito. Tres ahí, como siempre, sintonizado. Para Susanita, para Santiago. Para mi gente linda, Cañón Seco, el saludo enorme, che.

bueno, sí, obvio, obvio, lo mejor de lo mejor por ahí, hola, sí, señor, como tiene que ser, inflables, sí, castillos inflables, arcoíris, los número uno en toda la Patagonia, sí, señor, lo más 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
0: Mucho quilombo tu acertijo de hoy, muy... Che, nadie dijo 3-0. Estamos 3-1. No, pero alguien dijo 3-0, che, ayer.
1: Avisen,
0: manda mensaje. El acertijo dice, soy un número de 3 cifras, la suma de estas es 18, la primera cifra es la mitad de la segunda y un tercio de la tercera. ¿Qué número soy?

saludito enorme para Víctor Producciones, desde Córdoba, No, ay, es algo espectacular. Sí, señor, Bueno, el que creó el video ese que subí a mi estado. Ah, no soy yo, no. Víctor, el que sabe, En ediciones, video, publicidad en general, Víctor Producciones, desde Córdoba. Me mandas un mensajito, yo te paso el número. Un genio, Sí, el de la radio que está escuchando, vale, lo hizo él. Así que el saludito para Víctor, gracias, mi viejo. Hola, Muñe, en sintonía con Ro. Al fin llegó Ro, sí, estaba preocupado. Este otro solo en casa, ¿no? Delincuente, junta con los otros, el plan y todo, el ala y todo. Bueno, vale. Hola, Muñe, hola. 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

el Chiqui Tapia por la publicidad. No, no, no, estaría bueno. Sí, algunos manguitos le tiene que haber cobrado, sí, pero bueno. Una de esas hay que agarrar, sí. Bueno, dale. Muy bien, che, un solo ganador. Dos, bueno, dale. Ahí está, Diego con el 417, Diego con el 417 tiene que ir a Panadería San Honorato, Barrio Miramar, calle Bernardino del Hoyo 560, mañana con el documento Diego con el 417 a retirar su premio, ok, de 7:30 de la mañana a 7 de la tarde mañana, sí o sí, Diego con el 417, Panadería San Honorato, vale, estaba fácil hacer, chico.

Che, bueno, dale, dale, que lo tenemos que ir. Sí, nos vamos a quedar en el tintero un montón de comercios, ¿eh? Pero estamos juntos los mejores, ¿eh? Mañana seguiremos, como tiene que ser, ¿eh? Ay, Dios mío, Muñe, no te

José. Bueno, dale, dale. Ángela con el 723. Mañana tiene que ir a Panadería y Pastelería Sabor Patagónico, 9 de julio al 37, a retirar su premio con el documento. Con el documento, a partir de las 7 y media de la mañana, antes de las 7 de la tarde. Ángela con el 723. Mañana a Panadería y Pastelería Sabor Patagónico, la pana del centro, con el documento a retirar su premio, ¿ok? Vale, vale, vale.

13 mega, me encanta, Moño. Sí, está lindo, está lindo. A ver, soy un número de tres cifras, la suma de esta da 18, vale. La primera cifra es la mitad de la segunda y un tercio de la tercera. ¿Qué número soy? ¿Qué número soy? Sí, no lo voy a desglosar, pero el número es el 369. 369, la mitad de la segunda, la tercera parte de la tercera 9. Vale, vale, que sea algo así, 13, deme el resultado nomás, no me hagan analizar el acertijo, 369 era el número, re fácil, loco, yo la saqué al toque, la saqué al toque. Mi gente linda, mañana, si no nos vemos, nos escuchamos. Que Dios los bendiga, cuídense mucho, que tengan una linda, linda noche. Mañana vamos a hacer un vivo, Me confirman a ver si sí, ya sellamos para este domingo a las 5 de la tarde. Domingo 5 de la tarde, te cargas el equipo de mate, nos vamos a Van Halen a jugar al bingo, ¿te parece? Dale, dale, tenemos que hacer, sí, tenemos que hacerlo, tenemos que hacer, Y atente, porque te queda una semana para comprar el numerito y ganarte un tremendo equipo musical por 15.000 pesos nada más, Lotería Santa Cruz, el gran sorteo. 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Mañana, si no nos vemos, nos escuchamos. Que Dios los bendiga. Chau, chau, chau, chau, chau, chau, che. Gracias por existir.

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0: tiempo loco. Si los hay, sí, tiempo muy loco. Y esperemos, porque se viene un veranito así, igual de loco, más loco.
1: Y ahora estoy aquí.
0: Claro, que de golpe, oye, escúchame, 4:30, 5 de la tarde, yo entrando a casa, así, ay, qué calorón, que venga el invierno. No, mentira. No, decir qué calor, por favor, no, de eso que venga el invierno. Qué calor. Dejándome, ¿no? Salgo ahora y es un frío, madre mía. Dígale también. Ya, cuando salí hoy esta mañana... Bueno, obviamente salí con abrigo, con abrigo puesto, y volví con el abrigo colgado. La cinturita o los hombros, o lo meto al bolso, qué sé yo. Bueno, ahora salgo así, lo más veraniega. Ay, mamita mía, qué friazo, qué hace. 18 grados con 2 décimos, la temperatura está ahora en Córdoba capital, 81% de humedad, viento del sur a 12 kilómetros, la visibilidad 10 kilómetros, con cielo...

0: miércoles son lindas noches. Las noches. Yo yo te puedo dar un termómetro de cómo son las noches de acuerdo al día. Día martes es la noche así como más. De hecho, mirá, ayer juega la selección para la despedida de Messi. Bueno, cuando yo salgo de acá, no había, pero no respiraban ni los. ¿Tú te acuerdas de tuquitos? No hay tuquitos ahora. Bueno.
1: Pero quiero ser.
0: Ni mosquitos había, ¿no? ¿Viste? Ni mosquitos había anoche. Bueno.

0: te pongas celoso, Turco.
1: Y me llena de amargura.
0: Él se pone celoso de un cantante. Sí, sí. Yo pongo un cantante y él dice, ah, ¿cómo?

vos hablas. Va a hablar con el turco y es para reírte de carcajada, ¿no? Con el turco Julio, digo. No, tremendo. Bueno, 18 grados con 2 decimos la temperatura estaba en Córdoba capital, señoras, señores. Humedad 81%. Viento del sur a 12 kilómetros. El cielo está cubierto. La visibilidad es de 10 kilómetros. Así está la nochecita. Esta es nochecita del miércoles. ¿Y vos? ¿Cómo está tu sector? Sé que ha caído piedra en algunos lugares. No sé, puede ser que esté cayendo granizo, agua, nieve o nieve en la sierra, entras la sierra o en las altas cumbres, mejor dicho. Buenos Aires también fue tremendo lo que pasó ahí en Buenos Aires, pero bueno, nos centremos acá, más allá de que también tenemos un montón de oyentes allá en en Buenos Aires. Estoy viendo cuando los guardias de seguridad trataban de sacar a un chico que se metió en la cancha. Hoy los hizo correr por toda la cancha. Bueno, Pato, saludame, soy Janine de la Calera. Pásame el temita de Sabroso, ¿de qué te vale? Ha dejado pero un montón de anécdotas, ¿viste? La despedida de Messi, pero no te cansas de ver cosas que han pasado. Es morir de amor. Por amor tengo el alma herida. Buenas noches, Pato, muy lindo el programa. Le podés mandar un saludito para mis dos amores, Morena y Jorge, que los amo. Mi verdad, Sótano 22, Maximiliano Ardizeda.

22:19. Para mis oyentes que están escuchando en La Calera, vamos, para la gente que está participando del concurso Día de la Madre.

gente que me está preguntando el WhatsApp de la radio 351-519-9915. Entro a rogar.

repaso por la música que me ha dejado Diego Barrios Brana. A ver. Qué buena música, Diego.

tormentas y calles anegadas en el cono urbano por fuertes lluvias. Pero inundado está, ¿no? Inundado está el cono urbano. Tenemos mucha audiencia ahí, en Buenos Aires. Sí, en el Gran Buenos Aires. Tenemos mucha, pero mucha audiencia.

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Cuando vos no podrías pasar cuatro líneas para el cielo de Gary, te mando un beso de parte de Adrián. Bueno, mira, con Durán no te vas a clavar nunca con las canciones, Pato, el genio de la consola, Dieguito, como le decimos en la otra radio, el Diegui, como le decimos en la otra radio, ¿quién sos vos? El oyente que me escribe, es algún colega, o algún colega del Diegui, el Diegui, como dice acá, Patito, soy el Turquito y Suarén, toma, toma. Acá tenemos quien tiene su propio harem, esta selección le hizo... un mal los chicos porque no les enseñó a perder. Ah, el seleccionado argentino, decís vos. Que la selección les hizo mal a los chicos porque no les enseñaron a perder. Ellos ganaron todo, la final del Mundial con España. Mi nena de 11 años se fue a llorar a la pizza y cuando Messi dijo que se retiraba ella no quiere hablar de eso. Pasó un tevite el viejo arruinador. No, mi amor, yo creo que no se trata de eso. No, ¿Cómo le vamos a poner esa carga a la selección argentina? De decirle, ellos no le enseñaron a esta nueva generación, es mi punto de vista, por supuesto, ¿no? Humilde punto de vista. Que endilgarle a la selección argentina esto no le enseñaron a perder a esta nueva generación de gente. A la nueva generación de los chicos, en realidad, porque el gran amor por Messi se reparte ahí entre los niños y las mujeres, creo, ¿no? Las mujeres enloquecidas con Messi por el gran ejemplo, no sé si por lo futbolístico, porque la verdad, lo que sabemos la mayoría de las mujeres es que es un excelente futbolista. Vemos que hace juegos muy buenos, entonces decís, wow, qué cosa loca, ¿no? Pero también esto de el ejemplo que él es como hombre de familia, como padre. Entonces, eso es una cosa que las mujeres nos fascina. Entonces, el gran cariño que hay por Messi está repartido, no te digo que los hombres no, pero está en su mayoría repartido entre los niños y las mujeres. ¿Qué mujer no sueña con tener un compañero como Messi? Con todo lo que Messi tiene, con así tal cual. ¿Quién mujer no sueña con eso? Levante la mano. ¡Claro! Pero bueno, Messi hay uno solo, tiene Antonella encima. Encima está recontra ocupado. Y digo encima porque Antonella es un bombonazo mal. Bueno, hombre ejemplar, de marido ejemplar. Por lo menos lo que se muestra, ¿no? Uno no sabe las internas. No sabe lo que pasa cuando se cierra. Deben tener sus cosas, sus diferencias, porque también tampoco es extraterrestre, iba a decir. Y le dice el extraterrestre. Bueno, creo que no existe la perfección humana. La perfección hecha hombre. Yo realmente creo que no existe, pero bueno. Lo más cercano, digamos, a la perfección. Te aseguro que cuando se cierran las puertas en su hogar, debe haber mil cosas, ¿no? Como todo matrimonio, como toda familia. Pero sí, lo que podemos decir es que tiene un carisma y la figura y la imagen y lo que él transmite ha hecho que las nuevas generaciones, y reitero, las mujeres, porque son muchas las mujeres que piensan como yo, nos entristecimos con todo lo que pasó, bueno, con el retiro de vecinos, y también nos pareció algo muy muy abrupto, ¿no? Muy, muy abrupto, algo como que sabíamos que se iba a dar en algún momento, pero no tan pronto. Y se dio, para nosotros fue como un cachetazo, y para los chicos ni te cuento, porque nosotros las grandes... O los grandes entendemos, pero los chicos no entienden. Y la verdad, ojalá haya dejado esa imagen en los jóvenes y en los niños para que, bueno, también se vaya como perfeccionando la raza, como digo yo, ¿no? Para que nos vayamos perfeccionando como seres humanos. Porque por ahí hay personalidades públicas que dejan mucho que desear en cuanto a la imagen que brindan.
y drogadictos, golpeadores, ladrones, asesinos, ejercen violencia de género, irrespetuosos, todo lo contrario a lo que es Messi. Y si esa es la imagen que van a tener los chicos, sí, la verdad, chicos, que hay que chapó, como se dice, sacarse el sombrero. Una.

Tito, hola, ¿qué decía la lápida del chocolatero? Yo no voy a leer a eso, de Ricardo Ford, dice. Cayó muchísimo granizo en altas cumbres, Patito, buenas noches, feliz miércoles, claro. Ah, granizo cayó, no nieve. Plata graniza, ha caído granizo, bueno, por eso el fresquete que tenemos. Pato, este fin de viajamos a Córdoba con mi esposa. Te encargo si te... Claro, porque es fin de semana largo. Si tenés alguna entrada para conocer un baile, la Pepa, el Color, o Damián, Las Palmas, gracias. Pato, buenas noches, muy lindo el programa. Le podés mandar un saludo para mis dos amores, Morena y Jorge, que los amo, tema mi verdad.

0: Mira, Pato, según como lo veas, yo veo que Messi enseñó que a pesar de tener todo, hay que ser humilde siempre y que si te esforzás siempre vas a tener éxito. ¡Claro! Y no solamente él, sino también enseñó que se puede hacer un trabajo en equipo. Vos viste lo...
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Juanito, soy Ramón López de Cruz del Eje. Yo pienso que Lionel Messi, aparte que es el mejor jugador del mundo, también por su personalidad, de que tiene un perfil bajo junto a su familia, es una excelente persona y hay que seguir este ejemplo. Muy bien la palabra que decís por Messi. Querida, te escucho todos los días. Bendiciones a vos y todos los entornos de la radio, el entorno de la radio. Me divierto mucho con ustedes. Pásame algo que te apetezca, pato, querida. Ay, que me apetece. A ver, que me apetece. Hola, pato Alejandro, te saluda, soy el guardia y está, vamos, sale, presente.

0: Bueno, ¿qué nos espera para el día de mañana en cuanto a temperatura? A ver, tenemos para el día jueves mínima 11 grados, máxima 19 grados. Para el día viernes está estimado una mínima de 10 grados con máxima de 13. ¡Ay! Muy frío. Para el día sábado mínima 10 grados, máxima 16. Para el día domingo mínima 12, máxima 16. Para el día lunes mínima 12, máxima 15. Para el día martes mínima 12, máxima 16. ¿En la primavera? Para el día miércoles mínima 12, máxima 19. Para el día jueves, hay que sacar de vuelta los abrigos, no te puedo creer. Yo la vi la frazada para guardarla. Jueves mínima 12, máxima 19. Para el día viernes, mínima 11, máxima 11. De verdad, saqué la frazada ya, la lavé y todo para guardarla.
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0: No, todavía no las guardé, tampoco guardé las camperas, pero por lo visto tenemos unos 10 días todavía para usar abrigos.

0: Hola, somos de la Rotisería Marisol. Un saludito para Sabrina, que hoy nos paga la coca. Vamos, Sabrina, hoy te toca a vos. Que me apetece. Tengo unos enganchaditos, chicos, para los inolvidables. ¿Eh? Ah, no, pero esto es grabado ahora. A ver, señores, yo tengo un tío que suena aquí.
1: Señores, yo tengo un tío.

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1: Novedad popular de la semana, señoras, señores, Simón Aguirre, usted se me llevó la vida.
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1: 23 ya con 14 minutos, señoras, señores.
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1: Prefiero la noticia del segundo nombre de Ford que decir que la industria repuntó 1.9 en agosto, pero sufrió una caída del 3.2% de la comparación interanual. Mi vida. Pero por ahí, qué sé yo, es más importante leer, qué sé yo, algo acerca del transporte. Creo que a Córdoba le falta por ahí, que por ahí los comunicadores demos noticias así como un pantallazo más de lo que... A ver, acá yo hago locución, conducción, no hago periodismo, pero a la hora de leer noticias dando un pantallazo de lo que es la actualidad, ¿no?, de Córdoba. Y por ahí no leer ese tipo de cosas... A ver, para que aparezca en los portales está todo bien. No le estoy diciendo nada a mis compañeros que subieron esa noticia en el portal. Soy yo la que me prendí en esa tontera leyendo... Tontera entre comillas, qué sé yo. Por ahí digo, la gente... no sé, posiblemente sea también por entretenimiento, para irse de lo que es la realidad. Que es, presta atención a ese tipo de cosas. Por ejemplo, el segundo nombre de Ricardo Ford, ¿no? Que se llama Aníbal. Es lo que llamó la atención y por ahí creo que en un informativo tengo que leer otro tipo de noticias. Pero bueno, y en relación a lo que me decís de la industria que repuntó, pero que al final bajó, que no sabemos si inclinó o si se fue para el otro lado, también es actualidad y ya sé que no nos gusta, pero es información que la necesitamos. Porque si nosotros no nos informamos acerca de cómo está la realidad argentina... Y nos van a seguir pasando el plomero como nos pasan el plomero, nos pasan pero como alambre caído. Pato Hermosa, y claro, a involucrarse, el argentino tiene que involucrarse. Pato Hermosa, cuidar lo que es nuestro en definitiva, porque es nuestro todo esto, y cuidarlo. ¿De qué manera? En la medida en que uno puede informarse, saber a qué se refiere con esto que la industria repuntó 1.9, pero que sufrió una caída del 3.2% en la comparación interanual, a qué se refiere puntualmente y decir, bueno, a ver, así estamos en nuestro país, y también sacar balance para tu propio trabajo, para tu propia economía. Pato Hermosa, para los clásicos, podés pasar Amor Puro del Toro Quevedo cuando estaba en Chévere. Soy el Turquito de nuevo. Que no se malinterprete, yo estoy orgulloso de esta selección y nos hicieron ilusionar y es todo lo correcto. Y los niños pensaron que nunca iban a perder y hasta yo me casaría con Messi. Ja, ja, ja, ja. ¿Lo malinterpreto o no?

chico, está ocupado, está ocupado, mi querido oyente, mi queridísimo oyente Turquito, está ocupadazo, Messi, no te vas a poder casar ni vos ni yo. Bombonazo de la popo, qué temazo que estás pasando, por favor, esta noche, programa, no, como siempre, te quiero mi bombón, el Pirata 22. Soy Alejandro, estamos con el Lucas de Buenos Aires, tomando un tinto, ponete un temita de Ulises, bueno, saludos y aguante el Pirata, Pato, te escucho todas las noches, saludame al amor de vida que lo amo, para Juan Vera, Patito, soy Ramón López de Cruz del Eje, yo pienso de Lionel Messi, aparte que es el mejor jugador del mundo, también por su personalidad que tiene un perfil bajo, ah, lo leía, es que hace un ratito. Hermosa, para los clásicos, ¿podés pasar amor puro? ¿Qué más tengo por acá? Sí. Next, a mi marido Jorge, el saludo.

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Buenas. Podrían pasar el temita de Martín White, fashionista. Saludos desde Córdoba. Soy Marcos Allende desde Málaga, España, haciendo el reparto de pan por la provincia de Córdoba. Saludos para mis hijos, para Niña Almira, que los extraño mucho y que ya falta menos para volver a vernos. Temita, dale, que va, besos, Pato. Hola, Pato, soy Daniel. ¿No notaste cuando habló Messi en un momento que se enojó? Dijo que hay gente que quiere que le vaya mal a él y a la selección argentina, y periodista y gente así, ¿no? Y vos sabés que el tema este está polarizado, el tema Messi. El tema el actual selección argentina, tema Messi, está polarizado. Mandar saludito para Chulito y Gigi de la panadería, los dos hermanos que estamos a full con el pan y los criollitos. Buenas noches, Pato. ¿Viste, Messi? Parecía que no se cortó el pelo por 3 meses. Es el mejor, Messi. Hoy estuve preguntando, chicos, ¿qué pasó con el cabello de Messi? Yo decía anoche, que ustedes no me escucharon porque estaban pendientes del partido, y está bien. Va, todo lo de la despedida de Messi, en realidad. Porque dicen que el partido fue nada. Se vio un poco de buen fútbol y nada más, así me dicen. Bueno, pero en realidad fue todo lo que fue el acontecimiento en la despedida de Messi, todo lo que fue pasando, ¿no? Bueno, la soledad que le cantó, las palabras de él, bueno, los drones que aparecieron en el cielo, que hoy ha sido noticia también eso, con los memes y todo lo demás. Bueno, yo decía anoche que puede que haya hecho alguna promesa, ¿viste? No me corto el cabello hasta que tal cosa. O me cambio el color de pelo si pasa tal o cual cosa. Pasó cuando salimos campeón. Mucha gente se tiñó el cabello de color celeste. Bueno, igual cuando Argentina estaba jugando el Mundial, también mucha gente apareció, si ganábamos tal o cual partido, se teñían de celeste y blanco. Bueno, puede que esa sea una promesa, o bien hoy me dijo alguien que es un experto en el mundo, el Augusto, me dice el Augusto, vos sabés que me parece que es una moda de los Estados Unidos. Claro, moda de los Estados Unidos, claro. Es la moda que se viene así, pelo largo.

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2: Pato volviendo de Bariloche y cargo para Buenos Aires. Me encanta cómo te queda el flequillito. Ahí está, bueno, un beso para Cristian. Pato, buenas noches, un saludito para mi marido Kiko. Privado de su libertad, que espero a su llamado. Decirle que lo amo, que lo extraño. Pato, buenas noches. Un saludo para mi gran amor, Franco. Le deseo una buena noche y mañana un día muy bendecido. Lo amamos acá, lo esperamos siempre de parte de Ani, desde Villa Carlos Paz. Y le puede pasar un tema del corazón sobre todo.

aumentaron las multas de la caminera. La máxima supera los 4.300.000 pesos. Debe ser por alcoholemia, capaz. El reajuste se calculó con el nuevo valor de la moneda de la unidad fija atada al precio del litro de nafta super. El gobierno de la provincia de Córdoba actualizó el valor de las multas que aplica la policía caminera de acuerdo con el precio del litro de nafta super al 5 de octubre del 2026. Las infracciones máximas se aplican a faltas extremadamente serias como conducir con alcoholemia positiva y destruir o eliminar infraestructura vial o adulterar documentos y licencias. Los montos van desde los 2.598.800 pesos hasta 4.330.000 pesos, convirtiéndose en las multas más elevadas del tarifario provincial.

Ya conocemos entonces el horario para enfrentar a River en el Kempe. Acá estamos esperando los... Uy, debe estar temblando River, ¿o no? Sí, nos tienen miedo, ¿o no? Nos re tienen miedo. La Liga Profesional... Sí. La Liga Profesional le comunicó el cronograma de los encuentros de la fecha 13 del torneo clausura. Se va a jugar el domingo 18 de octubre. Ya deben estar... Sí, ya deben estar... Sí, ya está con diarrea. Bueno, el duelo se repite. Se jugará el domingo 18 desde las 20:15. Verano ya había anunciado la decisión de jugar este partido en el Kempe por razones económicas. El partido entre Belgrano y River contará con la presencia de hinchas del Millonario, los cuales ocuparán la popular Wellington del Estadio Mundialista. Por su parte, Belgrano informó que más de 3.000 socios y socias ya activaron su carnet para acompañar al Pirata. Los socios y socias sin ubicación pueden realizar la activación a precios accesibles con descuento y prioridad exclusiva para algunas de las tribunas disponibles. La platea Gasparini mayores 40.000, jubilados y cadete mayor 28.000, cadete menor 20.000, la platea Ardiles 50.000, jubilados y cadete mayor 35.000, cadete menor 25.000 pesos. Ay, le mandamos un saludito para todos los hinchas de River, que deben estar también. Ya saben ustedes el resultado, ¿no? Ah, bueno. Me voy. Ya, encima juegan con el campeón. O sea, además, somos los campeones. Ah, voy. No.

Paso el miércoles nomás, hasta mañana, Dios mediante, Patito, Pato, acá escuchándote como siempre en el Club Santa Elena. Vamos, che, la, con las chicas preparándonos por el sábado de Colón, ¿no? Nos vemos ahí, Pato, no más, vale. Patito, pasemos algo del rey, desde Villa Guidobro, mi amor, a dormir feliz y soñar que tu amor es mío, toma. Chao, chicos, hasta mañana. Conexión. Vamos, Yutiel.

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0: Buenas noches, buenos días.
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8: Uno de acá, uno de allá. Uno de acá, un tema cuartetero. Uno de allá, uno que nada que ver con el cuarteto. Jugando con las canciones, comenzamos con uno de acá. ¡Qué locura! Manos de tijera. Mandar un saludo a Rubén, que lo amo y lo extraño mucho, él sabe quién soy. Un temita que dice, bueno, ¿qué será? Gracias. Él sabe quién es. Che, ¿cómo viene? Hoy tendremos que haber hecho canción de Gorreador, Luchito.

0: mira. Una de acá, una de allá. Una de acá. Qué locura, manos de tijera. Una de allá. Marc Anthony, Let It Rain Over Me. Marc Anthony con Pitbull es esto. ¿Qué más? Me acuerdo una de las veces que vino Marc Anthony a Córdoba. Estaba en el Orfeo. Y estaba muy de moda este tema. Estaba top top este tema. Se ve que Guaso dijo, no lo voy a cantar. No lo canto. Es un showzazo, impresionante. No lo canto. Y toda la gente le canta, ¿eh? Ay, ay, ay, ¿viste? Eso, sí. Buenas noches, muchas gracias.
1: Abajo de mierda.

0: ¿Cómo los trató la tormenta, chicos? ¡Qué día hoy, eh! Buenas noches, loco. Un saludo para los chicos de Infual, Tildorio, Vaquita y la comadreja que está echado. Todavía llora por miedo. Y si por medio de la mujer le dijo que te lo preste Messi. Ah, mira.
1: Hijo la muda.
0: Che, qué lindos temas que están pidiendo. Qué lindos temas que están pidiendo. Uno de acá, uno de allá. Uno de allá. Let the rain over me. Marc Anthony. Uno de acá. Bien de acá y bien viejito. Carlitos Rolán, el Turco Abdón.
2: Un saludo al Turco Génesis.
0: No, al Turco Abdón.

que la paz a esto. Carlito Pueblo Rodán, el Turco Abdón.

0: Hola, buenas noches. Te estamos escuchando acá en la central de monitoreo con los compas Juan. Estamos los tres Juanes, dice hoy. No miramos ni una cámara, participo. Hola, soy Clara Carrizo, quiero participar.
1: Pobre turco.
0: Quiero participar por el auto, dice. Me parece que no es acá. Sí, sí hay un sorteo, pero no es este el mecanismo. No es este el mecanismo. Señores, señores, esto es uno de acá, uno de allá, uno de acá. Escucha. Uno de acá, Carlitos Roland, el turco Abdón. De ahí nos vamos a Bruno Mars.
2: Joan,
0: a PT.
2: Game.
0: A PT.

0: dice, desde Justiniano Pozzi, también desde un centro de monitoreo, sin mi compañía porque estoy sola, dice Joana. Mira toda la gente de los centros de monitoreo, nos están escuchando, che.
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0: Odita. Odita dice buenas noches, buenos días, me encanta. Buenos días, buenos días, buenas noches. Uno de acá, uno de allá, uno de allá, APT. Bruno Mars, Rose. Uno de acá, la Mona Jiménez, vuela más alto que tú. Este pedido por Adolfo.
1: Mandemos un pájaro de dos tiros.

0: noches, chicos. Los escucho desde Tucumán. Quiero mandarle un saludo para todos los muchachos que laboramos la zafra tucumana. Diego Muñoz. Y un tema de qué locura. Muy buena radio.
1: Muchas gracias, amigo. Muchas gracias desde la zafra tucumana, che. A toda la gente que está laborando en la zafra. Abrazo grande desde acá, desde la Popu. Córdoba Capital.

pidió uno de acá, la mona, vuela más alto que tú. Uno de allá, Ozzy Osbourne, Crazy Train.

0: Yo quiero mandar un saludo a un amigo mío, Luchito. ¿Sabe cómo le dicen?
1: ¿Cómo le dicen?
0: Hornero.
1: ¿Por qué?
0: Porque cada vez que se enamora levanta una casa.

acá uno de allá, Ozzy Osbourne, Crazy Train. Una de acá, pedido por el Pirata 22. Uno de acá, la mitad de dos más dos, chévere.

0: Contame, pirata, ¿qué te pasa? ¿Por qué pedís estos temas? ¿Estás triste? Ya ganaste el clásico. ¿Por qué estás así?
1: ¿Estás melancólico?

0: Navidad de 2 más 2, chévere, con Fernando Blavis. Pedido por el pirata. Uno de allá, Bon Jovi, Always. Ah, ¿cómo estamos, Parece que el vientito, la humedad.
1: ¿Qué me dice usted?
0: La piedra. ¿Cómo?

Es la noche más pulenta, la noche más romántica. Para vos, que se te pone como se llama, común como es. Para vos que la cosa se te hace... Lo que te jedi. Hola, pulenta, soy la Mica. Para el uno de acá, uno de allá. Uno de acá, la LBC, el reloj cucú.

0: Hola, Pulenta, soy la Mica, una de acá. El reloj cucú, la LBC, en este caso con la Pepa. Una de allá. Eagles Hotel California.
1: Qué fuerte que estás.
2: Oh, qué temazo.
3: Ya apareció.
0: ¿Por qué no te vas a dar buena vueltita? Anda, fíjate si afuera. Mira, haz una cosa, llégate acá. Seguí caminando por acá por Olmos, hasta el puente, y fíjate si está el alerta meteorológico ahí frente a la legislatura.
4: Loco, lo quiero friki, ya lo quiero friki.
2: ¡Qué guanaco este friki! ¡Ricardo!
5: ¿Qué querés?
2: ¿Cómo es el saludo que mandaste recién?
5: Al hornero. Que cada vez que se enamora levanta una casa.
2: Yo le mando un saludo a tarjeta de crédito renovada.
5: Qué rebuscado que sos.
0: Porque a ver si lo de después.
2: Después. Ahora, después. Tarjeta de crédito renovada. A la vieja la partieron en el medio.
5: No.

0: Y este tema, me crea el clima justo para leer el mensaje que me llegó recién, apenas empezamos mi programa. Hola Adrián, buenas noches. Quiero contarte que con 42 años conocí a un amigo de mi hijo que tenía 21. Pero él me mintió, él me decía que tenía 28.
1: Ah, entonces sí, vieja con la género.
0: ¡Va, para! Empezó a irse a ir a casa. Entró y se ha ido a casa y nos hicimos amigos hasta que nos besamos. Y empezó algo muy lindo. A esa edad me sentí enamorada. Vivimos ese amor juntos 3 años y medio. Ella 42 y él le dijo que tenía 28, pero tenía 21. Amigo del hijo. Hasta que fue más el amor que yo siento por los niños, dice, y saber que él había dejado a su ex novia embarazada. Tomé la decisión de guardar mi amor en lo más profundo de mi corazón y que él recupere esa hija que ya tenía 3 años. Pero lo que sentimos entre nosotros es tan fuerte, que aún nos vemos a escondidas para que él no tenga problemas. Es más fuerte lo que sentimos. Esto comenzó a mis 42. Hoy tengo 66 y sigo sintiendo lo mismo. Ah, cómo se han destapado las chicas. El otro día la Elenita de la Arandelita, y acá, bueno, la señora que me pidió que no la mande al frente. A ver, esto pasó, ella tenía 42 cuando arrancó, ahora tiene 66. O sea, hace 22 años arrancó esto. El muchacho tenía 21, entonces ahora tiene 43. Ella 63 y él 43, todavía se siguen viendo cada tanto escondidos.
2: Porque es pendeja.
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0: comentario, dice. Contate alguna de esas ideas. Lindo, lindo. Está bueno, Luchito, ¿no? Para hacer el momento del recuerdo, el recuerdo romántico. Hola, Pulento, soy Arenita de Urbacor, mantenimiento, participo por el asado. Gustavo. No sé si leer mensaje. Gustavo dice, hubiera tenido 15, también se lo comía la cochina, dice. No, bueno, pero... A ver, la señora tenía 42 años en ese momento. Su hijo se ve que tenía 20, ponele. Y el muchacho este le dijo que tenía 28. De 41 a 28, no hay tanta diferencia. No, de 41, de 42 a 21, bueno, sí.
1: Todavía sí, aguantá, monstruo.
0: Sí, Adrián dice... ¿Cómo está? Dice, mandale saludo para Fran, Julián, Maxi Brother, del fondo de Fragueiro. Ponete algo de los enganchados nuevos, de qué locura. Adrián dice, tengo uno de gorreo. ¿De gorreo? ¿Qué tiene, un cuerno truco, será? Engañar.

0: dice, yo me veo con una ex, por las dudas no voy a decir el nombre, no me dice que no lo mencione, pero dice, yo me veo con una ex en un súper de un chino amigo mío. El dueño es amigo. Dice, el dueño es amigo mío y lo tenemos que hacer de esa manera porque el marido de mi ex es karateka y guardia cárcel. Ah, te gusta la adrenalina, vos. Te gusta la adrenalina, vos. Así que en el super chino se encuentra. La única forma, dice, que no se entere es ir al super chino y cumplir con ella. Y después contarlo por la radio para que no se entere.
1: En la esquina de mi casa hay un supermercado chino.
2: En la esquina de mi casa hay un supermercado chino.
1: Tiene barata la carne.
0: Yo no quiero... Has dado demasiados datos, amigo, ¿eh? ¿Cuántos karateka, guardia cárcel hay que tiene la señora que hace las compras en el super chino? ¡No, no!
3: La puta.
0: Che, che, che. Adrián dice, soy el chino del Márquez. Dice, yo gorrié un montón de gente hasta que un día me gorriaron a mí y me separé.

0: Hola, soy de La Rioja, dice Omar. Saludos, hola, buenos días, llamando a la solidaridad. Conseguime novia, soy Walter de Cosquín. Pulenta, todavía en el taller. Culpa tuya, dice, acompañando. Mira, claro. Se queda. Hay gente que se queda haciendo Uber hasta las 2 porque para escuchar el programa. Pues si yo vuelvo a mi casa no me dejan escucharlo tranquilo.
1: ¿Qué te parece?
0: Hola, Pulentón, gran programón, como siempre. Participo por la camiseta, dice Marcelo. Hola, Adrián, mándame un saludo a mi señora que sigue atendiendo después de la cirugía. Me tiene una paciencia. Déjalo conducir un ratito, friki. Está mortal el programa, dice Marco. Mencioné la camiseta, no dije camiseta de qué. La camiseta de Messi. La de anoche, la de la despedida. Me gusta mucho esa camiseta, ¿vos sabés? Viste que tiene una franja ancha, blanca. Es como si fuera una bandera inclinada así. Viste que tiene las dos franjas celestes acá, la franja blanca al medio. Y el número en dorado que parece el sol. Me encantó.
2: La raya en medio.
3: Sí, ¿viste? Como ella.
0: Yo no sé si Luchito Friki, ¿cuál es más peligroso? Mándame la palabra camiseta, camiseta, nombre completo, últimas tres del documento al 351-519-9915. 351-519-9915. Mándame ya mismo la palabra camiseta. Tengo también la segunda palabra clave para el asado. Tengo un asado para 6 personas de carnicería Don Feliciano. Mándame ya mismo.

0: mismo. La palabra clave, parrilla. Parrilla, nombre completo, últimas tres del documento, al 351-519-9915.
1: ¡Qué bueno! Escucha.
0: Adrián dice, qué buena, qué buen refrán. El cuerno de toro duele, pero el cuerno de vaca mata. Me lo dice Roxana.
2: ¿Qué?
0: El cuerno de toro duele, pero el cuerno de vaca mata. ¡Oh!

0: Valmonte, iniciando hacia aquel duelo.
1: Este cuerno de toro, este. Vos sabés que el guaso volvió antes del trabajo, viste, en la casa. Y abre la puerta, así estaba el nene más chiquito, estaba llorando. Dice, ¿qué pasa, mi amor? No, dice, está el cuco. ¿Cómo que está el cuco? Está el cuco allá adentro, dice, el cuco. ¿El cuco? Sí, dice, está en la pieza con la mamá, dice, la mamá grita mucho. No, friki. Agarre vos, abre la puerta de la pieza. Estaba la señora semivestida, pero no decís semidesnuda. Transpirada, despeinada, agitada. Dice la señora. Dice, vos, ¿qué te pasa? Me dijo el nene que está el cuco. Ah. No, déjame, por favor. ¿Pero qué te pasa? Nada. Dice, anda a la cocina, anda. Bueno, para, dice, voy a colgar el saco. No, abre el placa. Abre la puerta el guaso. Estaba su mejor amigo allá adentro, en calzoncillo. Y lo mira y dice, Juan Carlos, ¿qué sos, boludo? Me están asustando los chicos.

0: un saludo para microondas de guardería. Basta, ese no, te dije que no. Ay, Dios, me está haciendo transpirar este friki. Buenas noches, participo por el asado. Mi nombre es Gabriel. A ver este. Adrián dice yo. Adrián, no me mandes al frente. Yo me veo con mi primera novia, que tenía de cuando tenía 16 años. Hoy tengo 44. Nos seguimos juntando, nos seguimos viendo escondidas. Ella tiene su familia, yo tengo la mía. Pero hicimos un trato, que vamos a morir siendo amantes.
1: Mira, si será guana, cuando el señor le juró que iba a ser fiel para siempre, pero no, a ella no le cumple, le cumple a la amante.
0: Sí. A ver, tiene 44 años. Fue su primera novia a los 16. Se siguen viendo, ella tiene su familia, él tiene su familia. Se siguen viendo, es un... O sea, llevan más tiempo juntos con la amante que con su propia esposa. Ella lleva más tiempo juntos con el amante que con su propio marido. ¿Qué?
2: ¿Qué basura?
0: ¿Qué no, yo no dije qué basura. ¿Qué historia de cuerno, Luchito?
1: Qué tordazo que son acá los oyentes, ¿no?
0: Bueno. Dejalo que Friki cuente un chiste, dice Polenta, desde Mendiolaza, te lo pido. Muy buena la radio, mi nombre es Magali, quiero participar por el asado, quiero mandar un saludo a mi marido, Ale. Y si podés pasarme de nuevo las palabras clave. Oh, hoy están inspirados, me encanta. Hola, Adrián. ¿Qué estado de perfil podría poner en mis redes? Y me da dos opciones esta persona. Opción A. Muy poco cielo para tanta imaginación. Opción B. Cuidado que el caballo lo acarician para montarlo.

soy de Ushuaia, puedo participar por la camiseta. Y está complicado para que la venga a buscar, salvo que tengas a alguien acá que la retire. Si tenés a alguien acá que la retire, en todo caso participa con el nombre de la persona que vive acá. Cosa de que vaya con el documento y la retire. Eso me decís, tengo a mi hijo viviendo en Córdoba, tengo a mi vieja viviendo en Córdoba. Bueno, que, ya anote el nombre de tu mamá.

aprendí yo y con unos amigos apostamos que un compañero gay no le daba un beso al encargado. Fue y lo hizo y le pagamos 100.000, pero nos suspendieron a todos. ¿Qué clase de apuestas son esas? Yo sé que están de moda los sitios de apuestas, ¿viste? Pero ¿a qué no le va a dar un beso al encargado? El encargado nada que ver. Viene mi compañero y dice, hola, ¿cómo? Le metí un beso. ¡Ah! Hicieron todo. Pagaron la apuesta. Suspensión de todo. Bueno, no sé, pero también el tipo. ¿Por qué botonazo? No, y sí, no. No, no te tenés que dejar besar. Y si en vez de ser un compañero gay, hubiera sido una compañera. Si salga, señorita, no me beses, soy un hombre casado, soy un padre de familia. Suélteme. Eso es lo que haría yo, lo que haría cualquier vos también.

0: nombre completo, últimas tres del documento al 351-519-9915. El WhatsApp de la Popu. Hola, soy Javier del peaje Piedras Moras. Friki, se merece dos cuentitos. ¿Todavía tenés el SUV? Sí, todavía lo tengo. Mira vos, me ha visto pasar por el peaje ahí de Piedras Moras. Cada cuando voy al Almafuerte, el otro día fuimos a actuar al Almafuerte. Últimamente he ido un par de veces a Almafuerte a actuar. Adrián, soy de Malvinas, Argentina, de Córdoba. Pulenta, yo tenía 15. Me enganché con una de 30. Pero esto está al borde del dedito esto, ¿eh? Nos encontrábamos siempre a la misma hora durante 3 años. Nos mandó al frente su hermano. No sabe el quilombo que se armó. Y sí, obvio. Claro, no, vos ponete a pensar. La psiquis de una persona de 30 años. Ella 30, el chico 15. No, eso, de frente mal, es abuso.
1: No hay edad para el amor.
0: No, para el amor no, pero para el abuso sí. No sé qué tiene más derecho la amante que la esposa. Me dice, acá hay oyentes que están opinando sobre el caso anterior. Tenemos que hacer caso cerrado acá con...
1: ¿Qué pasa, el desgraciado?
0: ¿Viste? No, ese era otro. Qué terrible programa. Participo por el aso y la camiseta, dice Ramiro. Excelente el programa, me re divierte, dice Javier. Y así un montonazo de mensajes. Tengo un montón de cosas. Luchito, yo no sé qué te pares. Si quieres que pongamos música o quieres que abramos juego con qué pedalín.

0: hola chicos, soy Roberto. Hace como 15 años, yo tenía casi 40, hoy va a ser la historia, va a ser el día de las historias desparejas. Hace como 15 años, yo tenía casi 40, estaba saliendo con una chica de 23. Imagínate, estaba como loco. Encima la chica era hermosa.
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0: 23 de la mañana. Qué lindo enganchadito de la Pepa, che. Y 23 de la mañana, largo la tercera palabra clave para que te ganes el asado.
1: Que te vea en la nave.
0: Y a partir de este momento, habilito el desafío friki. El desafío friki. Hola Rey, acá trabajando, haciendo el turno de noche. Exaquiel, espectacular la radio como todas las noches. Ponete quise mal de la mona. ¿Quién dice esto? Exaquiel. Hola, saludos de Puerto Deseado. Soy Ricardo, saludos a mi señora Sandra. Che, loco, que friki se cuenta una historia con las tantas novias que ha tenido, dice Juan Pablo.
2: Uy, se habrá invertido en novia.
0: ¿Cómo se habrá invertido en novia?
2: Es pérdida de fortuna.
0: Bueno, bueno. Pulenta, cuando yo tenía 36, conocí una de... Che, mucho, mucho, pero mucho. Genios, los escucho desde Venado Tuerto. Saludos, dice Omar. Buenas noches, Adrián. Estoy escuchando tu programa, como siempre, atentamente. Soy Francisco. Te envío un cordial y cálido abrazo desde Aranguren, departamento Nogoyá, Entre Ríos. Quiero escuchar algo de la Euge Quevedo. Gracias. ¿Qué más? Buenos días, buenas noches, dice Roberto. ¿Quieren ganarse el asado? Mándenme la palabra asadazo. Asadazo. Escucha, yo tengo 53 y mi marido tiene 44. 53 a 44. ¿Querés ganarte el asado? Mándame la palabra asadazo. Asadazo, nombre completo, últimas tres del documento. ¿Querés la camiseta de la selección argentina? Mándame la palabra selección. Selección, nombre completo, últimas tres del documento. Y si querés que Friki cuente un cuentito, mándame la palabra cuentito. Cuentito, ahí no hace falta nombre, datos, nada, porque... 1:25 de la mañana. Si de acá hasta las 50 ingresan 600 mensajes, Friki va a contar un lindo cuentito. 600 tienen que entrar, no uno, ni dos, ni cuatro. 600 mensajes, así que si vos no participás nunca de los concursos, manda la palabra cuentito. Si vos estás en otra provincia y no participás porque de verdad, manda la palabra cuentito. Tienen que entrar 600 mensajes con la palabra cuentito y lo voy a dejar a Friki que cuente un cuentito.
2: ¿Pero me deja mandar un saludito?
0: Bueno, un saludito sí puede ser.
2: Sí. Le quiero mandar un saludito a Microondas de Guardería.
0: Y dale con eso.
2: Microondas de Guardería. A cada rato una mema adentro.
0: ¡No!
3: Quiero gritar que te...
0: ¡No! Luchito, ¿alguna vez tuviste vos una cita a ciegas?
2: Varias veces.
0: Oh, una vez, ¿viste? Ay, no, una chica, ¿viste? Tuve una cita ciega ahí en la Curvalación. Y digo, te espero ahí frente a la plaza, ahí en la Curvalación. Y me dice, ¿cómo voy a saber cuál sos vos? Digo, cuando mire y diga, ojalá que no sea ese soy yo.

0: ¿Hiciste eso? No, Luchito, no, eso no se hace. ¿Fue hace mucho o hace poco? Luchito, cuando era adolescente, claro, pasa que... ¿Vos eras fachero? ¿Eras fachero vos cuando eras joven, cuando eras chico?
1: Ni cerca.
0: Dice Luchito que una vez, siendo adolescente, él se puso de acuerdo con una chica y le dijo, ¿cómo sé? Ah, una oyente. Qué hijo de su madre. Ah, vos ya trabajabas en la radio y eras operador de un programa. Era un programa que pasaba música romántica y leía poemas. Y Luchito se puso de acuerdo con una chica oyente del programa para encontrarse frente a la catedral.
2: Nunca en un bar, vos, rata, ¿no?
0: Y Lucho le preguntó, ¿cómo vas a estar vestida? La chica le dijo, voy a tener puesta tal cosa, tal otra, tal otra. El paso, la vio, no le gustó y siguió de largo. No, qué basura que sos. Qué basura que sos, Luchito. No, no, Luchito, eso no se hace. Yo te voy a decir una cosa, Lucho.

0: los versos más tristes esta noche.
1: Nah, ya, basta, basta, basta, saca eso. ¿Qué es el show de la pasión, eso?
0: Hace mucho que no hago show de la pasión, yo, ¿no? Mañana capaz que lo haga. Mañana hacemos show de la pasión. No, Luchito. Nosotros los hombres somos soldados de la vida. Somos soldados de la vida. Somos soldados del amor. Vos cuando... Yo soy de la generación que... Si vos te ibas a encontrar con alguien, te guste o no te guste, tenías que concretar la cita. No necesariamente avanzar en la cita, pero esa cosa de, ay, no me gustó, sigo de largo. No tiene nada que ver que sea de pueblo. No tiene nada que ver que sea tímido, porque eso no es cosa de tímido, eso es cosa de mal tipo. Si la chica no es lo suficientemente linda, la invitas a tomar algo, charlas un poco y después te vas.
2: ¿Qué querés que le haga?
1: En realidad las que hacían eso eran las mujeres antes. Las mujeres, viste, te miraban así, decían, ¿cuál es el...? Ay, no, me voy. Y te dejaban clavadazo, viste. Hoy en día, los hombres también hacen eso. Me parece que es de poco caballero. A todas las señoritas que están escuchando...
3: ¿Cómo que soy bichero?
1: No se trata de ser bichero. Se trata de ser caballero, de ser buen hombre. No te cuesta nada decir... Estuviste mandándote mensajes, estuviste escribiéndote, estuviste laburando. Ella se toma su tiempo. Se pone bonita.
3: Bueno, a ver. Me hace sentir mal ahora.
1: Ella se pone bonita, se pone su mejor perfume, se pone su mejor vestido. Y dice, hoy me voy a encontrar con Lucho.
4: Sí.
1: Vos tenés que hacer honor a esa cita. Sos un caballero. A ver, díganme las chicas si no es así.
5: No, papi, ¿eh?
1: A mí me pasó lo mismo que a Luchito, dice el chique acá.

0: A mí me pasó lo mismo que a Luchito, dice Chique acá. Solo que la chica dice la conocía por foto nomás. El tema es que cuando vi eran fotos viejas, dice. Cuando la vi en persona había subido como 200 kilos, dice. Me mintió, dice. En la foto estaba flaquita y no estaba flaquita.
1: No hay que hacer comentarios de cuerpos ajenos.
0: Dice, entonces yo iba, andaba en una 110. No, ni loco, dice, salí de largo.
1: Ay, mi amor.
0: No, eso es de mal tipo. Vos tenés que dejar la moto en la playa de estacionamiento, te apersonas caminando y le decís, hola, ¿qué tal? ¿Cómo estás? Yo soy Luchito. Ay, ¿cómo estás, Luchito? ¿Cómo andas? Bien, bien. Sos más linda que en las fotos.
2: Pero no.
0: Te vas a tomar algo. Ta, ta, ta, ta, ta, ta. En todo caso, la chica te dirá, besame, Luchito. Y vos decís, no, no. Probablemente vos estás acostumbrada a los tipos que desenfrenados, incapaces de sujetar sus instintos más básicos, que al estar ante una mujer como vos, semejante mujer, no aguantan su impulso. Yo no te voy a besar en la primera cita.
3: ¿De qué te jodes?
2: Ni en la segunda, ni en la tercera, ni en la cuarta.
0: Adrián dice, hoy con los filtros es peor, me dice Emiliano. En las redes parece Sol Pérez, dice, cuando te juntas es Zulma Lovato. No, no sean así, chico. Todo depende del ángulo. Si la foto está sacada a 90 grados, también ya si tiene un ángulo así... No, hay fotos que parece sacada de un dron, ¿viste? Tal vez
4: estoy loca por pensar así.
0: Adrián, hace varios años tuve una cita con esa de Facebook y se me encontré con la chica. Andaba con la amiga. Ninguna de las dos era de mi interés. Nos juntamos en un boliche. No, chicos, no lo puedo leer. No lo puedo leer. Dice, una parecía un... No. Bueno, no le gustó. No voy a dar detalles. No, porque dice una parecía un colchón atado al medio. No está bueno. Y la otra... Dice, bueno, nada. Dice, estuve una hora ahí conversando, me aburre y le digo, ya vengo, voy al baño. Dice, me fui. Y ella me escribía, me mandaba mensajes, me decía, ¿dónde estás? Ahí voy. Le decía, ahí voy. Dice, no, fíjame. Eso de poco caballero, si ya estás ahí, ¿qué te cuesta? Remala, o de última, sé sincero. Decirle, che, mira, no me siento muy cómodo, te pido disculpas, te vas a aburrir vos, me voy a aburrir yo y te vas. Poné la cara. No, poné la cara. Lo que pasa es que hay tipos que no son capaces de poner la cara. Señoritas, señoras que están escuchando, díganme, ¿qué prefieren ustedes? ¿Una verdad incómoda o una desaparición así... que se esfuman y vos no sabés qué pasó? Hasta la vista, baby. No, chicos, no.
5: Un caballero pelilargo y más bien noble.
0: Adrián, tenés toda la razón. Así somos los caballeros. A mí me pasó, dice. No, chicos, cada vez peor los mensajes.
3: ¿De qué te jodes?
0: No, dice, yo conocí una chica, todo bien, íbamos para allá, y yo de repente sentí olor a pata. Y te aseguro, dice, que eso derribó todos mis códigos y principios, dice, así que arrugué y... Pero vos te das cuenta, vos le contabas esto a tu abuelo y tu abuelo te metía un cintazo. Pues los viejos de antes, viste, ¿qué? ¿Y qué tiene de malo que tengo olor a pata? ¿Y qué? Viste, los viejos iban al frente como sea, no les importaba nada. Ahora nosotros, viste, nos fijamos.
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10: ¿Y a qué se dedica? Preguntó mi suegro.

0: Escucha, Polenta. Hace varios años le hago la gamba a mi hermano, que estaba conociendo una chica y tenía una amiga. Allá fuimos. Apenas llegamos, mi hermano se tomó el palo con la otra chica. Nos dejó solos a mí y a la amiga. Todo esto pasó en el hiper de la ruta 9. La verdad, Polenta, la remé. Y nada, no quería comer nada, no quería tomar nada. No quería ir a pasear, no quería nada. Hasta que en un momento empezó a hablar de Dios y de la Biblia. Y le pregunté, ¿a vos te gustan los hombres? Me dice, perdóname. Yo voy a ser monja. Esos deseos carnales no están permitidos para mí.
1: Diablo, qué difícil para pusiste.
0: Lo seguí remando, dice. Hasta que llegó mi hermano como 4 horas después. Reboté toda la tarde como pelota de básquet. Eso sí, ella cada tanto, no muy seguido, le decía a mi hermano que agradecía lo caballero y comprensivo que fui con ella en esa tarde en el hito. Te clavaste, ¿qué te va a ir a tu casa? Ya está, quédate, conoce a alguien nuevo, charla un rato. Capaz que aprendes algo sobre Dios, que no sabes, que sos bastante demonio, boluchito.

minutos, friki. 10 minutos y todavía no hemos llegado a los 600 mensajes. Mándame la palabra cuentito si querés que friki cierre con un cuentito picantito. Cuentito, nada más, no hace falta datos, nada. 351-519-9915.

0: horita más de programa, dice, si no, déjalo friki, vos anda nomás.
1: Yo no tengo problema,
0: No, no, no. Yo sí, eso sí. Yo. También así lo, tiene que durar 2 horas el programa. Más de 2 horas ya es turno especial.

0: Adrián, tienen que hacer una media hora más, por lo menos, así quedamos conformes.
1: Así le decía una vieja anoche.
0: No.
2: Loco, lo quiero a Friki, ya lo quiero a Friki.
0: Tienen que mandar la palabra cuentito. Lo querés a Friki, manda la palabra cuentito. Para que el payasito cuente un cuento.

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0: pero antes de poner el próximo, me preguntaron, explícame cómo es el sorteo. Ya diste como tres palabras clave, dice. La palabra clave es como si fuera un número de rifa. ¿Por qué? Porque yo, por ejemplo, al principio del programa digo una palabra clave, a la mitad del programa tiro la segunda palabra clave, después tiro una tercera palabra clave. ¿Qué significa? Que el que está escuchando desde el principio anotó las tres palabras clave.
1: Sí, ya sé.
0: El que se enganchó a la mitad del programa alcanzó a pescar dos o una palabra clave.
1: Sí, ya sé.
0: Y es como si yo te diera un número de rifa. Apenas llega, te doy un número, a la mitad del programa te doy otro número. Entonces tenés más chance de ganar si mandas un mensaje, dos mensajes, tres mensajes. Es eso, básicamente es eso.
2: Cree que tiene una chance, pero no hay forma.
0: Pero... hacemos eso. Yo el sorteo lo hago entre tres palabras clave. Yo hago el sorteadito y digo, ¿con qué palabra clave hacemos? Entonces, con la segunda palabra clave, por ejemplo, entonces todos los que mandan la segunda palabra clave, ahí se hace el sorteo.
3: ¿Por qué no manda cuatro?
0: ¿Por qué no mando cuatro? Allá. Allá están poniendo el cuatro palabras clave. En otro programa están poniendo cuatro palabras clave. Adrián dice, ponete Eterno Amor, por favor, dice, por favor. Dale, cerramos con esto. Saluda al amor de mi vida, Lourdes de Río Segundo, soy Víctor.
4: Hola.
0: Recién llené mi vaso. Si termina el programa tendré que tomarlo de una. Fondo Blanco, saludo para ustedes. Chin, chin, hasta mañana.
5: ¿Qué me dice usted?

nos vamos nomás. Te queda la última chance del asado. Te repito la primera palabra clave. Mándame la palabra asado, nombre completo, últimas tres del documento. ¿Qué dice? En este momento triste de mi vida, gracias por sacarme una sonrisa. No, por favor, Silvia. La señora que me mandó el mensaje, hay una señora que está pasando un momento muy difícil, está en silla de ruedas. He tomado nota de tu mensaje. Voy a tratar de hacer una gestión. Nosotros no hacemos colectas acá al aire, no pasamos alias y esas cosas, por una cuestión de que no tenemos la infraestructura como para poder canalizarlo y todo eso. Pero quiero decirle que bueno, voy a tratar de hacer una gestión con un organismo para ver si le podemos dar una mano. Está en una situación muy comprometida la señora. Me dice, me da vergüenza. No tenés que tener vergüenza. Si necesitas una ayuda, vamos a tratar de dártela. Vamos a tratar de brindártela.

0: Nos vamos. Bueno, Friki ampliamente superó los mensajes que habíamos requerido. Manden la palabra asado al 351-519-9915. Quedan dos minutitos para que participen, así que soy Daniel, quiero participar por el asado, dice acá. Bueno, Friki, rapidito.
1: Resulta.
0: Ajá.
1: Resulta. Cae la señora, le dice al marido, ¿cómo te fue en el médico, mi amor? Y dice, ¿vos sabés que el doctor me dijo que tengo una afección, dice, en mi parte íntima? No. Me dijo que tengo que hacer el amor por lo menos dos veces al día. Dice el marido, bueno, arranquemos. No, me dijo que nada de remedio casero. Una le dice a la otra, ¿vos sabés qué diferencia hay entre un chino, un negro, un europeo, un yanqui y un piano? Ay, no sé, nunca estuve abajo de un piano.
0: Bueno, basta, ya está, ¿qué tanto? Otra.
1: Le dicen a la chica a la otra, basta, Friki, basta con eso. Le dicen a la chica a la otra, qué aburrida que está esta fiesta, dice. Sí, dice, pero que encuentre la bomba, y nos vamos.
0: No, chao. Chao, basta. Ganadores. La camiseta de Argentina es para Gisela Maldonado 186. Gisela Maldonado 186. Te ganaste la camiseta de F14 Indumentaria. Tenés que pasar a retirarla por F14 Indumentaria. La Rioja 12. La Rioja, casi esquina San Martín. Felicitaciones, Gisela Maldonado. Asado, señor Luchito. Hicimos este programa en controles y descontroles. Luciano Luchito Alegre. Quien les habla, Adrián Gómez, se despide hasta mañana en otro programa como este o un poquito peor. Y el asado es para Norma Edith Cisneros 918. Norma. Ahora la quiero escuchar, la que se queja todos los días. No va a ganar nunca una mujer, ganaron dos mujeres hoy. Norma Edith Cisneros 918. Te ganaste el asado, tenés que pasar a retirarlo por Carnicería Don Feliciano, Avenida Revolución de Mayo 1294.
1: Cajera.
0: Bueno, chao. Hasta mañana. Gracias. Nos volvemos a encontrar en otra noche más pulenta.

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0: Chao, felicidades. Chao, gracias.
1: Gracias, Gabriel.
0: Gracias.
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0: toda la banda. Gracias por recibirme con este cariño. Nos vemos pronto. ¡Chau!
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1: Homenaje de los Reyes para la nueva luna.

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0: que nos fuimos.
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2: ¡Buenas noches!
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1: Esta canción que comienza así y se llama 120 minutos. ¿Y dónde están las palmas?

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1: ¿Estás aquí? 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
1: Ahí va, con amor, siempre con amor.
2: Hacemos un par de cumbias que dice más o menos así. A ver, dice...

0: Muchas gracias, Vélez. Nos vemos el 5.
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1: Tengo un amigo esta noche que viene a visitarnos.

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0: Venezuela, te amamos todos.
1: Muchas gracias.
0: Muchas gracias.
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0: 5 de la mañana, 2 minutos en la República Argentina. Señoras y señores, queridos amigos, bienvenidos a la primera mañana de la radio. Arriba la Popu. ¿Cómo estamos, Córdoba? ¿Cómo estamos, país? Aquí estamos nuevamente para todos los clubes de madrugadores. Melodías. Mientras las calles van cantando las melodías del despertador.
1: Y en cada esquina descubrimos.
0: Las calles cantan las melodías de aquel que está esperando el colectivo. Buen día para todos.
1: Hoy es un gran día para...
0: ¿Alguna novedad novedosa? ¿Cómo anda todo por ahí? Vamos, que el mundo nos espera y estamos en Arriba la Popu. Junto a ustedes, quienes habla, mi nombre es Ulises Llanos. Hemos activado ya el mensajero plus de la cadena popular, el chat en vivo de YouTube. El WhatsApp, línea directa con la cadena popular, 351-519-9915. 351-519-9915 para que se comuniquen directamente con la cadena popular. Alegría, alegría, buen día. Juntos hasta las 6 de la mañana. ¿Arrancamos? Cámbiame la música.
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0: 5 de la mañana, 14 minutos en la República Argentina. Me piden que repita el WhatsApp para agendarlo y mandar mensajes o audios, como no. 3515199915 es el WhatsApp de la cadena popular, porque hay mucha gente que, el ecosistema de comunicación, la aplicación con el mensajero sigue funcionando, el chat de YouTube sigue funcionando, son como complementos, ¿eh? El WhatsApp 3515199915. Títulos para comentar a esta hora de la mañana. El gobierno cumplió con su amenaza y pidió medidas cautelares contra el Reino Unido ante un tribunal internacional por Malvinas. Se vence el ultimátum que Milei le dio a las petroleras que tienen actividades en las islas y se inició un procedimiento ante el Tribunal Internacional del Mar. En paralelo, el gobierno rechazó dividir el proyecto como pide la oposición y propone crear una bicameral de control en el Congreso. La industria y la construcción se recuperaron en agosto tras la fuerte caída de julio. La producción manufacturera mejoró 1,9% con relación a agosto y la construcción repuntó un 0,4%. Estudiantes irrumpieron en la Secretaría de Educación de la Nación en reclamo por la ley de financiamiento universitario y el gobierno anunció que los denunciará. La medida habría sido iniciada con una sentada frente al Palacio Pizurno, pero poco después más de 100 manifestantes ingresaron al establecimiento. La ONU advirtió que el fenómeno del Niño se intensificará en las próximas semanas y que podría ser uno de los más fuertes registrados en los últimos 75 años. El anuncio surgió en las últimas horas luego del boletín emitido por la Agencia de Meteorología y Clima de Naciones Unidas. Según anticiparon, el pico máximo ocurrirá en diciembre. Comienzan los alegatos finales de los fiscales por el juicio por la muerte de Maradona. Ferrari e Iribarren realizarán su última exposición este jueves ante el Tribunal Oral en el Criminal número 7 de San Isidro. En tanto, la audiencia se transmitirá por YouTube. Denunciaron que alumnos de una escuela de Lomas de Zamora usaron inteligencia artificial para crear fotos de compañeras desnudas y venderlas en sitios para adultos. Ocurrió en el colegio Modelo y hay cerca de 50 víctimas, todas menores de edad. Dos alumnos de 15 años fueron imputados. Desde hoy suben los peajes de la red de accesos a Córdoba y la tarifa de referencia superará por primera vez la barrera de los 2.000 pesos. El nuevo cuadro tarifario de Caminos de la Sierra fue autorizado por el ente regulador de servicios públicos y contempla un incremento del 1,85%. Títulos para comentar esta hora, vamos con información de servicio y están cobrando jubilaciones y pensiones que no superan el haber mínimo, documentos terminados en cero, asignación familiar por hijo, universal por hijo, documentos terminados en cero, pensiones no contributivas, documentos terminados en cero y uno. EPEC informa, habrá corte de luz por mantenimiento y mejoras en barrios Matienzo, Favaloro Sur, Soles de Oeste y Parque de las Rosas de 7:30 a 11:30 en forma parcial por mantenimiento en red aérea. Atención barrio Villa Cornú, habrá corte de luz en forma parcial de 10 a 10 y 20 por instalación de nuevo equipamiento. Policía de la provincia de Córdoba informa circular con precaución. Provincial número 11, se registran lloviznas en varios tramos. Autopista Córdoba-Rosario, hay un corte total. Kilómetro 427 entre localidades de Marcos Juárez y General Roca. Por siniestro, desvío hacia Marcos Juárez. Circular con precaución en la provincial número 10, Altas Cumbres C34. Provincial número 1, provincial número 6, provincial 17. Obras de mantenimiento. Circular con precaución en la provincia número 4113, Altas Cumbres. Nacional 8, E53. Nacional 35, 3 y 12. 158 Nacional. Nacional 7, Provincial 5. Provincial 17, Nacional 60 y Nacional 9 Norte. Circular con precaución por lluvia y niebla. lo que tenés que saber antes de salir de casa.
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2: Sí,
3: bueno, buen día, ¿cómo están? Bienvenidos todos.
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3: En el campo y la ciudad, la gran cadena popular llevándoles a ustedes la primera mañana de la radio. Soy Mayra de Villa Carlos Paz, buen jueves para todos. Pasamos un tema a los nocheros, bueno, voy agendando. Buen día, ¿cómo te trató la tormenta ayer? Soy Juan, saludos al Seba, José, Paco, Ale, Chino, Ariel. Somos cada vez más los que te escuchamos. Bueno, qué lindo. ¿No llovió ayer? No llovió en todo el día. Vos sabés que me van a linchar. Porque yo ayer en Cadena 3, cuando hago el informativo, estábamos con Sergio Supo, y le digo, Sergio, digo, mirá, acá dice alerta naranja, alerta amarillo, granizo, caen, no sé, caen cosas del cielo. Y no pasó nada. Nada, nada. Un sol. Una cosa bárbara. Bueno. Buen día, 351-519-9915. Yo trato de cumplir con los pedidos en lo posible. Cada vez que puedo me piden algo, bueno, trato de armar ahí cosas. Este es un tema que me habían solicitado, creo, no sé si la semana pasada o cuándo fue, que es una versión de una canción muy conocida. Porque ustedes no saben que el padrino artístico del que canta era nada más ni nada menos que Horacio Pueblo Guaraní. Entonces él cantó esta versión de él y creo que incluso grabaron un videoclip juntos. Canta Luciano Pereyra.

0: Hola Ulises, ¿cómo estás, hermano? Buen día, que tengas un feliz día jueves. Para vos y todo tu equipo, ¿me podés pasar un tema para la Pepe? El tema del chaqueño palavecino, ese que dice Jazminero Azul con guaraní. Muchas gracias, hermano.
1: Hola Ulises, soy el Topollillo, y quiero saludarle a todos mis amiguitos que están prendidos en la radio en este día maravilloso.
2: ¡Qué bonito! Luciano Pereira, Memorias de una vieja canción. Y si recordamos al potro Horacio Guaraní, puede faltar. ¡Vamos, chúcaros!

0: era un solicitado también de esta semana, la música de Cristian Herrera. Vamos cerrando la PP. Vamos, muchachos.
1: Ulises, ¿cómo andas? Un saludito para la panadería. A mi amigo el gas. El que viene, carga el gas acá. No quiere dar su nombre, se ve que está en contrabando. Saludos para la panadería, para las mujeres que están medias. Megas van hoy.

0: el primer matecito y arriba la popu con el U.
1: Vamos, vamos, vamos, arriba, arriba, a levantarse flojos, vamos.

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0: 5 de la mañana, 47 minutos. Arriba la popu hasta las 6 de la mañana.
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0: Bueno, ¿cómo estamos? Buen día. Ahí se me cruzó justo una amiguita. Ah, che, que lo tiró. Bueno, acá estamos. Hola, hola, hola. Lo que pasa es que tomé un poquito de chocolate recién, un chocolatino. Y me quedó una amiguita acá. ¿Viste? Untaje el pancito en el vasito chiquito. Bueno. Desde Malvinas, Argentina, está Estela Pereira. Escuchando desde Rosario, mientras voy volviendo, como siempre, un saludo para todos los oyentes de la aplicación. Te escucho. Teresa, los deseo un lindo día. Paulo con la panadería sobre el monte del Marqués. Buen día, Uli. Presente de Río Tercero, según Chirilo de Pilar. ¿Cómo vas? ¿Todo viento? ¿Qué hace el gato? ¿Todo viento? No, era Holanda. ¿Qué hace el gato? ¿Todo viento? ¿Naranja? Así era más o menos, ¿no? Bueno, acá me pide el amigo Daniel una canción de Pico Fran. Y es verdad, nunca pasamos Pico Fran. Tendría que buscar algo ahí. Un exponente del Chaco, Pico Fran, si no me olvido. Un tema a tu elección para los panaderos de Brickman, para el loco Boero, un abrazo. Buen día, Uri, está Lorena, Escolari, está Sime, está Luca. Es un saludo para todos, San Rafael desde España, viajando con mi papá en su camión. Buen día, mi nombre es Paola, te escucho cada mañana yendo al trabajo. Hermosa la radio, saludos a mi hija Azul, que es el motor de mi vida. Buen día. Está también Julio del Remis de Villa Mercedes, veterano de guerra de Malvinas, nos pide Gallitos del Aire. Buen día. Bueno, como siempre, muchos mensajes, muchos saludos, muchos audios de Córdoba y el país que se suman a esta primera mañana. A ver, hola, buen día. ¿Quién está del otro lado?
2: Hola, Ulises. Te escuchamos desde acá de España.
0: ¡España!
2: Diego y Damien, saludo a toda la gente de allá de Córdoba, que se los extraño un montón.
0: ¡Viva España!
2: Para la familia Baigorria de Ciudad de los Cuartetos y para la familia Torres de Unquillo. Mándales un saludo fuerte a todos por allá. Pásate un temita, Uli, de la Mona. Gracias, viejo.
0: Un abrazo. Hola.
3: Hola, buen día, Uli. Quiero relocar el pirata.
0: Hola.
3: Espero que mañana una linda chamamecilla de Pastor Figueroa.
0: Ajá.
3: Con Palmareño.
0: Bueno.
3: Los otros cristales chamamé, los majestuosos chamamé, que tanto grande. No me voy a poner eso a ti, los banquitos bancarios, por favor.
0: No,
3: cariño grande, bueno. Para los muchachos de la Peña, Jacinto Piedra.
0: Un abrazo grande. Bueno, cómo no. Algo vamos a inventar, querido. Te mando un abrazo, hola.
4: Hola, buen día, Ulises. ¿Cómo estás?
0: ¿Cómo andas,
4: eso? Uli, mándame un saludo a todos los chicos bajo grande.
0: Sí.
4: Pásame también te lo canto, Raúl. Gracias, Uli.
0: Un abrazo muy grande. 5 de la mañana, 50 minutos. Arriba la popu hasta las 6 de la mañana.

0: estás, Juan? Habla el matador acá. ¿Cómo estás? Ulises, te quería pedir para mañana.
1: ¿Cómo anda eso?
0: Si no podés poner, llamame el toro.
1: El toro.
0: Por el conjunto y boti.
1: Bueno. ¿Sí?
0: Y bueno.
1: Se ve que mañana tenemos guitarra, chamamecé.
0: Te escucho, que me levanto para llevar a mi hija a trabajar. Así que son mi compañía. Ida y vuelta en la circunvalación. Un abrazo grande.
1: Un abrazo grande, Juan. Bueno, mañana se ve que tenemos guitarrilla chamamecera, ¿eh? Mañana se ve que es guitarrilla chamamecera. Hola, buen día.
2: Hola, Ulises, buenos días, Ulises. ¿Qué habla, César? Acá estamos saliendo recién de Mercado Libre, de trabajo. Rumbo a descansar, estoy yendo para Viale Macé. Que tenga muy buen día, Ulises. Muy bueno el programa. Y un saludo para todos los chicos de los Quinto de Turno Noche. Y pasa un temito de los Manceros de siempre y para siempre.
1: Un abrazo, querido.
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5: Ulises, buen día, ¿cómo te va, querido? Acá tomando el cafecito de cada mañana. ¿Qué pasa que no está saliendo el patio de Luli? ¿Qué pasa? Saludos, el Tenquita de Montecristo.
1: Este sábado vuelve toda la normalidad, Pequita.

0: Habla Juan Carlos. Muy lindo el programa. Saludos.
1: Hola, Ulises, querido. Gracias, papá. ¿Cómo estás?
2: Buen día.
1: Buen arranque de jueves.
2: Hola, que no escucho. Hola.
1: Gracias por ser nuestra compañía todas las mañanas, amigo, como siempre te lo digo. Saludos a doña Leri, que les quiero mucho. Que le meten para adelante siempre, que nunca baje los brazos. Aguante, Uli, aguante.
2: Vamos, vamos.
1: Tecla.
2: Vamos, Tecla, querido Eduardo Suárez. Nos vamos. Prince Royce nos cantaba Corazón sin cara antes Hash, ex de verdad. Nos vamos porque viene Mamonde. Viene Mamonde pisándonos los talones. Se enoja Mamonde, no sabemos. No. ¿Cómo vas a pasar 6 de la mañana, 15 segundos? Dice, no, vos tenés que entregar a las 5 y 55. Bueno, ya nos vamos, mamón. No se ponga más. Es jueves. Para los amigos de Estelantis, que escuchan siempre, el amigo Julio, al kiosco La Ponderosa, excelente programa, muy buena la música. Le hacemos el aguante como todos los días, Cruz del Eje, los chicos de la panadería, el Delfín. A los amigos de la promoción 68 de la SFA, que va viajando de Córdoba a Salta. Bueno, muchos, muchos mensajes, chicos, nos vamos. Chau, chau, chau. Un abrazo grande. ¿Quién les habla? Mi nombre es Ulises Llanos. Mañana. Che, antes que me vaya, perdón, Mamonde. Antonella Hernández de Madrid, un abrazo. José García, que está en Barcelona. El Joe de Barrio Güemes. Rita Gissinger, que está haciendo para trabajar, esperando no caiga piedra. Buen día. Héctor Daniel Romero, un abrazo. Patricia de España. Zulma de Mina Clavero. Está Juan José Fuente, un abrazo muy grande. Bueno, muchos mensajes en todas las plataformas. En Tandil está Marcos Diamel, en Buenos Aires también, con Arriba la Popu. Chau, hasta mañana.

Enrique, buen día, excelente programa acá de Jovita, sur de Córdoba, te estamos escuchando. Gracias por tu compañía, excelente programa, gracias.

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Hola, hola, hola, hola, ¿qué tal? ¿Cómo les va? Muy buenos días, bienvenidos. Aquí estamos, empezamos. Vamos viendo por la popu.

6 de la mañana, 4 minutos en toda la República Argentina. Es jueves, ya casi viernes, casi fin de semana. Buen día para todo el mundo. A esta hora está fresquita Córdoba, 13 grados la temperatura en la ciudad. Alta la humedad, 86%. La máxima para hoy, 21 grados.

0: saludo cordial, abrazo gigante para toda la gente que escucha, que nos hace el aguante. Gracias por estar ahí, por acompañarnos cada día, cada mañana. La invitación renovada para que sigamos. Sigamos juntos hasta las 8 de la mañana, simple, fácil. Ya sabes, a través del mensajero, a través del YouTube, a través del WhatsApp, podés hacer todo lo que quieras, nos mandás mensaje de voz, mensaje escrito, saludo, opinión, pregunta, pedido, todo, todo lo que quieras, acá estamos, nos leemos, nos escuchamos, nos acompañamos, hacemos este ida y vuelta entre ustedes y nosotros.
1: ¡Vaya! ¡Reparte!

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sí, estamos empezando la mañana de este jueves. Hay viento, está medio fresco, ¿eh? A pesar de la temperatura 13 grados, no está fría la mañana, pero sí hay un vientito que la hace más fresca la mañana de este jueves 8 de octubre. La gente que ya se está comunicando a través del mensajero, del YouTube, del WhatsApp, dale mamón, desdale, ¿eh?

escribe César, dice: buen día, Turco, espero que tengas un gran jueves. Saludos para el Pájaro Martínez y para Javier Fernández, grandes oyentes de Vamos Viendo. Hola, buen día, gente linda, ¿cómo está la gente de Vamos Viendo? Dice Martín Silva. Yo yendo a trabajar, tomando unos mates amargos, tranquila como agua de pozo. Muchas gracias, Vamos Viendo, por darnos información y risas. Lo mejor para arrancar el día. Gracias, Martín Silva.

0: Qué hermoso tema, hermoso tema. Después poneme la versión que hacen con la conga, que sale muy lindo también. Para empezar la mañana, pero tranquilo, Mamondes, cuando vos quieras. Voy a saludar al gran equipo que está acá en el Estudio Mayor de Cadena Popular. Hola, María Rosa Beltramo, buen día, ¿cómo estás?
1: Muy buen jueves para todo el mundo, muy bien. Es jueves ya, casi la tenemos la semana.
0: Es cierto.
1: Se viene lindo.
0: El fin de largo.
1: Fresquito. Sí, se viene lunes, el fin de largo.
0: No se olviden que el lunes es feriado.
1: Así es.
0: ¿Qué más podemos pedir?
1: Está sí, todo bien.
0: Sí. Voy, Mamonde me dice, ¿va a venir? Sí, sí, voy a venir. Sí, porque ahora tengo que hacer dos programas, negro. Voy a hacer dos programas desde mi casa. Claro. Adrián Simeone, ¿cómo estás? Buen día.
2: Hola, buenos días a todos los audientes de la audiencia de la Popo. ¿Cómo les va? Bien, Turco, muy bien. Con muchas cosas.
0: ¿Muchas cosas?
2: Sí, una. La dejo picando así. ¿Pacerini todavía es intendente de Córdoba?
0: No seas malo,
2: sí. No, por el tema de los inspectores. Después hablamos, sí.
0: De los inspectores de tránsito.
2: Sí, porque está Yayora gobernando la ciudad. Yo no sabía que se puede ser gobernador e intendente al mismo tiempo. La otra, Estelantis, el título que dabas, Estelantis es la fusión que ya viene del año 21 entre Fiat y Peugeot a nivel mundial. Yo tengo la sospecha que va a quedar la planta de Córdoba.
0: ¿En serio?
2: Sí, después te explico por qué. Son indicios.
0: Ojalá indicios. Que quede la planta de Fiat de Ferreira, ojalá.
2: ¿Y la otra?
0: Pero fuerte lo que advierte, ¿eh? Y además
2: sí,
0: que
2: claro que sí.
0: Podemos cerrar una, podemos cerrar las dos.
2: O puede quedar una.
0: O puede, ya vuelvo bueno, para que me cuente.
2: Y la otra, se nos murió Piero. Venía anoche, lo primero que me vino a la cabeza es una canción hermosa de Piero. Otra vez Cambio de Casa se llama.
0: ¿Es la que venías cantando?
2: Sí, qué bonita canción. Así, yo la escucho, hacía años que no la escuchaba. La escucho y es el año 83.
0: Claro.
2: Con todo lo que eso significa.
1: Los oyentes tienen que saber que entraste al estudio hoy, pero a la poco más allá de las 5:30 cantando esa canción con el alma.
0: Era otro Adrián, entró cantando al estudio esta canción, pone.
1: Un auténtico homenaje a Piero. Otra vez.

0: Enanitos Verdes hacía esta canción, ¿vos sabés?
1: Largamos con todo, ¿eh?
0: Sin largaban.
2: Y es otro de los temas que cantó Piero, pero es de José Cherká.
0: Claro, así
3: exactamente.
0: Es. Hola, Mauricio Cócolo, ¿cómo estás? Buen día.
1: ¿Qué tal, Turco? ¿Cómo estás? Buenos días. Un abrazo grande para todos. Muy bien, espectacular.
0: Estamos full, ¿eh?
1: A full.
0: Usted tiene que arrepentirse de lo que dijo Cócolo.
2: Sí, claro. Que se arrepiente ya.
0: Yo me acuerdo de otra. Para el pueblo lo que oh, del pueblo.
1: Ahí va.
0: Porque el pueblo se lo ganó.
1: Bueno. Bajemos, frenemos un poco.
0: Sí, frenemos. Qué bonita canción.
2: Es preciosa.
0: Es muy linda.
2: Es preciosa. Y bueno, la historia de mi viejo.
0: Tiene una parte más movida al final.
2: Se ama. En 40 series y películas, incluidos Los Simpsons. Y siguen cobrando regalías por el tema de mi viejo en 35 países. Y van a seguir además.
0: Claro. A mí mi viejo me parece una canción tan psicotriste.
3: No, sí,
0: es un bajón.
2: Psicotriste, sí. Pero ahora los medios han ido a buscarlo a Cherkasky para que cuente cómo fue. Ya lo hicieron 100 veces. En alguna etapa se pelearon la muerte Cherkasky.
0: Claro,
2: Piero.
0: Porque la registró Piero, claro, su nombre.
2: Por eso.
0: Porque Cherkasky no tenía idea cómo era la cuestión de los derechos de autor.
2: Pero ya está la historia y todo.
0: Siguieron colaborando toda la vida después.
2: A mí, de las cosas que me conmueven del tema, era que el Cherkasky, el que la escribió, tenía un padre que había muerto ya cuando le escribió.
0: Claro.
2: El que estaba vivo era el padre de Piero.
0: Sí.
2: Y el padre de Piero, ¿sabés qué edad tenía? El que ya camina lento, tenía 48 años.
0: Era joven.
1: Claro.
0: Cuando Piero se la cantó le dijo, está buena la canción, pero...
2: No, dice
0: no me
2: que,
0: gusta
2: eso. Dice que elevó, dice que se puso con la mano como se pone Cócolo cuando va a decir la frase de autoayuda.
0: Camina lento, le decía.
2: Lo cuentan ahora, lo contó
1: ahora,
2: Piero. Y dice
1: canción.
2: Que cuando es levantó la mirada, tenía los ojos bañados en lágrimas y le dijo, es un gran tema.
1: Sí.
0: A ver, pon un poquito.
1: Pon un poquito.
0: Qué psicotriste.
1: Ya que estamos a full, vamos con todo.
4: Es un buen tipo, mi viejo.

0: de mi mamá.
1: Bueno, ya está, ya está.
2: La otra canción muy bonita es Soy Pan, Soy Pan, Sos Más, que sí, la hizo Mercedes Sosa en una versión extraordinaria.
1: Bueno, chicos, listo, gracias, compiero. 621, cambiamos, levantamos, porque si no, viste, la gente se va a dormir en lugar de despertar.
3: Es un buen tipo, mi viejo.
4: No falta un poquito Facundo Cabral.
1: Claro, entre Piero y Facundo Cabral, ¿sabes qué?
4: Rally, por este poquito de rally, así reventamos la noche.
2: Cerramos con Coplanaco.
1: Nos quedamos sin audiencia. Dale, mamón, dale.

Ahí va, ahí va, va. Ahí me está gustando, loco. Fuerte al medio. Hola, Turco, buen día. Hermosa la música. Saludos para Adriana, Sergio y Belén, que estarán en la 11 de septiembre en su puesto de tortilla de parte de su hija Jessica. Para todos, que tengan un gran día, un lindo día. Desde acá, desde la

0: Marco, ¿tenés premios? ¿Vas a regalar algo hoy?
1: Sí, sí, tenemos premiazos, ya los anuncio. Pero antes, el deporte, ¿qué tenés, Cocolón?
2: Publicó Messi una carta en sus redes sociales después de lo que fue la despedida. Han notado que no hizo menciones personales. No agradeció específicamente ni a Scaloni, ni a Tapia. Solo personificó en Diego Armando Maradona. Dicen que es una decisión adrede que tomó para no mencionar a uno y que queden afuera otros. Porque vieron que se habló mucho eso de que en el discurso en la cancha no lo nombró a Scaloni, por ejemplo. Entonces, con esto quedó claro que fue una decisión. Están enojados un poco en el Barcelona porque dicen que faltó una mención al Barça. Bueno, puede ser. Llegará el momento también en el cual el Barcelona le rinda un homenaje como Messi se merece, cosa que no ocurrió hasta el momento. Prácticamente confirmada la continuidad de Scaloni. Dicen que va a firmar contrato por 4 años con cláusula de salida después de la próxima Copa América, que va a ser en el 28. Mañana arranca ya una nueva fecha del campeonato. Enseguida vamos a contar detalles. Viene Boca a Córdoba para jugar contra Instituto. Posiblemente hoy por hoy el mejor partido del fútbol argentino será en el Mario Alberto Kempes.

0: Nico, ¿lo escuchaste de Ariora haciendo ser enojado ayer?
1: ¿A quién?
0: En la tele, hablaba y se quejaba de...
1: Sí.
0: De, no daba nombre, pero decía como que ya sabemos quién hizo entrar a esa gente. Y que no se olvide que era la gestión de él, la gestión anterior. Antes de Pasarini fue el intendente.
1: Bueno, listo, perfecto, está. Ya vuelvo con el conflicto entre los inspectores municipales, mejor dicho, entre el SUOEM y Yarlora. Porque el SUOEM sacó un comunicado, Yarlora le salió a responderle, el gobierno de la provincia, pero también el gobernador Yarlora, así que ya en un ratito vamos con eso. Antes, los premios que tenemos para hoy, ya voy con Agustín a las calles, los premiazos que tenemos para hoy, atentos a la información.

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0: nosotros decimos es otra manera de empezar el día, informados, no amargados. Acá en Napopo hasta las 8. Y nos vamos a las calles de la ciudad de Córdoba a ver cómo está la calle, qué está pasando en esta mañana de jueves en la ciudad de Córdoba capital. Nos vamos con Agustina Irud, nuestra estrella, nuestra batichica en las calles de Córdoba. Hola Agustina, buen día, ¿cómo estás?
1: Hola Turco, buen día para todos ahí en el estudio y para toda la audiencia de La Popu. Una mañana hermosa en Córdoba, se está despejando, así que me parece que vamos a tener algunos rayitos de sol, al menos durante la mañana. Está fresco, para los que todavía no salieron, agarren un abriguito porque el vientito está fresco y se hace sentir. Atención para los que andan circulando por las rutas provinciales, porque hay pedido de policía caminera de circular con precaución en el camino de las Altas Cumbres por presencia de niebla y en las rutas provinciales 11, 13 y 1 por lluvias. Además, hay un corte total en autopista Córdoba-Rosario, en el sentido de Córdoba-Rosario, en el kilómetro 427 por un siniestro vial entre las localidades de Marco Juárez y General Roca. Desvían los autos por Marco Juárez, así que circular con mucha precaución por esa zona.

0: gusta, me gusta la música que pones, Mamonde, para empezar el día de otra manera. Voy con vos, María Rosa Beltramo. ¿Qué tenés? ¿Con qué arrancás?
1: Lo dijiste en los titulares de apertura, lo ocurrido esta vez en el Colegio Modelo de Lomas de Zamora. Es algo que lo vamos a terminar dando un día por semana, seguramente, en distintos colegios del país. Esta vez son dos chicos lo identificado, los padres dicen que en realidad son cuatro. Tomaron fotos de los rostros de sus de algunas de sus compañeras, alrededor de 50 de ellos, de primero a cuarto año las chicas, y las desnudaron utilizando IA. Después hicieron con eso hicieron un book que ponen a consideración de eventuales adquirentes que contratan, que compran fotos, compran videos, y además de eso subieron las fotos a sitios de pornografía. Ya se sabe, porque hemos tenido otra clase de juicios en el país y en el mundo, y lo que está en la web, después bajarlo de ahí cuesta un Perú. Los padres esta vez cargan contra el colegio porque dicen que ellos ya sabían lo que estaba pasando cuando les dijeron sus hijas, sus hijos, porque también algunos chicos inocentes que sabían lo que estaba ocurriendo, y las autoridades no actuaron de inmediato. Lo que se percibe es que actuar de inmediato cuesta un montón porque no hay todavía medidas concretas. Lo que yo veo, al margen del punitivismo, que eso ya la ley va a terminar marcándolo, esos dos chicos identificados seguramente van a terminar fuera del colegio. Pero esto no arregla el problema de fondo, que es que los chicos tengan en claro que se transforman desde muy chicos en verdaderos delincuentes y en el daño que le están haciendo a sus compañeras con esto. Digo, eso me parece que va a tener que ser como una especie de materia extra y que hay que tratarlo no una vez al año o después de que ocurren estas cosas, sino antes de que ocurra.
2: Hay que tratarlo hablando.
1: Hablando, me refiero a eso. Me refiero a que en cada curso hay que mostrar el tema en toda su dimensión. Decirle que esto no es broma. Esto no es, hay cosas que se hacen de manera virtual, pero se ejecutan de una manera que tienen incidencia en la vida de las personas. De una manera, hay chicas que dejan de estudiar, en el peor de los casos que piden cambio de colegio. Además, que muy temprana edad entran en procesos así de depresión, que exigen después años de terapia, todo porque el que le hace eso no es un desconocido, no es un delincuente el que se cruza por la calle, es alguien que estudia con ella, que probablemente vive en la casa de al lado, con el que te juntás cada semana cuando salís a bailar. No sé, hay que hacer algo para que no suceda, pero algo de este tipo. Claro. Más que buscar una ley que lo sancione.
2: Sí, pues no.
1: Porque la ley ya no arregla, porque además cuando pasó, ya es tarde.
2: Ya es tarde, ya el daño está hecho. Claro. Y como decís vos, María, me parece bárbaro hablarlo también en las familias, no solamente en los colegios.
1: No, sí, claro, no lo podés dejar solo en manos del colegio.
2: Porque está bien, los padres se enojan con el colegio porque dicen que sabían, sí, y no actuaron de inmediato.
1: Claro, bueno.
2: Bueno, pero alguna responsabilidad también tenemos como padres.
1: Sí, claro, seguro.
2: Y como colegio.
1: Sí.
2: Y como institución, digamos, cada colegio, ¿no? Para que no vuelva a ocurrir esto, porque yo no me quiero imaginar, como decís vos, el daño para esas...
1: Claro.
2: Para esas alumnas, para esas adolescentes.
1: Sí.
2: ¿Son dos en total los pibes?
1: Son dos, los padres dicen que son cuatro, solo que están buscando pruebas de la participación de los otros dos. Pero hasta ahora son dos. De 15
3: Hay una
1: años.
3: Ola instalada en las redes sociales de que vale todo y que hay que acostumbrarse a que vale todo. Porque si vos no te acostumbrás a que vale todo, sos un flojo, un débil, un... Entonces hay que cortar un poquito eso. No sé cómo ni por dónde es el gran desafío de esta época, pero está muy bravo eso, muy bravo. En este punto es un extremo muy complejo, pero también hay violencias mínimas, diarias, cotidianas.
1: Pero esto, que es grande, antes fue excepcional. O había ocurrido, recuerdo el caso en Córdoba,
3: pasaba cada
1: fue el
3: tanto.
1: Primero, y se comentó durante un año, y ahora está pasando, empezó una vez por mes, y va a pasar una vez por semana.
3: ¿Qué cosa?
2: Durísimo, gravísimo el tema. Gracias María Rosa Beltramo, son las 6:35.
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6: El martes 10 de noviembre.
7: Sí. Faltan 33 días.
6: A las 9 de la mañana. Y la gente, mucha gente, se va a concentrar, va a ir a acampar. No, no puede poner carpas, pero irá con bolsas de dormir, con mochilas. Pueden ir a Fadea, donde va a ser la misa al día siguiente. Y las puertas se abren en Fadea a las 6 de la tarde del lunes 9 de noviembre.
7: Ajá.
6: Y bueno, voy con Agustina, para que me cuente lo que está previsto. Los shows previstos.
7: El line-up del Papa.
6: Para acompañar a la gente. Esa tarde, toda la noche, la vigilia.
7: El Papalusa.
6: El Papalusa de Córdoba 2026, con la llegada del Papa. A ver, Agustina, ¿quiénes son los artistas ya confirmados para la vigilia cordobesa del lunes 9 de noviembre en Fadea?
8: Los artistas confirmados son, y me parece que están muy a la altura, Jairo y Jorge Rojas. Ellos van a ser los que van a estar musicalizando la vigilia desde las 10 de la noche. Si bien la vigilia empieza a las 10 de la noche, también van a haber algunos shows previos. Así que ahí yo creo que podríamos iniciar una junta de firmas para meter a los muchachos de La Monada, que la verdad que me encantan para la vigilia.
7: Hay una puertita también. Entonces.
8: Yo creo que sí, porque, insisto, la vigilia oficial arranca a las 10 de la noche, pero va a haber shows previos.
6: Después durante la noche y la madrugada no.
8: No.
6: La idea es que la gente descanse.
7: Que duerman.
6: Que duerma, que se tomen unos mates, que...
7: Está bien.
6: No sé si podrá llevar guitarra, imagino que sí, alguien irá con una guitarra.
7: Pasa, che, estaba pensando que si largan con Jairo y Jorge Roja, ¿cómo hacemos nosotros para meter a La Monada? Están picando muy alto los dos primeros que entraron.
8: En los shows previos, o seguramente, yo creo que en la zona aledaña y quizás medio que extraoficialmente va a haber algunos artistas que también se presenten. Yo creo que si bien se va a dar todo en un marco de mucha solemnidad, como corresponde, me da la sensación de que va a ser un clima de mucho jolgorio.
7: Ahora, Agustina dice solemnidad, está bien, aparece Jairo, solemne, cantó La Vuelta a la Democracia, le cantó Alfonsín, qué sé yo, Jorge Roja lo mismo. Pero si yo no recuerdo mal, nos había dicho en su momento, creo que Roseli era, que la onda también tenía que venir un poco por el lado que estábamos proponiendo nosotros.
6: Sí, sí, sí, Alberto me dijo que estaría bueno, pero bueno, finalmente, por ahora han decidido... Jorge Rojas, poneme un poquito. Jorge Rojas y Jairo, poneme los dos en el orden que vos...

0: mejor que tiene en su repertorio? ¿Cantó alguna vez Solo le pido a Dios?
1: No lo sé.
0: Es la que le cantan siempre.
1: Pero seguro que la saca. En el caso de Jairo, ha interpretado varias veces La Misa Criolla.
0: Sí. Claro.
1: La obra de Ariel Ramírez.
0: Sí, sí.
1: O solo, o con otros sí, artistas. Pero en el caso de Jorge Rojas, estaría bueno, Solo le pido a Dios.
0: Y a Jairo lo que le piden eternamente es el Ave María.
1: El Ave María.
2: El Ave María.
1: Sí. Bueno, chicos, acá me dice
2: la otra, la de Jesús del Madero.
1: También, eso.
2: También.
0: La saeta.
1: Turco, se va a poder entrar con... Se va a poder entrar con heladerita al predio de Fadea. No tengo idea, la verdad que no sé, pero... Bueno, chicos, no, porque acá se ríe mamón de María. Bueno, pero si esto es Córdoba, negro, ¿qué quiere que haga?
2: Pero no es Jesús María Cosquín.
1: Es lo que te digo. Y pero, boludo, pero escucha, ¿y qué? ¿Te vaya a pasar?
3: No es... Pero nos pasamos de rosca con el secretismo.
2: ¿Cómo van a comer? ¿Qué van a tomar? Esto.
1: Pero escuchá una cosa.
3: Yo no sé si el Papa había llegado a mirar todo esto y decir, no, yo acá no voy a mirar.
2: No, para. Pero... Hablando en serio, mínimamente el mate tiene que llevar.
1: Obvio.
2: O sea,
3: a estos tipos ya... hay que evangelizarlos de nuevo, a decir el Papa.
2: Y después, un sanguchito de milanesa,
1: pero
2: una cosa,
1: claro,
2: algo
1: pero
2: para
1: Mauricio,
2: comer.
1: Escucha, yo te digo, yo.
0: Cuando sí, agarre el micrófono, el Papa, lo primero que va a decir,
3: va a cagar
0: ustedes
3: a
0: se tienen que arrepentir.
1: Yo...
2: No, no.
3: Todos a rezar a Ave María.
1: Yo te digo una cosa, yo...
2: No, andás con ganas de ir.
1: No, estoy pensando en algo que podríamos hacer como radio, pero bueno, después. Sí. No,
2: yo creo que hay
4: si
2: que
4: quieren
2: ir.
4: Podríamos ir a hacer una transmisión y desde la vigilia podemos hacer el programa ahí. Ya va a haber mucha gente.
2: El amanecer de la vigilia es... El amanecer de la vigilia es... ¿El martes?
1: Claro, el martes.
4: ¿El martes?
2: Ah, estamos en programa. Sí, en sí, el amanecer de la vigilia.
4: Claro.
2: Claro.
4: Bueno, tenemos que empezar a gestionar. Tendríamos que poner el estudio móvil por ahí y hacer el programa desde la vigilia. No sé qué opinas.
3: ¿Por qué no traemos acá un cura?
2: ¿Para qué?
3: Que ese día hagamos el programa con un cura.
1: No, ¿para qué?
2: No, che, no.
1: Estamos tapadísimos.
2: Tiene que invitarlo a Alberto. Alberto tiene que venir.
1: Alberto Rosselli.
3: Alberto va a estar hasta la mano ese día. Imagínate lo que va a hacer.
1: Che, vamos con la tanda. 1300.
5: Cariños para Alberto.
1: Hoy tenemos 1392 segundos de tanda. Rompimos todo. Chicos, nos vamos, pero ¿qué te iba a decir?
2: Sí.
1: Ah, bueno, este oyente.
2: Estabas pensando. Primero te quiere
1: el mundo entero.
2: El Papa es argentino.
1: No, ahora el Papa es peruano, no es argentino.
2: Sí, bueno.
1: No, digo norteamericano. Pero...
3: No, peruano es norteamericano.
1: Claro, bueno, che. No, yo decía esto. Si yo. Las puertas de Fadea se abren a las 6 de la tarde.
2: Sí.
1: El Papa va a dar la misa el otro día a las 10 de la mañana.
0: Sí.
1: O sea, son.
2: Muchas horas.
3: Son 14 horas.
2: 14 horas.
1: No, más. 16.
2: 16, tenés razón.
3: Perdón, claro.
2: De 6 a 10.
1: 16 horas.
2: Sí.
1: Y más, porque el Papa da la misa a las 10, hasta que termine la misa y hasta que salgas de ahí, va a estar 20 horas. También, porque hasta que salgas de tu casa...
3: No, aparte, sí. Imagínate la gente...
2: Un día, prácticamente.
3: La gente que ahí hace cola para entrar al predio antes de que abran el predio.
1: Claro.
2: Un día.
1: Por eso, yo...
3: Va a haber un día antes, gente.
1: Si voy a la vigilia...
2: Sí.
1: Yo me llevo morfi, negro, y bebida,
2: claro.
1: Y... No digo alcohol, no, pero digo...
2: No.
1: Me llevo más...
2: Una gaseosa. Un jugo.
1: Ah, acá mamón dice, hay que ponerse un puestito. No, están prohibidos los puestos adentro.
2: No se va a poder.
1: O mejor dicho, para. No va a poder haber vendedores ambulantes adentro del predio de Fadea.
2: Ajá.
1: Adentro del predio... Y no... Sí, mamón dice, sí, mirá si no va a vender en boleta. No. Ayer me dijeron, ayer tuve una comunicación, me dijeron, no.
2: Ajá.
1: Prohibido vendedores ambulantes adentro del predio de Fadea. Y no nos van a dejar entrar. No se va a poder. Afuera no sé cómo va a ser la cosa, si va a haber puesto de chori, de hamburguesa, de...
3: ¿La iglesia de los pobres?
1: No sé.
3: ¿Cómo es? Ah, se ve que en algunas circunstancias sí, no se puede. ¿Mm?
1: Turco, lleven a la monada. Si no entra en la programación, sí, ustedes los llevan. Ah, es una muy buena idea la que nos da
2: al
1: Iván.
2: Al móvil.
1: Iván a Torres Riesco nos da la idea desde Madrid. Estaría bueno.
0: ¿Cuál con la idea de ahí?
1: Claro, que móvil. Llevemos a la monada nosotros.
3: ¿Qué perdón, ¿qué va a decir Grabois? Suponete que tuvieran que desalojar a gente que está vendiendo choripanes.
1: No, pero no no van a dejar de entrar.
3: ¿Pero
1: no
3: qué va a decir Grabois? Que él defiende los puesteros.
1: Bueno, listo, chico, tanda, dale. Gracias, ya venimos, dale.
5: Me imagino a los peregrines preparando su fernecito con coca mientras escuchan el Ave María de Jaime.
1: No sé cómo van a hacer.
2: No.
1: Y si alguien quiere llevar una, no sé, alguna bebida alcohólica, ¿cómo hacen?
3: Nenu, en algún momento que nos cuente si vienen fieles de martes.
2: De más allá.
3: Porque no se olviden que FADEA está vinculada a la industria aeroespacial. Y hay espacio ahí para platos voladores. Claro.
1: Bueno, chicos, listo, gracias. Inri. Muy atento, muy amable. Inri. Vamos a la tanda, Inri, dale.
2: Inri.
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0: Listo, chicos, gracias a toda la gente que está mandando la palabra Super Mami. Regalamos dos bolsones. Un ganador retira por malagueño, otro ganador o ganadora retira por Donato Álvarez. Super Mami, dos bolsones. Ya les leo lo que tiene cada bolsón. La gente no para de mandar Super Mami al mensajero, al YouTube, al WhatsApp. Adrián Simeone y el conflicto entre el SUOEM, que ayer salió a responderle al gobernador Martín Yarlora, al intendente Pacerini, a Juan Pablo Quinteros. Están enfrentados.
1: Claro, el sindicato salió a decir que Yarlora chocó la municipalidad cuando fue intendente, ese fue lo que usó, y lo acusó de querer suplantar las competencias.

0: que son propias del municipio constitucionalmente, con la intervención de la policía provincial en el control de tránsito de la ciudad. Entonces,
1: perdón, el convenio para que la policía pueda hacer eso el día de la llegada del Papa se va a firmar hoy, y hay una conferencia de prensa que van a brindar juntos el intendente Pacerini y el ministro de Seguridad Juan Pablo Quinteros a las 8:30 en el Palacio 6 de Julio.
0: Exacto. Entonces anoche lo entrevistaron a Martín Yarlora y el gobernador dijo, fuerte, dijo que el SUEM son una manga de inadaptados que practican la extorsión, que esa es la palabra que usamos ayer acá. Y que se creen que están totalmente sobregirados, que se creen dueños de la verdad y que se creen que tienen que gobernar ellos, ¿no? Así que ahí está la cosa. Ahora, yo insisto en plantear estas otras cuestiones.
2: A ver, pará, recordemos el tema. Fue el paro, la medida de fuerza.
0: El SUEM, claro que no hizo paro. Pero claro, pero no presta el salario y son siempre la misma verso.
2: Y si no le llamás paro, ¿cómo le llamamos?
0: Que no le declaren ilegal, claro, no declaran las medidas, pero no cumplen lo que tienen que cumplir.
2: Sí, sacó un comunicado el SOEM y diciendo eso, que no hubo un paro, y explicando que hace 5 meses que se adeudan ítems salariales correspondientes al personal de tránsito. O sea, un reclamo de 150 días.
0: Son 400 los inspectores de tránsito, cobran un 30% más por las tareas que tienen que hacer. Además, cobran suplementos cuando trabajan en fines de semana y por la noche cobran aparte. Es como pagarles extra a los bomberos cuando apagan un incendio, digamos. Pero si yo te necesito los fines de semana, yo no entiendo eso, ¿por qué cobran aparte? Si no te gusta, anda a laburar otra cosa, pero vos tenés que... El laburo de los inspectores se hace sobre todo... No,
2: y siguiendo tu ejemplo, siguiendo con tu ejemplo, es como si los bomberos...
0: Es como los jueces que cobran por el título de abogado, pero si pasé juez tenés que ser abogado.
2: Está bien, pero siguiendo con tu ejemplo, si hay una manifestación, perdón, un partido de fútbol, una maratón, un superclásico Talleres Belgrano, yo te necesito a vos, inspector, y vos no estás... Bueno, negro, yo te tengo que reemplazar de alguna manera. ¿O querés que me quede de brazos cruzados?
0: No, pero ahí vamos, Turco.
2: Sin control, porque vos decidiste hacer paro.
0: Es claro.
2: No, yo tengo que poner la policía, algo tengo que poner.
0: Bueno, vamos a las cuestiones de fondo. Esto es gestión León 14, ¿no es cierto? Así como hacen la Vélez Arfiel, que la pavimentan ahora porque viene el Papa.
2: O la pintura de la Colón.
0: O la pintura ahora, entonces esto salta. Porque viene el Papa, si no, los inspectores siguen ahí extorsionando a la municipalidad, haciendo laburando cuando quieren, no laburando.
2: Porque además, nos enteramos. Pero además esto ya lo vienen haciendo hace años.
0: Ya, años. Y nadie...
2: Se para y
0: nadie
2: chao,
0: va y pega un golpe en la mesa y dice, macho, ustedes no son los dueños de la municipalidad. Querés laburar acá, hacé el trabajo. Y si no, te rajo.
2: Sí, hay varios intendentes que lo han intentado, pero finalmente no lo han logrado. No, también siendo buenitos, este, ¿viste? Sí.
0: Ahora sale el poder político, ya es hora de decir, la otra. ¿Y Pacerini? ¿Qué dibujado que está?
2: No, bueno, ahora va a firmar el convenio, aparece ahora
0: sí,
2: 8:30.
0: Sobre estos temas no habla.
2: Bueno, y ahora
0: no lo deja hablar a Pacerini.
2: Pero ¿cómo que no? No.
0: Es impresionante, parece que no fuera el intendente.
2: No, ¿cómo que no?
0: La otra cosa, ¿y la solución de fondo para cuándo, digamos? ¿Para cuándo la municipalidad va a ser gobernada por quienes nosotros supuestamente elegimos para que gobierne la municipalidad? ¿Por qué la municipalidad está privatizada, de hecho, en los empleados municipales? Que hacen lo que quieren. Laburan cuando quieren, el que quiere labura. Hay mucha gente que sí labura, pero es a voluntad, digamos. ¿Por qué no puede funcionar como cualquier sector privado, donde vos tenés que...
2: Porque nadie le pone el cascabel al gato,
0: bueno,
2: nadie
0: no se lo ponen.
2: Y bueno, no sé,
0: porque es mentira. Digo, los elegimos para gobernar, pero no gobiernan, no administran.
2: De nuevo, como te dije ayer, a mí me da la sensación de que vos estás pensando en una especie de Milei para la ciudad de Córdoba.
0: No, yo no sé si es Milei.
2: No.
0: Si vos sos de izquierda...
2: Es una metáfora. Yo estoy diciendo a alguien que los ponga en caja.
0: Yo creo que alguien de izquierda, esto es para alguien de izquierda, porque ¿qué dice la izquierda? La izquierda le gusta el sector público, el sector estatal, lo público. Dice, no, lo público, lo estatal es mejor, porque brinda servicios para todo, Bueno, macho, si vos sos de izquierda, centro izquierda, estatal y qué sé yo, tenés que hacer que el Estado funcione para los ciudadanos, no para los empleados que se quedan con la plata. Y no te tapan un bache, no te pintan la Colón, no te hacen el control de tránsito, porque... ellos la, bueno, la privatizan de esa forma.
2: Ahí está, ahí está Adrián Simeone con el conflicto entre el SUOEM y el gobierno provincial y municipal. De todas maneras, hoy a las 8:30 se termina, bueno, no digo que se termine el conflicto, hoy 8:30 se anuncia a través del convenio que la policía va a poder controlar el tránsito en Córdoba.
0: Claro,
2: chau.
0: Pero la solución de fondo, ¿cuál es? Que la policía de provincial se va a hacer cargo de esto también. ¿Por qué todos los ciudadanos de la provincia le tienen que pagar el control de tránsito a la municipalidad de Córdoba, que es la ciudad más rica de todas? ¿Y los inspectores van a estar ahí para qué, entonces? ¿Nos van a echar? ¿Nos vamos a ahorrar el sueldo de los inspectores?

0: Arriba, arriba, 7 de la mañana, 5 minutos en toda la República Argentina. Bienvenidos los que vienen desde las 6, 6 y cuarto, 6 y media. Saludo repetido para todos ellos, un abrazo.
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6: ¿No debiera poder pagarse con cualquier sistema?
7: Incluso claro, con el telepeaje. Calculo claro, que si pusieron una cámara ahí.
6: También, muy claro, bueno. Hay que decir a favor del sistema, a mí me gusta decir todo, lo que está bien, lo que está mal. Vos podés contratar el servicio previamente, sí, eso sí, es una gran ventaja.
8: Bueno, pues está bien, pero claro, si vos no sabes
6: internet,
8: eso,
6: lo contratás. Ahora, si te pasa como a alguien que a lo mejor viene de afuera, o para el partido de Boca mañana con Instituto,
8: claro,
6: alguien que no vino nunca al Kempes, viene por primera vez, y hoy el 80-90% de la gente anda sin billetes. No lleva billetes.
8: Lo comentábamos encima el otro día, casi no usamos billetes porque pagás con QR, con transferencia, con débito.
6: Viniste de La Rioja a ver el partido.
9: ¿Y cuando no lo contratas billete por anticipado, cómo es? Cuando lo pagás contratas, ¿no tenés que pagarlo?
6: Por internet, por internet en el móvil.
9: Y ahí pagás con el otro código, sistema.
6: No. Vos vas con el código, claro, y en el ingreso hay alguien con un lector que te toma el código y pasas.
7: Le falta poner un postnet ahí.
8: Claro. Acá escribe el Apache Car Detail, servicio de Car Detail a domicilio.
6: A ver.
8: Sí. Y dice el Apache, Turco, recibo en efectivo porque no tenés señal con el celular.
6: Ajá.
8: Bueno, pero... ¿Y si yo tengo, no puedo pagar?
7: Perdón, ¿no hay señal de celular en el Kempes?
6: Sí, cerca de la hora del partido se complica, pero hora y media, dos horas antes, hay señal.
8: El otro día, Argentina-Bolivia, yo fui a la cancha, sí, hasta hablaba por WhatsApp.
6: Sí, no sabía. Estaba full el día ese.
8: Está bien,
6: estadio.
8: No estaba, pero
6: le faltaba una tribuna.
10: Turco, voy siempre a la cancha y dos o tres días antes hago el pago virtual y me paso en un QR y con eso entro al estacionamiento de Camino de Sierra.
8: Está bien, está, sí, perfecto, pero es como dice Coco, alguien que viene de La Rioja o alguien que no sabe.
6: Sí. Acá me dice Chicho que lo del efectivo es en la playa externa, la norte y la sur, que no hay otra forma de pago.
8: Chicos,
6: en dice que en el estacionamiento nuevo sí se puede pagar con aplicaciones.
8: Bueno. Chicos, es probable que se pague con efectivo por el hecho de que cuando se llena el Kempe la señal te deja de funcionar, dice Gastón Barrera.
6: Está bien, pero debiera darte las dos opciones, ¿o no? Si vos decís,
8: claro,
6: quiero pagar con efectivo, puedo. Debería quiero pagar darte con aplicación, puedo.
8: A ver, te lo voy a decir contundente.
6: Sí.
8: Debería darte todas las opciones. Vos todas. Querés pagar con QR, venga. ¿Querés débito? Venga. ¿Querés billetera virtual? Venga. ¿Querés transferencia? Venga. ¿Querés alias? Venga. ¿Querés dólares? Venga. ¿Querés peso? Venga.
6: Claro.
11: Pero además no podés suspender todos los medios de pago porque simplemente no va a haber señal. En todo caso, habría que buscar una solución de qué hacemos cuando nos quedamos sin señal en determinado momento del evento.
7: Claro, exacto. Por ejemplo, el postnet, vos le podés poner, claro, lo podés conectar a la red de fibra de vidrio, de fibra de
6: óptica.
7: Óptica. Y listo, pasa la tarjeta, por ejemplo, el débito o tarjeta de crédito.
8: Sí, sí, no, dejémonos de funcionar. Basta de excusas, loco, basta. Este es un país lleno de excusas. No, porque no. Basta de excusas, negro. En la playa de ¿cómo se llaman? Playas de Oro en Carlos Paz.
6: Sí.
8: O en la playa de Ipanema, sí, en Brasil.
6: Sí.
8: Andan los muchachos con el carrito vendiéndote
6: choclo.
8: ¿Qué hizo?
6: Ah.
8: Y pasan con el pone, loco, basta, sí, de excusa. Para todo tenemos un problemito, una excusa. No porque el convenio, no porque el postnet, no porque la señal de celular, no porque... Basta, loco, de excusa, solucionen los quilombos.
6: Acá Nico Jerez dice, Cocolo, buen día, soy de Aymogasta, La Rioja. ¿Me podrían averiguar si reciben chachos para el partido?
8: También deberían recibir chachos. Si en el Supermami reciben chachos.
6: ¿Acá?
8: Claro, en el Supermami de Córdoba.
6: Sí.
8: Reciben chachos.
6: Ah, mirá.
8: Pero claro, vos querés vender.
6: Sería la base.
8: Y si estamos hablando de una provincia turística, claro, y de un Kempes que recibe espectáculos deportivos, espectáculos culturales, ¿qué me importa con qué pagas? Paga.
7: ¿Cuál es el denominador común, Turco, de todos los ejemplos que das? ¿Cuál es el denominador común?
6: ¿Cuál?
7: No sé. Sí. El Estado, donde está, normal, en general, donde fallan estas cosas, es el Estado.
6: ¿Por acá, qué? Mira...
7: Porque no tiene necesidad de vender sí o sí.
6: Escucha lo que dice Fabricio, a ver. Si se escucha.
12: Mauricio, fui a ver de Boca, si no me equivoco. Fui y quise estacionar y me decían que no, que tenía que pagar previamente el estacionamiento.
7: ¿Ves?
12: Yo no ni enterado. Así que no pude estacionar ahí. Me tuve que ir a la mierda, me tuve que ir ahí al costado del puente para dejarlo.
6: En la playa. Entiendo que si vos no contratás previamente no te dejan.
8: Por eso, levanten las barreras, dejen de poner obstáculos, vendan, reciban a la gente, ofrezcanle todas las posibilidades.
6: Sí.
8: Para mí es por ahí la cosa. Basta de excusa, de obstáculo, de problema, porque además nos terminamos generando problemas que no tenemos. Solucionamos uno, que es el del estacionamiento,
6: sí,
8: y generamos otro. Ah, no, pero acá parecemos la empleada
6: de
8: pública de Gasalla.
6: Sí.
8: Pero no, hasta cuándo,
7: fíjate, bueno, que, por ejemplo...
6: No te enojo.
7: Antes estaban los...
8: No, me enojo, pero la verdad que me siento como...
6: Sí, frustrado.
8: Es impotencia lo que tenés.
7: Antes a un naranjita, sí, les podías pagar con una transferencia en el Kempes, ¿o no?
6: Claro, pero debiera ser lo más normal del mundo. Esto no tendría que ser ni tema de discusión.
8: Mira, Mark. Sí. Hola, Turco, pongan el Starlink satelital y se acaba el problema. ¿Qué no uso ahí? Lo usamos para el taxi. Porque hay muchos lugares que se corta la señal por las montañas, claro.
6: Claro.
8: Llegan los cruceros de turistas internacionales a Ushuaia.
6: Sí.
8: Llega un japonés, un chino.
6: Claro. ¿Cómo haces para cobrar?
7: Efectivo, le
8: claro,
7: voy a decir.
8: Entonces, ¿el taxista qué quiere?
7: Efectivo.
8: ¿El taxista qué quiere? Tiene que ofrecer servicio, tiene, claro, que vender, tiene que trabajar. Pagame con lo que vos quieras y total después me doy vuelta.
7: Y listo.
8: Y listo.
6: Y listo. La plata está igual, en vivo y en directo o en, claro, la aplicación es plata igual. No sé. Acá el Pacha dice otro tema, escucha.
8: ¿Cómo?
6: Este es otro tema.
13: Buen día.
6: Escucha.
13: Todo bien, con la playa nueva, todo. Pero es un desastre la salida. Para salir, un quilombo bárbaro.
6: Ese es otro tema que lo van a tener que arreglar. Hay mucha queja por las demoras.
8: Bueno, listo, vamos. Solucionamos, o sea, eso también.
6: Tenemos dos cuestiones.
8: Facundo Bassoni. Hola, Turco, eso de la señal es puro chamullo.
6: Sí.
8: ¿Cómo hacen en los aviones que te sacuden sin miedo, te cobran con tarjeta de crédito y después te cobran cuando hay señal? Es puro negreo. Facu, desde Australia, turco.
6: Ah, dice, está en Australia. Es para... Él dice que es para vender en negro.
8: Pásame el tema de los Caligaris, turco. Suena en la popu, porfa. El tema nuevo de los Caligaris que suena en la popu. Dice Facundo Bassoni, desde Australia, escuchando la popu. Pero claro, chico, el mundo ya va por otro lado.
14: Vamos, Turquito, próximo intendente de Córdoba, Turquito.
8: Atento, Coco, lo dice Rolly. Sí. A dos playas se pagan en efectivo porque es para la barra. Bueno, listo, chao, que se queden sin playa. Mm. O sin barra. Mm.
6: Las maneja el club a esas playas. Decían que las iba a dejar de manejar el club, por ahora sigue.
8: Turco, yo me puse a vender sándwiches en el partido de Argentina, partido de Talleres, me puse el parlantito con música en el YouTube, sí. Y nunca se me cortó la música, nunca se me cayó el internet, dice Gonzalo.
6: Claro.
8: Turco, igual en Rosario no podíamos salir del shopping si no bajábamos la aplicación de la playa, si no teníamos que pagar. Así hacen que la gente no vaya a comprar, Gabriel.
6: Claro. Acá tengo
7: bajar la aplicación por cualquier cosa, macho. Déjame,
6: Franco, ¿no? Dice, no, soy de Talleres, voy siempre a la cancha. 500, voy al estacionamiento del Parque del Kempes.
8: Sí.
6: Donde siempre hay señal, pero únicamente te reciben efectivo. Yo creo, dice Franco, que es para no facturar. Es lo que piensa él, bueno. Pide que le mandemos un saludo.
8: Pido mil disculpas, le mandamos un saludo. Pero
7: para, porque sí. Camino de la Sierra, no creo que quiera negrear.
6: No es el caso. Pero estamos mezclando, me parece.
7: Por eso, pero te dan recibo cuando vos vas a la playa y pagas en efectivo. ¿Te dan recibo?
6: Y no.
7: Si pagas en efectivo no te dan, porque, ojo.
6: Te dan un ticket, como un coso que dice estacionamiento.
7: Yo, por ejemplo, me acuerdo de haber entrado al Partenón en Grecia. Estaba Grecia en crisis, ¿no? ¿Pagaba? ¿Tenía que pagar efectivo?
8: No, ¿cómo va a ser un telo? No. El Partenón en Grecia.
7: El nombre boliche.
8: Mamondes.
7: Entonces, pagué en efectivo y no me daban ticket. Mm. Y era porque había una red mafiosa de los empleados de ahí que claro. Se quedaban con la plata de ellos.
8: Bueno, chicos, nos vamos a la tanda.
9: Hasta Atenas te persiguen.
8: Sí. Turco, yo hago Uber, me dice David. Sí. Y ando con el Postnet.
6: Todo el tiempo.
8: Y tengo Wi-Fi inalámbrico en el vehículo para no correr el riesgo de quedarme sin señal. Entonces, yo destino soluciones a la gente y no genero más drama que la gente ya tiene a diario.
6: Aclaremos igual por las dudas. Las playas no son de Caminos de las Sierras.
8: Claro, o sea, no estamos hablando. Aclaremos y aclaremos bien. Está el estacionamiento nuevo de Caminos de la Sierra.
6: Exacto.
8: Y están las playas norte y sur que no pertenecen a Caminos de la Sierra.
6: Exacto.
8: Y donde te cobran en efectivo es ahí.
6: En las playas.
8: En las playas norte y sur.
6: Lo mismo que en el Parque del Kempes. Ahí está el tema.
8: Bueno. Chicos, tanda, por favor, 7:23.
15: ¿Fernando?
8: Sí.
15: ¿Cómo te gusta el puterío?
8: No, simplemente tengo algunas ideas, pero bueno, se ve, viste que...
6: ¿Y vos no podrías ser el Milei de Córdoba?
8: No, ni en pedo, olvidate. No, no tengo nada que ver. No, ni lo...
7: Eso es que todavía
6: de la ciudad,
7: todavía
6: ciudad.
7: No hablamos del tema de Estelantis, que tenemos un mensaje.
8: A mí me gusta el orden, la prolijidad, facilitarle la vida a la gente, viste.
7: ¡Claro!
8: Pero parece que la política por ahí va...
7: Es que no es la política.
8: ¿Cómo que no es la política?
7: No, es la administración muy perversa que está instalada en muchos sectores públicos del
8: Estado. Bueno, la administración pública,
7: Que no tenemos control de
9: para
7: eso.
9: Para ahí todo el problema es la administración pública.
7: Pero es que, María Rosa, no están orientados al cliente, al ciudadano, a las personas.
8: Chicos, tanda.
7: Si no pasa, si no prestan el servicio,
9: estás equivocado.
7: Nada. Una panadería, si no vende pan... Quiebra,
9: está
7: no
9: lleno de comercios en Córdoba que te cobran el 10% si pagás con débito y no son del Estado.
7: Sí, ya sé.
9: Son privadísimos.
7: Sí, eso es por el negreo y demás.
8: Ahí
7: podés pagar con débito pagando el 10% más.
8: Y colegio que te piden solamente en efectivo porque si no te cobran más. Y geriátrico que te piden en efectivo porque si no te cobran más. Y alquiler
7: que vas... Pero si querés pagar, pagás.
8: Y alquileres...
7: No te van a dejar ya... De ninguno de esos lados te va a decir, no me pagues. Ah, bueno, no me importa si no me pagas. Claro, no me importa si no me cobras. Ninguno de esos lados.
8: Te dan opciones. Acá no estaríamos con opciones porque solamente...
7: Porque si no se muere.
8: Solo efectivo. Dale, tanda.
16: Simeoni,
6: sí.
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0: ¡A ver esas palmas, cuates!

0: como no paramos, 7:30 de la mañana, quiero ir con el empujón anímico de cada mañana. Turco, participo del bolsón de Superman, y me podés decir lo que tiene, pero cómo no, ya lo dije más temprano, tipo 6:20, pero lo repetimos ahora. Atentos a la información. 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Manda la palabra Supermami, nombre, apellido, tres últimos números del DNI, al mensajero, al YouTube, al WhatsApp. Y ahora nos vamos con el autoayuda a los sopapos.
1: Tengo hambre.
2: ¡Parapón! Esta frase la manda un oyente que se llama Gossi. Será Gonzalo capaz, pero bueno, ese es el usuario. Y dice: ningún viento es a favor si el barco no sabe a dónde va.
3: Es precioso la metáfora.
0: Sí. Sí. O sea, vos primero tenés que saber a dónde vas.
4: Claro. Eso es muy difícil.
3: Claro. Y es, ¿en serio? Claro, eso es lo más difícil de todo.
0: Claro.
2: Yo digo que no está mal que en determinado momento
3: te dejes llevar por el
2: viento. Yo sabía
3: que le íbamos a encontrar una solución.
4: Es lo que hace la mayor parte del mundo, ¿o no?
3: Claro.
2: Pero claro.
3: Es lo que hacemos todos. Sí, claro.
2: ¿Usted a dónde va? Donde me lleve el viento.
0: Claro, totalmente.
2: ¿Qué sé yo dónde voy?
0: Claro, bueno, ya lo dijo Camilo VI.
2: ¿Qué dijo Camilo VI? Es mi...

0: Bueno, me encanta. ¿Lo podés repetir por las dudas? ¿Algún distraído o distraída no lo haya escrito, no lo haya grabado?
1: Presten atención, después andan mal durante el día y no saben por qué. Escuchá. Ningún viento es a favor si el barco no sabe a dónde va. Clarito, muchas gracias, bueno. Muy amable.
0: Muy amable. Bueno, pero podés tatuar también si querés.
2: Lapidaria.
0: Lapidaria, dale.
1: Mañana, va.

0: Bueno, atento con esto que me está diciendo el Penca. Le está diciendo a Cocolo.
1: ¿Qué dice? A ver.
0: Cocolo, ayer leí tus palabras en la despedida de Messi. ¿Por qué? ¿Pero qué, vos también estuviste en la despedida de Messi?
1: No, no.
0: No, me estoy... Era el artista sorpresa. Me estoy enterando ahora.
1: Solo que no salió al aire en ningún lado.
0: Dice...
1: Oh, escucha, pará. Entre paréntesis, que me acordé ahora. Dicen que Messi nunca se enteró que Sergio Torres estaba cantando en la cancha. Cierro paréntesis.
0: Listo. Cocolo, ayer leí tus palabras en la despedida de Messi. Sos mejor... haciendo escritos que relatando partidos. Saludos del Penquita.
2: Gracias.
0: No sé si es un elogio o una escrita. Che, pero ¿y dónde fue tu homenaje a Messi?
1: No, escribí una cosita en Instagram, nada más.
0: Ah, bueno, ahora lo buscamos.
1: El Titi lo leyó al aire ayer. Pues me manda un mensaje un oyente y dice, te está dando el Titi. ¿Qué pasó? A ¿qué ver, hice? Che. No, pero bien. Era una cosita, nada más.
0: Bueno, ahora lo busco, Che, ¿podemos ir con la... una de las noticias del día, esta declaración del titular de Stellantis?
3: El capo máximo de Stellantis a nivel mundial.
0: Diciendo que evalúan cerrar las plantas de Fiat y Peugeot en Argentina. La de Peugeot en Buenos Aires, la de Fiat está acá en Ferreira.
3: Exacto. La de Buenos Aires está en el Palomar, la de Peugeot y la de Fiat tradicionalmente en Ferreira. ¿Qué pasa acá, Turco? ¿Por qué te digo que me parece que... finalmente va a quedar con una planta Stellantis y qué va a ser la de Ferreira?
0: Ojalá, vos crees que queda solamente la de Ferreira.
3: Parece que sí. Y mirá los oyentes, ¿no? Porque nosotros tenemos mucha gente que nos escucha en Fiat. Los dos nos piden que no diga el nombre. Pero uno de ellos, uno oyente, dice, acá en Ferreira ya están...
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17: ¿Eso qué hace la publicidad de Street Fighter? ¿Ekli Suárez?
18: ¡No! ¿Cómo es Ekli Suárez? La gitana, ¿no?

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1: Mañana tendremos el boliche de los viernes, previo al fin de semana largo. Quiero ir con María Rosa Beltrán, y una película que se estrenó ayer en Córdoba Capital a las 8:15, un anticipo del pase, ni vean, porque me parece que merece un poquito más de comentario, de crítica o de extensión. En realidad no la viste, pero contanos.
2: Sí, fue la avant-premier, el preestreno de Cordobeses.
3: Cordobeses
2: con C. Igual que el sitio que le dio origen a esta, película, el sitio digital.
3: Se escribe con S.
2: Cordobeses se escribe con S, pero esta Cordobeses se escribe con C. Eddie Frari, el mentor de este sitio, logró la maravilla, la cosa mágica, el sueño de convertir lo que eran videos de los que nos reímos todos sin saber de dónde procedían.
3: Está dedicado a exhibir
2: la cultura cordobesa. Entonces, ¿de qué va la película? La película, que fue dirigida por una jovencísima directora y muy talentosa, me dijeron, Lucía Palacio, va de la llegada a Córdoba de una documentalista norteamericana que viene a averiguar dónde reside el gen de la alegría cordobesa.
1: Muy bueno,
2: qué linda idea. Es muy lindo. Entonces, por esa película van a pasar, qué sé yo, está desde Piñón Fijo, Placopailos.
1: El Johnny de Primero de Mayo está.
2: Johnny de Primero de
1: Mayo.
2: El
1: Johnny de Fideos Moñitos.
2: El de los Fideos Moñitos. Está todo el mundo. Hay muchos deportistas, muchos músicos. Está la conga, está Qué Locura, está La Monada. Bueno, están todos. Ojalá les vaya muy bien. Anoche fue...
3: ¿La antropóloga estadounidense logra irse con la respuesta? ¿Logra descubrir?
2: Creo que al final se da cuenta por dónde pasa la cosa. Pero es muy linda la idea.
1: María, ¿dónde se va a ver la película?
2: La idea se va a ver en todos los cines del país. Y si nosotros vamos el día que se estrene, que va a ser el 15, hay que llenar las salas, porque ustedes saben... Se trata de una película argentina, norteamericana o polaca.
3: La que pega primero
2: es donde dicen los dueños de las distribuidoras, a esto lo seguimos exhibiendo. Exacto.
3: Y además después se dice en los medios, la que lleva más gente, todo el mundo la quiere ver,
2: boca
3: y
2: ahí a boca.
3: Todo el mundo se engancha.
2: Claro.
3: Así que todos a ver
2: Cordobeses a partir del 15 en todos los cines. Anoche la avant-premier fue, por supuesto, en los cines Vino, que estaba desbordado.
1: Sí, me invitaron, pero bueno, no podía, tenía ya otro compromiso asumido, me hubiese gustado, pero bueno. Fíjate una cosa.
3: ¿Qué se va a hacer? Perdóname, apenas se haya ido el Papa, ¿no?
2: No, el 15 ahora de octubre.
1: No, el 15 de octubre.
2: En octubre.
1: Claro. Justo, mira, a propósito, estábamos hablando de las cosas que pasan acá en Córdoba, y me dice Hugo Tejeda de CBA Medios, mira esta foto. Me pasa una captura de la pantalla de Crónica. Crónica ahora está mostrando que detuvieron a Batman en un control vehicular.
3: ¿Dónde?
1: Acá en la Plaza España, en Córdoba.
3: ¿Hoy?
1: Hace 2 días, pero Crónica lo está mostrando ahora.
2: Bueno, anoche estaban Batman, por supuesto. Estaba el Guasón también. Estaban todos. Yo estuve haciendo cola un ratito para que me acreditaran al lado del Capitán América.
1: Sí, no, acá dice, la policía detuvo a Batman con su batimóvil. Y está ahí, Batman, la imagen es de Sopilán. Está el batimóvil, está Batman, de fondo la Plaza de España.
3: Se enojó el comisionado Gordon.
1: Y adelante.
3: El comisionado Gordon.
1: Y adelante está...
3: Comisionado Quintero.
1: Ahí se lo mando. Y adelante está la camioneta de la Muni. Mira, de los inspectores, vos que decís que no labura.
4: Gracias, Batman. 1, 2, 3 o'clock, 4 o'clock, rock. 5, 6, 7 o'clock, 8 o'clock, rock. 9, 10, 11 o'clock, 12 o'clock, rock. We're gonna rock around 10 o'clock tonight.
1: 7:49 de la mañana. La gente que sigue mandando la palabra Superman, mi nombre, apellido, 3 últimos números del DNI. dos bolsones a nombre de Super Mami aquí en La Popu hasta las 8.
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6: Hola, Turco, buen día, ¿cómo estás? ¿Todo bien? Muy lindo el programa.
1: Muchas gracias.
6: Acabo un chistecito para María y para Mauri.
1: Sí.
6: A ver. Un niño fue golpeado por la vecina. La madre furiosa fue a pedirle explicaciones y le dice, ¿por qué le pegó mi hijo? Por mal educado. Me llamo gorda. ¿Y usted se cree que pegándole va a adelgazar?
1: ¡No!
7: ¡No!
6: Póneme algo de Germain, por favor.
1: Germain, por él.

0: Che, bueno, se viene Boca hoy, llega Boca Córdoba, juega mañana contra Instituto. ¿Quedan entradas, no quedan entradas? ¿Cómo es el tema?
1: Quedan entradas todavía, solo plateas. A las 14 llega Boca, va a estar en el Orfeo, que es un detalle que siempre quieren saber los hinchas para ir a recibir al plantel. 7:30 de la tarde el partido mañana. Por el lado de la Gloria vuelve el Palomo Alarcón, sale Masachesi, está en duda Cerato, si no juega él va De La Fuente, que convirtió el otro día contra Independiente, y dicen que Boca pondría mayoría de titulares. Está esperando por Di Lolo, que está en duda, Paredes podría jugar, y entre Villa, Palacios y Romero saldrían reemplazantes de Velasco. El resto sería lo que viene usando el Vasco, porque dicen que pondría titulares con Instituto y con Vasco da Gama, que es el martes, mix o suplentes con Talleres, que va a ser el otro viernes, y después tiene la revancha de la Sudamericana contra Vasco da Gama en Brasil.
2: El Vasco Arruabarrena.
1: El mismo.
0: Exactamente. Bueno, listo, gracias. 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
8: Nos vamos, 7:56, María Rosa Beltramo. Hoy es jueves, estrenos. ¿Tenés los estrenos en los cines de la Argentina?
9: Pero claro que tengo los estrenos. Primero, un reestreno muy esperado, el de Cars 20 aniversario, de los autitos.
8: ¡Uy, me encanta!
9: Un de terror, Madre Siniestra, Hope, El Primer Impacto, La Casa, una nacional, con Diego Peretti, y A Cualquier Precio.
8: Ayer empecé a ver la serie que recomendaste acá en Netflix, y 4 capítulos, Al Este, ¿cómo era?
9: Al Este del Edén.
8: Al Este del Edén. Cada capítulo dura una hora, pero no podía dejar de verla.
9: No, es
8: me acosté
9: estupendo.
8: A las 11:30, mirá que yo me duermo 9:30, 10. Sí. Me acosté a las 11:30 de la noche.
9: Es estupendo.
8: Muy buena la recomendación, Al Este del Edén. Nos vamos, Adrián Cimino, la Argentina Inviable, ¿para quién?
10: Y se lo vamos a dar a, no sé si a Yarlora o a Pacerini, o a los dos juntos. Uno, que está con estos conflictos municipales, que no sabemos qué opina el intendente, y el otro, que interviene en esto, pero porque viene el Papa, qué sé yo. Y si no viene el Papa, ¿qué pasa?
8: Menos mal que viene el Papa. Menos mal. Gracias, Adrián. Hasta mañana. Nos vamos con la última del deporte. 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
12: Simplemente recordamos, Turco, se confirmaron las próximas 3 fechas del campeonato. Destacados, Belgrano jugará con River el domingo 18-20-15. Partido que va a ser en el Mario Alberto Kempes. Y se confirmó la fecha del superclásico del fútbol argentino. Domingo 1 de noviembre a las 3 de la tarde en la Bombonera, Boca River.
8: Gracias, Mauricio. Nos vamos con los ganadores de los premios. Impresionante la cantidad de gente participando para llevarse los bolsones de Supermami. ¿Quiénes son los ganadores, Agustina Irut?
13: Los ganadores son Rafaela Ludueña, 497, retire en la sucursal de Malagueño, y Pablo Sánchez, 836, retire en la sucursal de Donato Álvarez.
8: Bueno, pero además de los bolsones de Supermami, regalamos dos dobles para Lisandro Márquez y Dani Guardia el domingo en Las Palmas. ¿Para quiénes?
13: Los ganadores son Mario Puerta, 641, y Juan Zárate, 777. Se presentan directamente en la boletería con el documento.
8: Y 2 dobles para Simón Aguirre este domingo en Patio de Rosario. ¿Quiénes van?
13: Los ganadores son Soledad Barros, 502, y Georgina Aguirre, 144.
8: Listo, perfecto. Muchas gracias. No nos quedó nada. Nos reencontramos mañana. Que la pasen lindo. No se vayan. Viene el Titi, viene Gastón, viene Prato, vienen para hacer una mañana para todos. Acá en La Popu los quiero, los abrazo. Chau, hasta mañana.
14: ¿Fernando?
15: Sí. Te voy a hacer una pregunta y si me la querés contestar, me la contestás. ¿Quién es el mejor operador de la República Argentina?
8: ¿Sí? No, si me dijiste, si no querés que te la conteste, no te la conteste.
15: sabía que me ibas a contestar eso.

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1: El gobierno firmó un acuerdo con Estados Unidos y otros países para frenar la producción excesiva global. Adhirió a una declaración conjunta de 15 naciones para cuestionar la sobrecapacidad estructural de sectores manufacturados. Murió Piero, una leyenda eterna de la música argentina. Tenía 81 años, sus canciones fueron símbolo de protesta, su voz quedará inmortalizada con las inolvidables estrofas de Para el

0: bar y ahí la gente, ay, bueno, ay, bien, bueno.
1: Qué lindo.
0: Que esta tierra la fundaron a golpes y cachetadas. ¿Cuántas voces se callaron a machetes y a balazos? Pero ¿cuántas voces se callaron, país, a machetes y a balazos? Ay, país, país, país. Entre tantas canciones de protesta.
2: Sí,
0: ¿no?
2: Claro.
0: Y la eterna, viejo. La clásica, viejo, mi querido viejo. Murió a los 81 años el gran Piero. Nació en Italia. Venido a la Argentina desde muy chico. Falleció Mari Carmen Abascal, la símbolo de la crisis de vivienda en España. La mujer fue desahuciada de su piso en Madrid el 20 de septiembre. Murió en un hospital tras no poder regresar a su vivienda. La visita de León XIV a Córdoba, Pacerini confirmó que los policías actuarán como agentes de tránsito. En medio del conflicto con los trabajadores y la oposición del SUOEM, el intendente habilitará que efectivos de seguridad cumplan tareas el 10 de noviembre. Este jueves habrá conferencia con el ministro Quinteros. Yarlora también cruzó al SOEM. Dijo, no vamos a dejar indefenso a los cordobeses frente a esta manga de inadaptados.
2: ¡Epa!
0: El gobernador respondió el duro comunicado del gremio municipal por el posible desplazamiento de los inspectores de tránsito durante la visita del Papa, que posible ya pasa a ser confirmado. Defendió la intervención de la policía provincial y aseguró que el orden del tránsito es innegociable.
2: 8:30 de la mañana, la conferencia de prensa de Pacerini, conjuntamente con el Ministerio de Seguridad.
0: ¿Esto abrirá una nueva puerta?
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0: Arrancó la mañana para todos con la Magui, la Rocío. Buen día para todos.
12: Te amo, amiga. Te amo. Gracias. Solo más. De todo corazón, gracias. Gracias, amiga.
0: Gracias.

0: los controles y en esta mañana el señor Lucas Giacinti. Luquita, tanto tiene. ¿Todo bien, hermano?
1: Sí.
0: Bueno, gracias. Hoy nos tenemos a Gastón Rearte, señores. Nos tenemos a Luquita Giacinti. ¡Hala, Mirch!
2: ¿Qué tal?
0: ¿Cómo para todos?
2: Sí, sí.
0: ¡Hala, Mirch! ¡Hala, Mirch! No lo tenemos a la mierda.
2: No.
0: ¿Qué tal? Sí, a la mierda. Roberto Prato, en la producción. ¿Cómo estamos, Roberto Prato? ¿Todo esto va?
2: Excelente, ¿cómo anda, Chabatoni?
0: Excelente, arrancando esta mañana para todos. 8:14 en todo el país. Gabriela Mesedito, un buen día. Quería saber si el pronóstico de granizo. Está muy oscuro. Acá en el centro se ha puesto oscuro ahora, mira.
2: Sí.
0: Acá en el centro se ha puesto oscurito. Ya está medio difícil para pronosticar esas cosas hoy, porque estamos viendo los últimos tiempos, está bien, Córdoba es una ciudad que se ha expandido mucho, pero estamos viendo que es por barrio la cosa.
2: Sí, por franjas, por, sí, pues sí, por
0: dice,
2: sectores.
0: De, no va a llover, dice uno, y te mandan, che, acá en Manantiales llueve, o en Boulevard Los Granaderos está cayendo piedra, o en Ruta 20 se levantó un viento bárbaro, pero después en el resto de la ciudad no.
2: Claro, claro.
0: Te das que en algunos lugares no llovió, ni cayó piedra, en otros lugares sí. Está muy difícil, es por sectores, pero bueno, acá el centro se ha puesto oscurito. Ya te vamos a dar el pronóstico del tiempo, señores. Arranco la pared.
3: ¡Ay, quito!

0: papà. Ricky Martin, signore, Pedro Sampaio, piqueta, piqueta, piqueta, piqueta. Martín, me sentí en la única canción que conozco de Piero, mi viejo. Viejo, mi querido viejo. No conozco ninguna otra. No. Tuvo varias canciones. Lo que pasa es que, bueno.
1: La mayoría de las otras son todas de protesta, ¿no?
0: Muchas de protesta en los 80, cuando cae el proceso militar. Que ahí aparecen un montón cantando canciones de protesta. Claro. Y muchos de los 70 también. Piero arrancó muy 60-70, ¿no? Llegando llegaste. Qué sé yo, tengo la piel cansada de tanto llegar tarde, creo que se llamaba otro. Bueno, la que cantábamos recién para el pueblo, lo que es del pueblo. Sí, tenía varias. Pero pasa que hace mucho tiempo esas canciones. Por eso, quedaron muy, muy, muy atrás. La que yo cantaba, me parece, era Coplas de mi país, era con los americanos, con el Cuarteto Supay. Tenía. Coplas de mi país era esta. A ver, fíjate si te llega ahí, Luquita. A ver. ¿No te llega ahí nada? Ahí te mando, espera. A ver, que está desactivado el parlantito acá. A ver ahí.
2: Lo que pasa en esta tierra.
0: Esa era la que cantaba yo recién.
2: Pero como le cuento a mi gente.
0: Este país. Lo que pasa en esta tierra.
2: Lo que pasa en esta tierra.
0: Ay, país. País. Acá le daba con un cañón.
3: Ah.
0: A ti.
2: ¿Cómo?

0: Fadi.
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0: A golpes y cachetazos.
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0: Pero ¿cuántas voces se callaron, país? A machete y a balazos. Los americanos con el cuarteto Sopá y qué sé yo, estaba canción de cuna para despertar a un niño, ¿no? Creo que se llamaba esa también. No, oh, tenía varios también. Pero eran muy 70 y claro, comienzos de los 80. ¿El regalo? ¿Te acordás del regalo?
2: ¿Cuál era ese?
0: ¿Te acordás del regalo, Prato?
2: No.
0: Escucha un poquito.
2: ¿Eh? Ah, sí.
1: Yo dejé el mate con la yerba del domingo y hoy que jueves por la tarde me dispuse a responder.
0: ¿Esta la hizo con el cuarteto imperial?

0: hay canciones de protesta que no pierden
1: vigencia,
0: que
1: ¿no?
0: No tienen época, ¿no?
1: Claro.
0: Que no tienen época. Esta es una canción por la pobreza que sigue hoy perfectamente en Argentina, se podría escuchar tranquilamente, claro, una canción como esta. Hay canciones que hablan de los militares, pero hay canciones que hablan de la pobreza que... Escuchá, escuchá.
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0: que hacer para comprender.
1: Hay canciones que eran de protesta para los militares, pero hay canciones que son de protesta que
2: claro,
1: perfectamente
2: también
1: podrían utilizarse ahora, ¿eh?
0: Yo quiero vivir porque el doctor me dijo que si yo no como,
1: el doctor me dijo que si yo no como no me voy a morir,
0: ¿eh?
1: Nosotros estamos en el centro del país, dentro de todo, ¿no?
0: Que te dicen hoy lo que van a hacer, así

0: voy a morir.
1: 14 grados 6 décimas, la temperatura está en Córdoba, 74% de la humedad. Viento del sur-sudoeste a 7 kilómetros en la hora. El cielo está parcialmente nublado, visibilidad 10 kilómetros para hoy. Mayormente nublado, probabilidad de lloviznas por la mañana. Lluvias aisladas hacia la tarde. Vientos moderados a fuertes del sector sur-sudeste con ráfagas. Descenso de la temperatura máxima para hoy 20 grados. Para mañana viernes, tormentas y chaparrones durante todo el día. Mínima 11, máxima 17. Para el sábado, mayormente nublado, mínima 12, máxima 18. Para el domingo, mayormente nublado, mínima 14, máxima 18. Para el lunes, feriado, mayormente nublado, mínima 13, máxima 17. 8 de la mañana con 24 minutos. Vamos arrancando esta mañana.
0: ¡Vamos!
1: ¡Vamos!

0: vai. Atento, prata.
1: Sí.
0: ¿Qué pasó?
1: Policía, bomberos en la calle, Viña del Mar y Defensa. Están en un colegio secundario. Bueno, a la altura ahí del colegio. No sé si están en el colegio, pero a la altura del colegio. Policía, bomberos hasta ahora. En ese sector. Vamos a arriba, prato. Hoy es el Día Nacional del Patrimonio Natural y Cultural Argentino, Día del Profesor de Educación Física. Saludos, muy grande. Para Federico Gómez, mi profesor de Educación Física, Prato de Belví.
0: Sí.
1: Saludos, muy grande para Federico. Sí, me habré hecho correr ese Federico. Oh. ¿Te acuerdas lo que era Educación Física antes? Antes Educación Física. Bueno, sí. Den 10 vueltas a la cancha. Vamos. Media hora corriendo. Hoy es el Día del Trabajador Rural. Día del Estudiante Solidario. ¿Te acuerdas lo que era Educación Física antes? Antes Educación Física. Bueno, sí. Den 10 vueltas a la cancha. Vamos. Media hora corriendo. Hoy es el Día del Trabajador Rural. Día del Estudiante Solidario. Día Internacional del Pulpo. Día Internacional de la Podología.
0: Mira.
1: Día Internacional de la Dislexia. Estamos en la Semana Mundial del Espacio. ¿Sabes cómo empezó de pronto?
0: ¿Quién?
1: Nació en el 70.
0: ¿Quién?
1: Matt.
0: ¿Quién?
1: Matt. Matt Damon. El actor, productor y guionista estadounidense.
0: ¿Casado con una argentina?
1: Claro. Hay un montón casados con argentinos.
0: Sí.
1: ¿Ronaldo está casado con una argentina?
0: Sí.
1: Cristiano Ronaldo.
0: Sí.
1: ¿Eric Clapton no estaba casado también con una argentina?
0: Ah, no.
1: Pues sí, está. No, hay un montón que están casados con las argentinas. Qué lindas que son las chicas nuestras.
0: Sí.
1: Porque evidentemente...
0: ¿Es verdad?
1: Son muy exitosas. ¿Sí quién cumple el sueño de todo?
0: ¿Quién?
1: Bruno.
0: Bruno Mars.
1: Muy bien, Roberto. Sí. Carlos Prato. ¿Cómo has aprendido todo este tiempo en este programa de música?
0: Viste.
1: Año...
0: Se ríe. No te rías.
1: Ya se ríe.
0: ¿Qué te reí?
1: 1985 nació el gran Bruno Mars. Sí, señor.

0: Europa hay países donde la policía hace las dos funciones. Es policía y son... Este, tienen que ver con el tránsito.
1: Y conviven los inspectores con la policía. Con la policía.
0: Y en algunos países de América Latina también. También. Acá en Argentina me parece que no. Pero bueno, atento a este dato, ¿no? Que puede abrirse. Y puede ser desde acá de Córdoba. Y puede ser a partir de este momento que la policía también tenga injerencia en el tema tránsito. Yo, te digo la verdad, Prato.
1: Sí.
0: Con el quilombo que el tránsito en este país... En principio te digo que estoy de acuerdo.
1: Sí, yo también.
0: En principio estaría de acuerdo.
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0: sector en San Juan la policía organiza el tránsito. Es un antecedente a tener en cuenta. No sé si habrá provincias acá en la Argentina que la policía... Me parece que no.
1: No sé.
0: Pero sí hay otros países.
1: Muchos.

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0: Decime cómo haces, Toti. Venga, migrantes, decime cómo haces, decime. 14 grados, 6 décimas, chicos, la temperatura estaba en Córdoba, 20 grados. Ahora, mira, Prato, recién se había puesto negro, la pared esa que tenemos allá atrás.
1: ¿Y ahora?
0: Y ahora esa pared nos está reflejando rayos del sol.
1: Sí.
0: Así está el niño, che.
1: Así está. Está rebelde el niño.
0: A veces llora. Y a veces juega, te hace una sonrisita.
1: Sí.
0: Así está el niño. ¿Cómo? Está inquieto, sí, está movedizo, está. Yo mensaje de la gente, chicos, Titón Diego escribe, los escucho desde Frankfurt, Alemania. Acá es normal que la policía también hace de policía de tráfico. Y si por esas cosas te agarran en algo raro o chupado, ahí nomás te hacen hacer pis para un control de estupefacientes. O la gente que viaja sin cinturón, prepárate para la multa, dice Diego. Sí, son estrictos, claro. Son estrictos y se cumplen las leyes. No hay vueltas allá. Y bueno, y la gente ya sabe. Ya está, te estás avisado que es así, listo.
1: Claro.
0: Miguel de San Rafael Mendoza, acá la policía maneja el tránsito y los controladores municipales. El estacionamiento medido, saludos y seminaje, un poco lo que decía Jorge Prato.
1: Sí.
0: Pablo me dice, en Neuquén también la policía dirige el tránsito.
1: Mira.
0: Bueno, parece que hay algunas provincias entonces donde la policía...
1: Algunas ciudades, ¿no? Porque en la provincia de Córdoba está la policía caminera, por ejemplo.
0: Sí, pero tiene intervención solamente sobre las rutas.
1: Claro, no en las ciudades.
0: Estoy de acuerdo con que la policía se haga cargo del tránsito, mientras sea para prevenir y no para recaudar, pero ese es el huevo y la gallina. Si vos no cometes infracción... Chau,
1: no te va a pasar nada.
0: Nadie va a recaudar nada. Bueno. Ni nada por el estilo. Esa es la discusión del huevo y la gallina que tenemos acá en Argentina. Estamos pensando siempre en eso. Me hicieron la multa, es para recaudar. No. Si te hicieron la multa porque tenía el foquito roto, y bueno, está mal.
1: Claro.
0: ¿Qué querés? Que te hagan la excepción para vos y para el resto no. Mientras no... Después me van a decir, sí, pero yo una vez vení, hay un... Bueno, sí, yo también una vez acá me equivoqué acá. Un día, qué sé yo, casi voy preso, Prato, me agarré las piñas con uno.
1: Y claro,
0: ¿está
1: si
0: bien? No,
1: si
0: no estaba bien.
1: No, si no tuvieras agarrado las piñas...
0: Entonces, no sos perfecto, Chabatoni. Y no soy perfecto. Hay problemas en todos lados. Problemas así individuales hay en todos lados.
1: ¿Y sí?
0: Vas a encontrar cirujanos malos, jueces malos, policías malos, periodistas malos, locutores malos, operadores de radio malos, productores de radio malos, etcétera, etcétera. Pero no es esa la discusión. Algunos de los tantos mensajes, señores, en esta mañana para todos. ¡A Marte!

0: 21. Alena. Johnny me dice, Titonga, digo, acá en Córdoba ya existe el control de la policía para motos y taxis. Me parece perfecto, me gustaría que agarren todo, que abarque todo, como debería ser. Pero los controles son, está la policía, pero están los inspectores, ¿o no? Cuando hacen controles de motos y de taxis.
1: Sí, o sea, pero la policía hace de las veces de apoyo.
0: De apoyo, me parece que no es solamente la policía.
1: No, la policía no controla en esos controles, valga la redundancia, el control lo hace el inspector. La policía está de apoyo.
0: Pero cuando hacen, meten a la noche, por ejemplo,
1: sí,
0: que están esos... Me parece que cuando paran motos para pedir documentación de moto, hay inspectores y hay policía.
1: Sí, bueno, hay...
0: El control es el inspector, pero está la policía por las dudas.
1: Sí, depende de los controles.
0: Pero hay noches, a la noche, por ejemplo, cuando hacen los controles de los taxis,

0: 7:15. Ese es el horario estipulado por la liga.
1: No es el día del padre, Belgrano River.
0: No, es el día de la madre. El día de la madre. Y justo cae el día de la madre. Bueno, y Boca River.
1: Picando plato,
0: Boca River.
1: Por la fecha... ese es el día del padre.
0: No, tampoco.
1: Ese, no, es el día del padre.
0: No, tampoco. Oh, qué mala suerte. Boca River, por la fecha 15, van a estar jugando el domingo 1 de noviembre a la hora 15.
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0: fulo. Y Andrusitito, me ha cansado este crío. El niño me pone. Llora, se ríe, llora, se caga encima, se ríe.
1: ¿Cómo?
0: Encima, se pone a soplar fuerte. ¿Hasta cuándo hay que aguantarlo? Dicen que hasta diciembre.
1: Ah, sí.
0: Hasta diciembre.
1: Exacto.
0: Por eso estoy viendo, nosotros tenemos una pared ahí donde se refleja un poco todo. Ahora se fue el reflejo del sol y es como que se puso nubladito. Da la sensación como para lluvia acá en el centro. Recién se había puesto.
1: Más o menos, mira, ahí aclara, mira. Ahí aclara un poco.
0: Pero no veo el sol yo.
1: Ahí está saliendo.
0: Tenemos la pared, está gris la pared.
1: Mira.
0: Por eso. Recién se había puesto negro. Claro, está parcialmente nublado, pero recién se había puesto negro. Después se vio el sol en la pared. Después como que no se vio mal el sol en la pared.

0: Y digo, vale, se viene la lluvia. Ahora de nuevo el sol en la pared. Está bravo, el niño está, viene con un carácter muy especial este niño. Sí, sí, sí.
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0: Bueno, chicos, cerramos. Gustavo, ese Titón, ¿vos te pensás que el subo en Chabatoni lo va a permitir? Sabes todo lo que hay ahí, ¿no? Saludos para Claudia, Nerea y Ezequiel, decirle que los amo mucho y gracias a Titi por todo. No, ya se expresó el subo. Con un duro comunicado se expresó.
14: Sí, claro.
0: Y el gobernador salió.
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22: No, ni siquiera es el pico.
23: Claro.
22: Dice, te lo repito, para tú, acá está. Se destaca que el episodio del niño seguirá, o sea que está, seguirá intensificándose hasta alcanzar su punto álgido, que está previsto para diciembre.
23: Escuché que algunos que decían eso.
22: Parece que diciembre, Prato,
23: va a estar heavy.
22: Y ya, Prato, te digo, mesa adentro.
23: Mesa adentro, claro. Sí, los dos días. Sí, el 24 y el 31.
22: No, todo diciembre.
23: Todo diciembre.
22: Mesa adentro.
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0: Da la banda de Carlita, señores, supera, Estrellita mía, a las 9 de la mañana con 24 minutos. Buen día, buen día, buen día, buen día, buen día, buen día, buen día. Chicos, a esta hora en Córdoba, capital, 15 grados 6 décimas. Nos reportan de distintos lugares donde llueve. Es por zonas. Hay lugares donde nos están diciendo acá, incluso en algunos lugares donde dice está lloviendo, pero con sol. Que ya lo dijimos ayer, Prato, las lluvias, sí. las gotas no caen del sol.
1: No, caen de las nubes, claro.
0: O sea, el sol está. Está la nube lluviosa y está el sol.
1: Claro.
0: Las dos cosas.
1: Sí, sí.
0: No es que dice, está lloviendo con sol. Sí, llueve con sol, pero.
1: No del llueve, sol.
0: Está, exacto. No hace falta que expliquemos.
1: No, creo que no sé.
0: No nos entraremos en esos temas. Sí, la muela sacó un temita nuevo, Rodrigo Tapar, y ya vamos a presentar un ratito nada más, lo sacó anoche. 15 grados 6 décimas, 74% la humedad. El viento está soplando del sud-sudoeste a 11 kilómetros en la hora. El cielo está parcialmente nublado, visibilidad 10 kilómetros. La máxima para hoy, 20 grados. Sí, quiero hacer un saludo muy especial. ¿Me permitió un saludo muy especial para todos?
1: Sí, cómo no.
0: ¿Me permitió un saludo muy especial, Luquita? ¿Sí?
2: Sí.
0: Gracias, Luquita.
1: ¿Para quién, che?
2: Este habla más, habla menos, pero más claro que el otro.
1: ¿Sí?
2: Sí. Mira. El otro habla, pero no.
1: Grítalo.
2: Este vos le preguntás y te dice sí o no. Chao.
1: Listo.
2: Listo.
0: ¿Me permitís, Luquita, un saludo especial?
2: Sí.
1: Ahí está.
2: Más claro
1: y listo. Claro y conciso.
2: Sí, listo.
0: Quiero mandar un saludo muy grande para mi amigo de Belleville. El Eugenio Romero, más conocido como el Euge.
1: Ajá.
0: El bebé de la familia. Está cumpliendo hoy 23 años, mi amigo Euge. No debe estar escuchando con su papá. No sé si estará la flaca escuchando o no. No sé si estarán los hermanos escuchando o no.
3: ¿Podemos cantar el cumpleaños feliz?
0: Sí, para el Euge. Dejáselo para el Euge.
3: ¡Muchachos!

0: grande que está mi amigo, que hace mucho que no lo veo, Leuge. Mirá cómo está Leuge. Ya está grande.
1: Un hombre.
0: Ya está su nombre, Leuge. Hace mucho que no lo veo. Yo era chiquitito cuando lo veía habitualmente a Leuge. En aquellas viejas juntadas que teníamos en Belville. Hoy ya no veo a nadie. Pero ¿tú vas a decir que no veo a nadie?
1: No, y sí. Claro, sin invitar a nadie.
0: No, no veo a nadie. Con verlo a ustedes todos los días es suficiente. Ya verlo a Gastón Rearte, a Roberto Prato, todo el... Vos, Luquita, te salva porque te veo de en cuando. Pero verlo todos los días a Gastón Rearte, a Roberto Carlos, ya con eso ya es suficiente.
2: Por favor.
0: Últimamente ya no veo a nadie. Euge, querido.
1: No sabes lo que opinan los otros.
0: No, los otros también están tristes porque no me ven.
1: Sí, no, imagino.
0: El Euge, Quebracho, la flaca, están todos amarrados.
1: Ah, no, digo, no sabe lo que opinan los otros.
0: ¿Cuándo va a venir, Titi?
1: Gastón y Roberto no saben lo que opinan.
0: No, pero ustedes lo ven todos los días, yo.
1: Claro, por eso. No,
0: no, sabe, no, no, no, no, no, no, una sobredosis.
1: No sabe lo que opinan.

0: Nacho, saludo de cumpleaños, che. Guillermo Getitón, encantado, es el feliz cumpleaños para el negro Guillermo de Alberdi. Muchas gracias, Chabatón, y feliz cumpleaños para la Abu Lorena Ludueña. Me dice Mayra por acá. Está cumpliendo años, solo para mi mamá que está cumpliendo años, de parte de su hija Mayra, su nieto Jan y Teo, que la aman con toda su vida, bueno, mucho, mucha gente que está cumpliendo años hoy, así que un gran saludo para todos. Nuestro compañero Luquita Giacinti Preto,
1: sí,
0: me manda un mensaje y me dice, porque está acá al frente.
1: Sí, pero te manda un mensaje.
0: Pero me manda un mensaje.
1: ¿Y por qué te lo dice?
0: Me dice, che, Titi, ¿cómo? Ah, en el momento que me mandó el mensaje estaba tomando un café en la cocina.
1: Ah, mira.
0: Están tomando café con el agua. Bueno.
1: Me hace acordar los mensajes que le mandan a Chabatón y dice, acá estoy con Luquita, el amor de mi vida. Decile Titi que lo amo. Y si no tenés al lado, ¿por qué no le decís vos?
0: Ah, los oyentes.
1: Claro, viste, los oyentes te mandan un mensaje.
0: Vamos escuchando con mi novio. Claro, decile que lo amo.
1: Decile que lo amo. Claro. Y si no tenés al lado, ¿por qué no le decís vos?
0: Sí, la discusión que tuvimos el otro día.
1: Claro, viste, lo mismo.
0: Bueno, sí. Bueno, escuchá, pará. Sí, no, sí. No, no nos desviemos. No, tienen no. Una facilidad para desviar el tema, por Dios. ¡Ay! Me manda un mensaje, Luquita, que hace, me dice, che, Titón, yo te puedo pedir un saludo también muy especial, como hice yo recién.
1: Sí.
0: Con mi amigo Leuge.
1: Ah.
0: Entonces, no sé
1: qué te pidió.
0: ¿Qué opinas vos? ¿Le damos el torito especial?
1: Y sí.
0: Bueno, sí. No, sí. También, Luquita quiere mandar un mensaje.
2: Luquita, buen día. Che, mandando saludos, Luquita. ¿Y sabes qué tema le gusta el pelado acá? La tapita, decirle el Tinti. La tapita, la tapita, la tapita.
3: La tapita
2: el pelado cuando pone el mesa.
0: Mico y José. Los carniceros que siempre te escuchan en el negocio. ¿Carnicero de dónde, Luquita?
1: Rosario. Ahí donde, a esa carnicería va a manguear.
0: Claro, es carnicero, por eso le gusta la tapita. Claro, por eso le gusta el tema de la tapita, por eso es carnicero. ¿Me entendés, Roberto Carlos? Por eso le gusta la tapita, porque son carniceros.
1: Claro.

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6: Uber, estaba trabajando de Uber, pero se había quedado sin trabajo. Y no conseguía. Y está por ser papá. Dentro de pocos días, está por ser papá. Estaba muy preocupado que no conseguía. Y ahí nos ha mandado, no solo que está cumpliendo años hoy, Leandro. Mándale saludos, espérate, te pido
7: un saludo. Un saludo, aparte, ahora va a empezar a trabajar porque dice que consiguió auto.
6: Sí.
7: Y nos va a ir escuchando todas las mañanas.
6: Sí, así que se escuchaba de esa casa.
7: Claro, por supuesto. Sí, así que el saludo para Leandro.
6: Muy bien, Leandrito, que no me bajó los brazos. Ya está de nuevo trabajando.
7: Ya está.
6: Cumple los años hoy y pronto va a ser papá. Y además está escuchando a la mañana. Sí. Pero todo. Claro, qué más.

9 de la mañana ya con 50 minutos en todo el país, chicos, Saludamos a toda la gente que está escuchando La Popo a través de YouTube. Más de 6.540 que ya están escuchando La Popo en vivo a través de YouTube. Pachito dice, hola, Titón, pone a alguien que te amaba de la Karol G, por favor. Florencia Rueda, Titón, los escucho desde que tengo memoria. Los amos son parte fundamental de mis mañanas. Uriel me dice, Titón, buenos días. Saludos para la banda de Waldemar Pinturas. Liliana, genio, me pasan el tema de Bruno Mars. Talking to the Moon para la Morocha Cabré. A propósito de Bruno Mars y temas románticos. Sí. Es un buen momento, Luquita, para...

0: Tintón, ¿podrías preguntarle a Prato a qué hora llega Boca? ¿En qué hotel va a estar Boca, Boquita?
1: Sí.
0: Muchas gracias, saludos para todo el equipo. Mañana Boca Instituto, ¿eh?
1: Sí, señor, llega hoy aproximadamente.
0: Instituto Boca.
1: Instituto Boca,
0: sí. Instituto Boca.
1: Llega hoy aproximadamente 18:30 y se va a hospedar en el Orfeo Suite de Rodríguez del Busto.
0: Primer tema, este 12 al toque lo pidió Tamara. Che, Pablo, me dice Titón, recién lavo el auto. Deja hincharlo, güey. Ya están cayendo un par de gotas acá cerca del arco de Córdoba, solo para Prato. Buen programa, dice Pablo. Acaba de lavar el auto y ya le cayeron dos gotas en sí.
1: No te hagas problema, a mí me pasa así.
0: Pero aparte con este niño, Prato...
1: Va a ser así.
0: Va a ser así.
1: Sí, sí. O no lava más el auto hasta diciembre...
0: ¿Qué van a hacer mis amigos de los lavaderos, Prato, con este niño?
1: No, y van a lavar porque...
0: Sí, cada tres días va a estar lloviendo.
1: Y se van a ensuciar los autos.
0: Por eso.
1: Cada tres días se van a ensuciar.
0: Ah, pues sí, van a lavar más.
1: Y hay gente que le gusta tenerlo siempre limpio, limpio, impecable todos los días.
0: Sí, bueno, pero cuando y te des cuenta que en 15 días te comiste el 30% del sueldo, ¡ah!
1: Sí, bueno. Pero hay gente para todo, chavato.
0: Leandro, me dice, Titón, no seas verdugo, Titón. Me remanejaste con ese tema de qué personaje, loco. Mañana voy a verlos al Quality. Ya me hiciste dar un sesón tremendo, dice Leandro. El segundo tema de este 2 al toque lo pidió Lorena.

0: Euge Quevedo, seres con Westlake, en la mañana para todos, momentos románticos. Dame una, Roberto Carlos, dame una.
1: Callejero Fino salió de la cárcel. Va a cumplir prisión domiciliaria, ocurrió ayer por la tarde.
0: Otra vez volvió a ser callejero.
1: Claro. El cantante fue escarcelado tras permanecer más de un mes detenido por portación ilegal de arma de guerra atenuada. Finalmente salió. Habló poquito con la prensa, pero dijo: estoy tranquilo, confiado en la justicia y en mi abogado. Y sobre el final habló de Messi. Porque...

0: viste que le preguntan de todo a todos. Le agradeció a la familia por haberlo acompañado y cuando le preguntaron de Messi dijo: qué lástima que se nos va, lo vamos a extrañar. Messi, te amamos, dijo Callejero Fino, que recuperó la libertad.
1: Sí, mi amigo Iván Luquita me dice que los carniceros que te mandaron el mensaje son los carniceros que me mandaron los chorizos el otro día, Prato.
0: Ah, los mismos.
1: De Villa del Rosario.
0: ¿Eso que no probamos nosotros?
1: Claro, porque me lo mandaron a mi casa.
0: Sí, que te lo comiste solo.
1: ¿Y qué querés que haga, Prato? No lo voy a traer otro día. Acá, la cadena de frío.
0: No, queda para la cadena de frío.
1: Claro, no. Aparte lo estoy macerando.
0: Sí, sí.
1: ¿Me entendés, Prato? Sí, lo tengo atrás de la puerta. Apenas entrar, atrás de la puerta están colgados. Hay que dejarlo un tiempito más todavía. Claro, son mis amigos que me han mandado con mi amigo Iván y otro amigo más. Los choris. Uno ya lo comí.
0: ¿Cómo no te caen?
1: Aparte, no es la primera vez que me mandan, ya me habían mandado.
0: Sí, sí.
1: Así vos compras ahí, Luquita, también. Luquita, mira. ¿Cómo? Están cerca de mi casa. Claro.
0: ¿Compra?
1: Así te compra, sí.
0: Sí, está pagando ahora.
1: Así que le mandamos un saludo muy grande para el Meco y José el Pelado. Ahí está.
0: ¿Cuántos kilos de chorizo acabas de pagar, Luquita?
1: Estás enojado, Preto. Deja, estás enojado.

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8: Bueno, chicos, cerramos con Michetitón. ¿Saben qué se va a hacer al lado de la Gran 7? El complejo de canchas ahí...
17: ¿Al lado de Tribunales Federales?
8: Están armando un escenario grande.
17: para un festival de algo, Prato?
18: No lo sé, averiguo.
17: Capaz que haya algún tipo de festival, ¿eh?
18: Averiguo.
17: Un fin de semana están armando un escenario en el lugar.
19: Bueno.
17: Mucha gente que me estaba mandando mensajes del tema este de los lavados de auto, ¿no?
18: Sí.
17: Algunos lavaderos que nos dicen que sí, que ellos también...
18: tienen seguro de lluvia.
17: Que vengan a lavar tranquilos, si llueve...
18: Sí.
17: Le hacemos una repasadita.
18: Ahí está, ¿eh?
17: Mira. Yo con... Es cierto lo que dice acá el amigo Tumbita, que la gente ahora mira... Yo miro siempre el pronóstico del tiempo.
18: Y claro.
17: Tengo acá una aplicación que me marca 15 días el pronóstico del tiempo.
18: Sí, ¿qué dicen?
17: Entonces agarro, lo llamo al lavadero mío,
18: sí.
17: Mi amigo Pómpolo, en la zona sur. Le digo, Pómpolo, tengo que lavar el auto. Nos juntamos a tomar un café. Nos vamos a la estación de servicio.
18: ¿Pero qué tiene que ver el lavado de auto con tomar el café?
17: No, vale. Y ahí ponemos... Mira.
18: Ah, juntos se ponen a ver el...
17: Sí, mira, ¿qué tenemos? Lunes, martes, miércoles, vamos viendo, qué sé yo. Jueves recién, el viernes de la semana que viene. A ver, ¿tiene un turno? Y ahí se fija, él abre la carpeta. Sí, el viernes tengo... Ahí está.
18: Te lo llevo el viernes, la semana que viene.
17: Tarde, porque después me vaya a veces acá. Entonces, ¿es cierto eso?
18: Ah, no. Claro.
17: Yo miro el pronóstico.
18: Sí, claro. Por supuesto. Para que te dure un poquito más.
17: Este no cambia tanto, Loquita dice que cambia mucho el... No, este que tengo yo acá es bastante, bastante certero. No cambia mucho. Ahora me está diciendo, por ejemplo... Yo miro mucho los porcentajes, ¿viste? Por ahí la gente ve un 23% de lluvia. Dice, vaya, a ver, ¿eh? Ah, 23% es medio engañoso. El viernes me marca 58% de probabilidad de lluvia. Es alto. El martes que viene, por ejemplo, 67%. Miércoles que viene, 53%. Jueves que viene, 62%. Viernes que viene, 60%. Ahí me toca juntar con Pómpolo para meterlo... Ahí tengo que meter una fecha donde los porcentajes no sean tan altos. Ya claro. esta tarde lo llamo a mi amigo Pómpolo.
18: Sí.
17: ¿No? ¿Tomo un café? Sí. Para él, ¿no? Por supuesto.
18: Sí, obviamente.
17: Forma parte del
18: mira si va a ser.
17: Claro, claro.

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1: El copiloto extremista del vuelo de Tel Aviv de Fly Dubai había publicado miles de mensajes sexistas y misóginos en redes sociales. Una revisión periodística reveló publicaciones extremas sobre el matrimonio, cuantiosas pérdidas financieras en criptodivisas realizadas por Haman al-Hamami antes del incidente en pleno trayecto aéreo hacia territorio israelí. Una avioneta con 30 pasajeros chocó contra una cebra mientras despegaba y casi ocasionó un desastre. Los ocupantes resultaron ilesos tras el impacto en el Parque Nacional del Serengeti. La falla en el tren de aterrizaje obligó a una maniobra sobre el fuselaje. Un niño de 12 años habría sido mordido por un perro en Córdoba. El hecho habría ocurrido en Villa Revol. El pequeño sufrió una lesión en el rostro y fue trasladado al hospital de niños, donde permanece en observación. Este caso fue mordido por un perro de raza pastor alemán. El incidente tuvo lugar en una vivienda sobre el pasaje Barrientos al 2900. La madre del pequeño trasladó a su hijo al centro de salud, repito, donde permanece bajo observación. Proyecto sostenible ubicado en el departamento Colón, en las sierras de Córdoba, abrió una convocatoria para incorporar voluntarios durante los meses de primavera y verano. La propuesta está publicada por World Packers. Permite que personas individuales, parejas o duplas de viajeros se alojen temporalmente en el establecimiento a cambio de colaborar con distintas tareas de mantenimiento en el lugar. El esquema contempla 25 horas de trabajo por semana, 2 días libres para que los participantes puedan descansar, recorrer los atractivos de las zonas. Las actividades previstas son variadas, están vinculadas principalmente con el mantenimiento del predio, las instalaciones. Entre las tareas sociales se encuentran trabajo de pintura, jardinería, decoración, construcción, reparaciones. También se requiere colaboración en el cuidado de animales, mantenimiento de estructuras de madera, de la piscina. Además, los voluntarios pueden participar en la fabricación artesanal de muebles y otras tareas necesarias para conservar las instalaciones. A cambio de las horas de colaboración, el proyecto ofrece hospedaje sin cargo, durante el periodo que acuerden. Según la disponibilidad, los voluntarios pueden acceder a habitaciones privadas, espacios compartidos, sectores destinados a camping. La propuesta también incluye desayuno diario, acceso a una cocina equipada, conexión básica a internet, distintas actividades recreativas. Los participantes pueden utilizar las bicicletas, realizar caminatas, excursiones por los senderos de las sierras, acceder a clases de yoga, actividades vinculadas con terapias holísticas. La estadía mínima, 5 días. Período máximo, 4 semanas. La convocatoria contempla vacantes durante octubre, noviembre, diciembre, enero, febrero y marzo, por lo que la experiencia puede extenderse durante buena parte de la temporada primavera-verano. Es una búsqueda dirigida a personas de entre 20 y 50 años que tengan dominio fluido del español. La convocatoria admite postulaciones individuales de parejas y de duplas de viajeros. ¿Qué gastos quedan a cargo del voluntario? El alojamiento y el desayuno forman parte del intercambio, pero no todos los gastos están incluidos. Los voluntarios deberán hacerse cargo de los pasajes, un seguro de viaje y traslados internos necesarios para llegar hasta el lugar. Claro. todo incluido, pero desde de la tranquera para acá adentro.
2: Claro, desde que
1: llegas. ¿Cómo llega hasta acá? No.
2: Y claro,
1: para,
2: no.
1: Pasaje para cosas. Bueno, hay una convocatoria a través del sitio World Packers, la plataforma donde fue publicada la búsqueda antes de enviar su postulación.
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0: gracias, señores. 16 grados, una décima la temperatura hasta ahora en Córdoba. El cielo está parcialmente nublado, señores, en Córdoba. Vientito del sud-sudoeste a 15 kilómetros en la hora. La máxima para hoy, 20 grados. Mensaje de la gente. Estamos regalando, chicos, ¿eh? En el Instagram de la radio se van a las historias y van a encontrar las publicaciones. 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Maximiliano Artista, la vuelta a Maximiliano, una doble en el Quality el sábado. 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Mensajes de la gente, chicos. Ezequiel Mese Titón, avisar a la gente, el 15 de noviembre se viene el Miga Fan, Festival del Sándwich de Miga, Plaza de la Intendencia.
1: Mira,
0: 15 de noviembre. ¿A vos te gustan los sanguchitos Miga?
1: Sí. Sobre todo cuando están, cuando son buenos y tienen mucho fiambre.
0: Ah, porque hay algunos que no son tan buenos y le ponen poco fiambre.
1: Hay algunos que vos lo ves el fiambre. Lo ves, pero lo ves, pero no lo sentís en la boca, no está tan finito que parece transparente.
0: Yo conozco uno que había hecho un molde y ya directamente le ponía, cortaba el fiambre y quedaba solamente por el costado del fiambre. Y al medio no tenía nada.
1: Sí, era pan,
0: había hecho el molde, o sea, track, cortaba la parte del medio y lo ponía en otro lado.
1: Ah, mira.
0: Sí, lo son otro lado.
1: No, yo
0: veías el borde. Sí. ¡Oh! Mira como rebalse el jamón. Mira. Y adentro no tenía nada.
1: Claro. No, yo conozco uno que lo dibujaba al fiambre.
0: Bueno, pero no van a hacer lo que van a estar en...
1: No, este. Claro que no. Ahí van a... Seguramente van a concursar por el mejor sándwich de Miga.
0: Miga Fan.
1: Qué lindo.
0: Festival de sándwich de Miga.
1: Qué rico.
0: 15 de noviembre, Plaza de la Intendencia. No había escuchado nunca yo de este festival.
1: No, yo tampoco.
0: Titón, dice Mari, por el tema de la policía y los inspectores de tránsito, me imagino que van a descontar a los zorros por falta de servicio. En cualquier trabajo te lo descuentan a eso.
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0: Charlie. Sí, sí, me dice Titón. Escuché que es el Día Internacional de la Podología. Claro. Te pido, por favor, saludes a mi mamá Mabel Moreno. Lleva adelante esta profesión con mucha pasión y compromiso con sus pacientes. ¡Feliz día, ma! Dice su hijita Ceci en el Día Internacional de la Podología. Le mando un saludo muy grande para la Teresa, mi podóloga, Prato.
1: Sí.
0: Ahí en... Valparaíso. Apenas cruzás, me parece, Javier Ríos, ahí en la esquina.
1: Sí.
0: Ahí está el locacito de la Teresa, que ahora llega el verano y que... Bueno, va a empezar a usar sandalias.
1: Claro,
0: hay que tener. Ojo, taprato.
1: Sí, claro.
0: Va a empezar a andar más de tiempo de descanso. En invierno, más que mal, viste, güey. Alguna que otra media se rompe. Sí, viste.
1: La corta chavata ni a la media.
0: Olvida, uno se olvida esas cosas, viste, por ahí, viste. Pero ya llega el verano, empezá a pelar un poquito las piernas, las patas y tiene que estar.
1: Patas, ¿no?
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10: Bueno, chicos, cerramos. Mi amigo el Facha Pailearon, espera, tú lo conoces.
11: Sí. ¿Qué le pasa?
10: Dice, hermano, hablando de los sanguchitos, sándwich, cuando vamos a Córdoba comemos los sándwich Timoteo. Chacabuco, a pocos pasos de Boulevard Ilia. Un espectáculo su sándwich.
11: Mira
10: que Pailearon cuando comen.
11: Exigente.
10: El Facha, y si llega ahí con los hijos, con el Genaro y con el Gino.
11: Ah, sí.
10: Le deben pegar cada bofeteada a los sándwiches.
11: Mi
10: amor. Chacabuco, a pocos pasitos de Boulevard Ilia, dice que hay un lugar que se llama Timoteo.
11: Mira.
10: Unos sándwiches espectaculares. Bueno, no los conocía. Voy a ver si uno de estos días, Prato, que nos quedamos acá en el centro.
11: Sí.
10: Ah, una vueltita por ahí.
11: ¿Mangazo?
10: No.
11: ¿Cómo?
10: Mangazo, Prato.
11: Ah.
10: Vero, me siento, te escribo porque trabajo en un súper.
11: Sí.
10: Y tengo una teoría.
11: ¿Qué teoría tiene, Vero?
10: Este que la mujer dicen que tiene como un sentido distinto.
11: Sí, un sexto sentido.
10: Famoso sexto sentido.
11: Sí. Intuitiva.
10: Es observadora. La mujer es observadora.
11: Sí.
10: No se le escapan las cosas, sino más porque sí. Pero me dice, yo trabajo en un súper y tengo una teoría.
11: ¿Cuál es la teoría?
10: Cuando hay parejas.
11: Sí.
10: Los sábados en los súper.
11: Sí.
10: Es porque antes hubo cariñitos en privado. Te la repito para ti. Repito la teoría de Vero la observadora.
11: Vero la observadora.
10: Trabaja en un súper.
11: Sí.
10: Ella dice.
11: Sí.
10: Cuando hay parejas los sábados en los súper.
11: Sí.
10: Es porque antes hubo cariñitos en privado.
11: Mirá vos la teoría que tiene, Vero.
10: ¿Ustedes cuándo van al súper? ¿Qué día van al súper?
11: Yo voy los sábados a la mañana. Porque no trabajo. Sí. No, pero es porque como yo en la semana no estoy, los fines de semana, los sábados, nos levantamos y normalmente no hay nada para desayunar, entonces digo, vamos a comprar porque no hay nada. Pero no.
10: ¿Y si ven parejita un domingo?
11: Ah, los domingos no vale.
10: ¿En el súper? ¿También puede ser o no?
11: Claro.
10: Bueno, es una observación que ha hecho Vero.
11: Mira.
10: En el súper ella trabaja. Tiro esa teoría. cuando hay parejitas los sábados,
11: sí,
10: es porque antes hubo cariño.
11: Mira, un sábado, los otros días no.
10: Eso es la teoría de Vero, señores. Mira, la verdad, no sé.
11: No sé qué habrá.
10: Yo soy de cariños todos los días, mi pareja.
11: ¿De qué?
10: ¿Por qué no escuchás, Preto? Ponete auriculares. Si
11: los
10: no
11: tengo,
10: bien.
11: Los tengo puestos.
10: Bueno, pero levanta el volumen.
11: Ahí está.
10: Como yo soy de dar cariños todos los días. Entonces conmigo no se podrían dar cuenta nunca. Jamás.
11: Sí, claro, sí.
10: Jamás se podrían dar cuenta. Jamás. Sí.

Señores, son mensajes de la gente, chicos. Son mensajes de la gente, chicos. Son mensajes de la gente, chicos. María Fernanda, me sentí en ayer cerca de las 12 pasarte una mitad cruzando el charco. Pasalo de nuevo, por favor, decime cómo se llama. Toda la tarde escuché todos los temas de Cruzando el Charco y no encontré justamente el que pasaste en tu programa ayer. Lo necesito. Dale, Titi. Haz un poco el tema. Es el nuevo, me parece, que pusimos ayer. El nuevo Cruzando el Charco se llama... Ahí te lo busco, para. ¿No se llama Tirado? Claro, Tirado se llama. Tirado. El que pusimos ayer se llama... Me parece, Tirado. Ahí te lo tiro un poquito, escuchá.

0: Si es ese, es uno de los temas de los últimos de Cruzando el Charco, se llama Tirado. El tema. Está muy bonito el tema, muy lindo. Yamile, me sentí todo, pásame temita de piedra, o sea que ayer se fue de este mundo. Pusimos esta mañana, hemos recordado a Gran Piedro, sí señor. Oscar, me sentí todo, vamos con el programa, por favor, saludos a la araña del Sanatorio Hacienda de Nueva Córdoba en su cumple. Gracias, Oski. Bueno, un saludo muy grande para la araña. Juan Chilo Titón, buen día para Gastón, para Prato. Bueno, lo tenemos a Luquita Giacinti. Ayer diste información de dónde se alojaban los airbags, pero no escuché el hotel que van a estar. Quiero llevar a mi sobrina que me secó la cabeza. Que la lleve. Gracias, Titón, y que tengas un buen día. Ayer dijiste, Prato, que se iban a alojar los chicos de airbag. Dicho, Prato. Brinda, me sentí todo en triple camiseta.
1: En el quinto centena.
0: Quinto centenario.
1: Los chicos de Airbag.
0: El ex Sheraton
1: se aloja en el quinto centenario.
0: Nuevo centro shopping.
1: Y llegan mañana, no sé.
0: Llévala a tu sobrina, te va a salir barato porque tiene el nuevo centro shopping al lado.
1: Sí, llévala. Bueno, y llegan mañana, no se llévala sabe.
0: Llévala tarjeta de crédito. Está el quinto centenario y al lado tiene un nuevo centro shopping. Te va a salir barato la sobrina. Dale. Llévala. ¿Cuándo llegan?
1: Mañana, pero todavía no se sabe el horario. Pero llegan mañana y se alojan.
0: Ya mañana duermen
1: en
0: ahí.
1: El quinto centenario. Eso. Bueno.
0: Brenda me dice, hola, triple camiseta. Sí, papá. Boca, El Bel, Instituto.
2: Sí.
0: ¿Por quién vas a alentar mañana, Chabatoni? Por Instituto, ya lo dije. A propósito de mañana, Prato.
1: Sí.
0: Mañana. La cadena 3 Argentina va a estar transmitiendo el partido, como hace siempre, los partidos importantes de Primera División, va a estar transmitiendo Instituto Boca.
1: Sí, claro que sí.
0: Vos sabés más que yo de las transmisiones porque estás ahí con el equipo deportivo de la cadena 3.
1: Sí.
0: Corregime si me equivoco.
1: Sí.
0: Va a haber una transmisión, viste cómo es cadena 3, que transmite para todo el país. Va a haber una transmisión para todo el país.
1: Sí, señor.
0: Que ahí no sé, ¿va a relatar el Bochán?
1: Mario.
0: Para el país relata Mario Celedón.
1: Mario Celedón. Marito comenta Celedón. Claudio Giglione.
0: Eso creo que va a salir por AM700 y por...
1: Y por la cadena nacional.
0: Claro, por las repetidoras que tiene cadena en todas las ciudades de todo el país.

0: pero a su vez, Cadena 3 transmite acá en Córdoba por FM 100.5, que es para acá, para Córdoba, esa transmisión. ¿Ahí va a relatar Mauricio Cocolo?
1: No, creo que cambio, que va a relatar el Bocha. Ya te lo confirmo.
0: Bueno. Va a haber una transmisión...
1: Para el ámbito local vendría a ser.
0: Sí, la 100.5, sí, por sí, FM 100.5. Exacto. Comenta Gustavo Gutiérrez.
1: Sí, señor.
0: El ingeniero.
1: El ingeniero. Ingeniero.
0: Bueno, la gerencia deportiva, no sé cómo llamarla, de la casa, de la empresa, de la cadena, del cual somos parte, me ha invitado a que comparta cabina con el ingeniero Gutiérrez.
1: Sí.
0: Aportando comentarios en la transmisión.
1: ¿Pero como comentarista o como hincha?
0: No, a mí me dijeron como comentarista, pero yo soy muy respetuoso al ingeniero Gutiérrez.
1: Sí.
0: Lo aprecio mucho, Gustavo. Y no me gustaría invadir su territorio.
1: Claro.
0: Porque él es el comentarista.
1: Sí, claro.
0: Así que he aceptado esa invitación.
1: Sí.
0: Y mañana por la noche voy a estar compartiendo cabina con Gustavito Gutiérrez. No sé si va a estar el Bocha o Mauricio Cocolo. Ahí, mira.
2: Hola, Titi, querido. ¿Cómo andas, amigo? Ahí me habló Mateo. Vamos a estar viernes juntos ahí en la cabina para Instituto Boca. Así que me encanta la idea, monstruo. No es la Armada Branca León, es la Armada del Villas.
0: La Armada del Villas.
2: Nosotros los de Kempe, Curioni, Monumento a la Pelota, sigue sí, que tiene la camiseta de Boca. ¿Qué más? ¿Qué más?
0: ¿Qué más?
2: Así que va a ser un gustazo, che, loco. Me encanta la idea. Te mando un abrazo, si nos vemos el día, mi querido Titi.
0: Vamos a estar compartiendo cabina. No, no, no, no comentando. Comenta el ingeniero Gutiérrez.
1: Haciendo aportes.
0: Sí, vendría a ser. Sí, estar ahí, viste, y capaz que opine algo, qué sé yo, una...
2: Sí, él me habló esta mañana, Mateo, me habló. Mateo. Preguntó, ¿viste? Yo le dije, pero... Ningún drama. El Titi parte, lo estimo un montón, así que ningún drama. Me dijo Mateo, lo más probable es que te llame después.
0: Sí, sí, sí, ya me llamo Mateo, ahí confirmo todo, Mateo. Ningún drama. Me aprecia mucho, Gustavo. Bueno, toda la gente me aprecia mucho a mí.
1: ¿Quién?
0: Toda la gente me aprecia mucho.
1: ¿Qué gente?
0: Toda la gente. Pero escuchá bien, ponete los auriculares, preto. Ponete los auriculares.
1: Si los tengo puestos.
0: Bueno, pero fíjate, está escuchando otra cosa.
1: No,
0: entonces.
1: No, te estoy escuchando.
0: Está escuchando música, está
1: no,
0: escuchando.
1: No, te estoy escuchando.
0: Se nubló todo nuevo acá en el centro, che. Amaga como que va a llover de vuelta. Bueno, así que mañana a la noche, Prato, voy a estar ahí en la cabina. No comentando, porque me quería que como que comentara, pero no. Sí. Soy muy respetuoso de
1: mi amigo. Muy bien, chavate.
0: Gustavo
1: bien.
0: Gutiérrez. No lo pienso interrumpir. Viste que a mí no me gusta interrumpir. Cuando alguien está hablando no me gusta interrumpir.
1: No.
0: Lo pienso interrumpir.
1: No, claro.
0: Si relata el Bocha tampoco lo pienso interrumpir al Bocha o a Mauricio Cocolo, no sé quién va a relatar. Voy a estar ahí respetuosamente como soy yo, pronto, ¿me entendés? Si quiero, se me sale algún aporte, algo que veo, lo transmitiremos siempre con respeto hacia el ingeniero Gutiérrez.
1: Y ahí déjanos hablar los otros, ¿no?
0: Me interrumpiste vos, pero también.
1: Sí, sí.
0: Ah, bueno. Y ahí voy a hacer lo que hago siempre, habitualmente.
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andar bien, vamos a andar bien con, la, con el comentario. Lo voy a pisar un poquito al ingeniero, pero bueno. No, porque se me hace. Con suerte va a poder llegar a poner puntaje al final del partido.

0: Linda Alpatras es el recuerdo, lo mejor del amor. Le mando un saludo muy grande para mi amigo Claudito. De los aire acondicionados, Claudito. Hay que andar bien en esta época, aparato ya con los de los aire acondicionados.
1: Ah, sí. Sí. Claro. Sí, sí, sí.
0: En esta época, aparato,
1: claro,
0: hay que volver a activar en los teléfonos celulares los, sí, que tenés desactivados, que son los...
1: Claro,
0: los,
1: claro.
0: En el invierno los tenés medio...
1: Obvio.
0: Mi amigo Claudio.
1: Hay que empezar a bloquear los gasistas, los del...
0: Che, eso no, ya no lo doy más bola, es un...
1: Claro, eso
0: no, mi amigo Claudio, te lo aire acondicionado, Tito, ni si estamos laburando, mandando un saludo grande para la gente de IEC. Para Nadir, mi hijo, y nosotros a full con la popular acá en Club Peñarol, el trampero.
1: Sí.
0: ¿Están en el trampero?
1: Arguello.
0: Peñarol, claro. Arguello. Bueno, para toda la gente de IEC, para Nadir y para Claudio, ahí están laburando seguramente con los aire acondicionados. Un gran abrazo para Claudio.
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0: Bueno, chicos, cerramos. Atento Prato. ¿Dónde está Prato? Atento Prato. No, escúchale. Atento Prato. ¿Dónde andaba Prato?
10: Voy a buscar agua.
1: Bueno, todo el día sentado acá, el tipo me ve que me levanto 10 segundos y me llama.
0: Pero si recién acaban de mandar el mensaje con el atento Prato.
1: ¿Qué pasa?
0: Che, oyentes, fíjense, cuando Prato se levanta a buscar agua, no manden mensaje de atento Prato, porque no es que se levantó a buscar agua.
1: Estaba ahí hace media hora el mensaje.
0: Dale, el gente iba a la cancha de arriba igual que el colorete. De meter la mano en el bolsillo ni en la Antártida ustedes. Y si me invitan, ¿qué creen que
1: claro. Van, se hacen los que trabajan y listo, y miran el partido.
0: ¿Eh? ¿Cómo se hacen los que trabajan, no?
1: Claro, el Colorado el otro día hizo un par de notas ahí, se hizo el que trabajaba y... Ah,
0: bueno,
1: pues, ¿y se mandó?
0: Yo lo que hace el Colorado. Yo a mí me invitan, ¿qué quiere que haga si me invitan? Claro. ¿Me invitaron a participar en la transmisión?
1: Claro.
0: Está. ¿Voy a estar ahí en la cabina?
1: Ahí está.
0: ¿Qué quiere que haga? Me invitan. Chicos, cerramos.
1: ¿Qué lío para preguntarme eso? Yo pensé que me iba a preguntar algo serio.
0: Pero agárratela con el oyente que te mando la pregunta.
1: Pero que si le estoy diciendo al oyente, tanto lío para... Atento Prato para preguntar esa pavada.
0: Son,
1: vos podés creer.
0: No.
11: La tranquilidad ante todo.

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1: Isaías amenaza el Golfo de México. Se forma el primer huracán del Atlántico y hay evacuaciones. Llegará este viernes por la noche como categoría 2 o 3, afectando a Florida, Alabama y Mississippi. El fenómeno rompe una calma histórica en la región gracias al efecto del Niño. Cayó un rayo en la plaza central de Villa Aquilino e incendió un pino en plena tormenta. Un rayo cayó dice.
2: Este jueves debe ser.
1: Este jueves, claro. Este miércoles, este martes, en la plaza central de Villa Aquilino, durante una tormenta y provocó un incendio en un árbol, obligando a la intervención de los bomberos. Estoy viendo el desarrollo de la noticia, a ver si me dieron cuándo es el este. No sé si es hoy, ¿no? Está de noche ahí, será esta madrugada. No sé. Estoy viendo el desarrollo de la noticia. No encuentro en qué lugar dice este. Bueno, esta tormenta.
2: Claro.
1: En esta última tormenta, en Quilino, sí. Caso firmaron el convenio para que la policía se ocupe del control de tránsito durante la visita del Papa. La provincia y la municipalidad acordaron un operativo conjunto por la llegada de León 14. Córdoba no será rehén de ningún reclamo ni capricho. Reiteraron el intendente Pacerini, el ministro Quinteros y además Juan Pablo Quinteros tiró la frase pegándole al SUEM.
2: ¿Qué dijo?
1: La ignorancia se cura, la mala fe no. Este conflicto empezó con munición gruesa. Un grupo empresario local ofreció 340 millones de dólares y se quedó con la concesión de AISA por 30 años. El gobierno adjudicó el 90% de las acciones de la empresa que brinda agua y saneamiento a 14 millones de personas en el AMBA. El nuevo operador asumirá entre enero y febrero del 2027. El juicio por la muerte de Maradona en vivo. Comenzaron los alegatos finales en el juicio por la muerte del 10. Un grupo de improvisados olvidó que trataba a un paciente vulnerable, apuntó diciendo la fiscalía.
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1: Marcelo me dice, no te das una idea lo insoportable y molesto que es cuando te pones a repetir tantas veces las cosas, chavatones. Ah, debe ser por el atiendo, Prato. ¿Y si no venías, Prato? ¿Te estaba esperando? Estaba estirando el atiendo, Prato.
2: No, el que repetís es el dame una de...
1: Sí,
2: otra cosa. Ese.
1: Qué insoportable. Sí, pero, sí, Melanie.
2: Sí.
1: Melanie, me dice Titón, saludo para Prato, recién me levanto. Mi bebé se llama Pietro. Y se ríe cuando dicen, atento Prato. Y a ese tenemos que apuntar. Porque ese bebé, que ya se ríe con nosotros, es el que nos va a dar en el futuro.
2: Claro.
1: Si sigamos estando. Claro. El otro viejo choto, ¿no?
2: ¿Cómo?
1: No, el otro viejo choto.
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0: dale que va, señores, el baile para todos, frente a frente.
1: Está haciendo declaraciones Pacerini.
0: Hay que extorsionar menos y trabajar más.
1: Haciendo declaraciones en este momento Pacerini, Quinteros, por el operativo conjunto y con un mensaje claro al SUBOE. Acaba de decir el intendente de la ciudad de Córdoba. Hay que extorsionar menos y trabajar más. Mensaje para el SUBOE.
0: Empezó con munición gruesa la cosa. 17.9 la temperatura hasta ahora en Córdoba, chicos. El viento del sur-sudoeste a 22 kilómetros en la hora. El cielo está parcialmente nublado. La máxima para hoy, 20 grados. Hay muchos mensajes de la gente, chicos. Son mensajes de la gente, chicos. Por favor, les voy a mandar un saludo para mi hermano Javier, que cumple años hoy, Javier Flores.
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1: Estamos

0: señoras y señores, tengan todos ustedes muy, pero muy buenos días. Bienvenidos a la mañana de la radio, bienvenidos a Solo Éxitos en Radio. 43 minutos, 11 de la mañana, jueves 8 de octubre. 2026, sean todos bienvenidos, comenzó el show. Tardecito, pero seguro llegamos aquí a la popular. Bienvenidos a todos, la voz dulce, la voz femenina de Jimena Justetiniano.
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0: Cris Diana Moreno es mi nombre y soy el encargado de la musicalización, puesta al aire, producción de Solo Éxitos, encargado de contenidos y la mejor compañía hasta las 15. Bienvenidos a todos en una hermosa mañana nublada aquí en la ciudad de Caleta, Olivia. Le venimos a poner todo el color y el calor a tu radio, sí, hasta las 15. 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Apertura musical, así nos presentamos en la mañana de la radio.

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1: Extraña.
0: Esto no se acaba.
1: Y bueno, tú.
0: Ahí va,
1: palmas arriba,
0: ahí va,
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0: Hay más que presente esta noche.
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Rubén, buena apertura. El queso, sí, Rubén, el queso pavón junto a la Pepa, el enganchado, cumbia cordobesa. ¡Qué manera de arrancar la mañana!

0: Bienvenidos a todos los amigos comerciantes, a las empresas, a los empresarios, sindicatos, por ese apoyo incondicional hacia este programa popular de radio. Bienvenidos, comenzó el show. Y que sea un grandioso y espectacular jueves de ventas para todos los amigos comerciantes que siguen apostando a la publicidad en radio. Y aquí en Solo Éxitos, el programa más escuchado de la radiofonía galetense.
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0: Esto y sufriendo.
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buen enganchadito de banda desacatado, sí señor, aquí en La Popular. 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

estamos en vivo. A la gente de Rápido y Sabroso están preparando un cumple ahí con todo. Escuchando la popular a pleno. ¿Cómo viene la gente de Rápido y Sabroso, papá?

Así estamos en vivo en este día jueves, viernes chiquito. ¿Se siente el olorcito a fin de...? Voy con el mensajero. Saludos al pariente. Está en la buena compañía de la radio. Temprano me dijo, ¿a qué hora arranca? ¿A qué hora arranca? Solo éxito, pariente.

Saluditos, mensajero para Pucho que dice buen jueves, máquina. Gracias, Pucho querido, te mandamos un abrazo grande y que sea un excelente programa. Gracias, Puchazo. Buen viernes, chiquito, Pucho, a los chicos ahí de Plastisur. Saludito grande, papá.

0: Le vamos a mandar un besito para Vane, que también está en la buena compañía de la radio. Buen mediodía, buen mediodía.
1: Vamos que estamos de fiesta arriba.
0: Muy buen jueves para ti, que tengas un hermoso día. Bueno, muchas gracias. Vane está enganchadísima a la popular. Escuchando la radio a esta hora. Preparale algo de Dale que va, que le gusta mucho ahí a Vane, ¿eh? Siempre nos escucha, así que le mandamos un besito grande.

quién le dedicas esta canción? Margarita, ¿qué dice Margarita? Muy buenos días, Cris. Que tengas un lindo jueves. Muchas gracias, Margarita. Feliz viernes, chicos.

estamos, oye, arde el teléfono. ¿Qué pasa que no me lo conecto ahí? Voy con un saludito para la gente de Rápido y Sabroso. Nos acaba de escribir nuestro amigo César. Dice, saludamos a Paula, que es la directora del registro civil, que está de cumpleaños en el día de hoy. Así que bueno, en nombre de Elías, en nombre de César, para Paula, que hoy está de cumpleaños, le mandan un gran saludo también allí a través de la Popular. Y que pase un hermoso día de cumpleaños. Paula es directora allí del registro civil, así que le mandamos un gran saludito y que la pase súper, súper lindo en el día de hoy. Están a pleno así con los festejos, ¿eh? 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Luis Emilio dice, buen día, Cristian, buen día, por fin al aire, papá, por fin al aire. Muy buen jueves, abrazo, gracias, amigo Luis Emilio. ¿Dónde anda mi amigo Luis Emilio, que el otro día iba paseando por la costanera? Ni me registró. Iba en su nave negra ahí, ni me registró.

temita, ¿eh? ¿Qué tema? ¿Cómo me levantás con este tema? ¿Cómo me levantás con este tema? Le voy a mandar un gran saludo a la gente del sector carnicería que están escuchando así en Mercado Harpo, ¿no? ¿Sí? Así que bueno, ahí le mandamos un gran saludo. Carnicería, Pollería Harpo, ahí que están en la buena compañía de la radio. Saludito grande para Verónica, que nos llamó tempranito y no la pudimos atender, pero bueno. Pasa el gran saludo también. Y estamos, ¿no? Sí, cumplimos con todos. Mensajero a la gente de la UTA ahí también, un abrazo grande. Estamos en todas partes sonando fuertemente. ¿Te preparás? Dale que va. Le vamos a dedicar a Vane. Algo de Sebastián que le gusta mucho a Margarita. Algo comercial para Luis Emilio, nuestros fieles oyentes.

0: vamos a compartir música, ¿te parece? Se viene la música de Dale Que Va, se viene la música del Seba, se viene la música, algo de la música comercial que le vamos a dedicar al amigo Luis Emilio. Dice que andábamos camuflados con anteojos el otro día.
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0: 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Buen temita suena, Dale Que Va. Llenamos de música tu radio hasta las 15, la mejor, la popular. Somos Cuarteto.

0: La música de Dale que va sonando aquí en la popular de Caleta Olivia, aquí en Solo Éxitos Radio.
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maldito timbre que sonó y el amor terminó así en un cuarto de hotel. Ese timbre que sonaba y sonaba y sonaba. Y el amor quedó así, ¿dónde? En un cuarto de

Si te reís, si te reís, tengo audio. Poneme la otra partecita, ahí está. Ahí, esa parte. Decime si no te tocaron el timbre en el hotel.

0: me dice, ¿qué me dice? Si te estás riendo porque te tocaron el timbre. ¿Qué dice la audiencia con este tema? ¿Qué dice? A ver, poneme, poneme. Claro.
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0: Venga, pa, la gente se copa con un cuarto de hotel. Cuarto de hotel. Y no te habrán me he golpeado la puerta, ya terminó la hora. Margarita me manda por acá, dice, gracias por los temas, Cris. A vos seguro, dice. Ya terminó la hora del... Buen clásico del monstruo Sebastián para hacer dulce de leche con este tema, ¿no? Al hotel que yo fui teníamos la tarjeta, así que no tocaron el timbre, nada. No tocaban el timbre, nada, ni golpeaban la puerta, nada.
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0: Claro. Veníamos de la pila y después nos íbamos ahí al balcón. Viste que te dan la tarjetita esa que la sabes.
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0: Así que nada, a mí por lo menos no me tocaron el timbre ni me golpearon la puerta en un cuarto de hotel. ¿A usted sí? Pero usted va a esos hoteles que tienen muchas luces, mucho show. ¿Cómo se llaman eso? Hay hotel, albergue transitorio, ¿qué más? Tilo, ¿qué más? ¿Usted va a los telos? Las cabañas, ¿se acuerda de las cabañas? ¿Se acuerda de la cabaña, no? Y le pedí ahí que quería amanecer en una cabaña. Ese que le pedía que vas ahí para amanecer en una cabaña. Métele uno más que la estamos pasando súper linda, dale.

la música del Seba, los clásicos en la popular, dedicado así para Margarita, fiel oyente. Me mandan mensajito con respecto a la canción En un cuarto de hotel. Me dicen por acá. Claro, viste que yo dije de, ¿cómo se dice? Los albergues transitorios, bueno. Pilo, ¿cómo le llaman? El espejo en el techo me pusieron acá. Si no, te, no tendrás esa fotito guardada por ahí, ¿no? Sacate la fotito ahí, el espejo en el techo. Muy buena música para este viernes, chiquito.

0: la buena música en la popular. Saluditos a Luis, a ver videito. Escucha, escucha, solo éxitos, ¿eh? ¿Por dónde anda? Ah, por allá, por el velódromo. Se ríe mi amigo Luis Emilio, escucha, escucha.
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0: Están escuchando la radio. Sí, ve, se ríe, ve. Si te reí porque tu amor quedó en un cuarto de hotel, dije, ¿no? Si no habrás dejado el amor en un cuarto de hotel, si no te habrán tocado el timbre. El conserje ahí tirando la puerta abajo. No digo más nada. Casi se me escapa. Bueno, yo no. No quiero decir más nada. 34 minutos, ¿estamos? Sí, señor. 34 minutos, 12 del mediodía. 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

ahora sabrás lo que me hiciste desde vivir, Cristian, el inicio, la música de Arrecifes. La música comercial sonando aquí en la popular de Caleta Olivia. Qué buen enganchadito de Cristian el inicio. Yo que te amé hasta que me olvides.

venimos Luis Emilio con estos temitas. En un ratito continuamos con el mensajero, gracias a la gente que se comunica con nosotros a la radio.

0: temita, buen enganchado, gracias, cumplimos con todos. Sonaba la música de Dale Que Va, Los Enganchados de Leceva, música comercial de Cristian, el inicio.
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3: Seguimos.

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Germain, susurro indie secreto en la popular, en Solo Éxitos. ¿Vendrá antes de fin de año a Comodoro o no? ¿Alguien me tiró por ahí que va a estar en Comodoro antes de fin de año? ¿O quién dice para el aniversario de Comodoro, no? Que es en mes de febrero. Le tiro la data por ahí. ¿Tenés ahí a mano el temita de la barra? Dime qué haré. La versión en vivo.

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0: decime que es un muy buen tema de la banda más grande de Córdoba, La Barra. Y el último baile, dime qué haré. ¡Qué tema, por Dios! Minutos de 13 horas en Caleta, Olivia.
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Otro temita más, un éxito, uno de los más solicitados aquí en la popular, Herido Germain, sonando en Solo Éxitos Radio.

voy con el mensajero. Saluditos para Base. Una fiel oyente así desde el barrio 12 de abril. Base nos escribe, dice, buenas tardes, Cris. Que tengas un lindo jueves. Me pasarías un 3x1 de Cristian el inicio. Así que bueno, vaya preparando la música de Cristian el inicio que le vamos a dedicar para Valle del barrio 2 de abril. Un 3x1 en la buena compañía de la radio, así que le mandamos un besito grande para Valle. Al amigo Miguel, hincha de River, Miguelito Rivero, que dicen ahí los changos de la Anónima Grande, ¿no? Ahí están laburando.

0: ¿Cómo viene el mensajero? A pleno, ¿qué dice Miguelito?
1: ¿Cómo estás, Cristian? Acá estoy escuchando la radio.
0: Grande Miguelito Rivero, ahí está en la buena compañía de la radio. Buen jueves, buen viernes, chiquito. Para Dieguito, ahí para la gente del barrio San Martín. ¿Qué pasa? Aguante la forrajería, don Carlos. Y aguanten a las gatitas. Buen jueves para todos, ¿eh? Hoy juega Boquita, no, mañana. Mañana juega Boquita. No, pensé que era viernes. A viernes chiquito. Aguanten las gatitas de forrajería, don Carlos. Abrazo grande, Diego. Buen jueves, buen viernes, chiquito.
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0: Se terminan las palabras. Nos vamos a compartir más música. Para eso está Solo Éxitos. 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
1: Ahora sí, grabamos en vivo. Muchas gracias.
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0: así veníamos de compartir la música de Cristian, el inicio, un 3-1 solicitado por base. Sonaba la música del negro Giancarlos, tu recuerdo, un clásico de Miguel Alejandro, volverás, sé que volverás. El supergrupo Manzana, te dejo en libertad, la dama de rojo. Buena música en solo éxitos, radio. 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

buena música. Saludos para Marielita, saludos a Dani que dice hola, hola, coquetín. Pasa corazones sin cara. Buen viernes, chiquito negro culiao, dice, manda saluditos en la buena compañía de la rabia es hasta ahora. Así que bueno, le mandamos un gran saludo para Dani, para Karina, Barrio 2 de Abril, en la buena compañía de Solo Éxitos. 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

La corazón sin cara, sonando la música aquí en la popular. Simón Aguirre, se versión en vivo. Buena musiquita en la popular, buena musiquita en Solo Éxitos, solicitados, complacíamos. Corazón sin cara. 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Detrás de Exa Planeta de Barilari.

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0: la música de los Herrera. ¿Cómo viene ese mensajero, papá? Viene recargadísimo. 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
0: 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Ahí va.
2: Los Herrera.
0: Ahí va, mami.

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mandamos un gran saludo para Dani, así en la buena compañía de la radio, en la buena compañía de la popular, en la buena compañía de Solo Éxitos. Hasta las 15 nos quedamos en vivo.

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1: Este me lo pusiste tempranito, ¿no?

lo preparás para compartirlo con la audiencia. Estamos recopados aquí en la radio, Vamos que viernes, chiquito. En vivo en este día, jueves y viernes, chiquito. Viernes 8. 8 de octubre del 2026, la más popular, lejos. Para que sufras 22 minutos, 14 horas en Cali, Bolivia.

0: desacatado sonando aquí en Solo Éxitos Radio. 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

0: la música de Jorge el Toro Quevedo, solicitado por Gustavo.
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0: Te mandamos un abrazo grande. Buen viernes, chiquito. Para Gustavo. Para Silvia, que están en la buena compañía de la radio disfrutando de esta hermosa canción. El Toro Quevedo.
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0: nosotros nos vamos a compartir más música. Le ponemos todo el color a este día gris en Calito, Olivia. Hasta las 15 suena solo éxitos.
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Buena música, la del Barba, 2-1 de Jiménez, ya casi en el final del programa del día de hoy. 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

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Nos vamos, Caleta, nos vamos. A todos los amigos comerciantes, que tengan excelentes ventas en el día de hoy. Es nuestro gran deseo. Agradecido siempre a las empresas, a los empresarios, sindicatos, por ese apoyo incondicional hacia este programa popular de radio. La voz dulce de Jimena Justetiniano. Crisetiana Moreno es mi nombre. Soy el encargado de la musicalización. Puesta al aire, producción de Solo Éxitos. Encargado de contenidos en la radio. Y como te lo digo en cada final, sin vos no somos nada. Que tengan un hermoso y espectacular jueves. Mañana viernes, si todo sale bien, venimos y copamos tu radio. Quédate bien enganchado. Ya se viene la popular de Córdoba. Se viene la pausa de la radio. Feliz jueves, Caleta. Gracias por su atención. Nos estamos escuchando. Chau, Caleta.

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3: Bueno, bueno, bueno, bueno, señores, la cosa sigue y ahora con ensaladera. Ensaladera de jueves. Ensaladera de uno solo. Ensaladera de Bartolo. Nom, nom, nom, nom, nom, nom. Señoras y señores, 3x1. Arrancamos, señora, señor, joven. La ensaladera de Bartolo hoy la va a programar Romina Faría. Colorete, colorete, buenas tardes para la ensaladera. ¿Me podés programar primer tema que pide? A ver, a 1000 horas, los abuelos de la nada, dale.

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1: Segundo temita que nos programa y nos pide Romina, el cumpleañero de hoy, Bruno Mars, Solo Arriesgo Todo.

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1: Y ahora Romina me pide Karol G. ¿Con quién lo canta este tema, Karolcita? ¿Con quién? Jude Line y Rusovsky. Debe ser, bueno, la. Baby Wow, señoras y señores, nos pide Romina para cerrar esta ensaladera y preguntarles a todos ustedes, queridos amigos, ¿les gusté? ¿A no les gusté?

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1: Bueno, bueno, bueno, bueno, bueno, señoras y señores, nada más y nada menos que pasó la ensaladera.

0: 7:08 en la ensaladera, dice Fabio, el pirata Morán, Karol G, Bruno Mars y los abuelos, lo pidió Romina, colorete, le doy mi veredicto. El primer tema fue para un 10, el segundo fue muy mariposón, creo que para un 1, y para salir de ese bodrio con Karol G fue para un 8, veredicto un 6. Bueno, la gente sabe, ¿no?, que el cara del Club del Eje está medio sordo, ¿no? Pero bueno, listo, dale. Un 5, muy aburrida. ¿Cómo hace para programar la ensaladera de Bartolo los jueves, hermano? ¿Y cómo hace? La gente manda mensaje y después elige uno al azar, mi querido bomba. El primer tema de la ensaladera, un tema, ese es un 10. Los otros, Ocote, Colorado. Aguante Belgrano y saludo para mi tío Hernán y María, que estamos volviendo a Córdoba, dice Alexis el Pirata. ¿Quién le habrá destrozado el cuore a esta chica, a esta dama? Ensaladera rara, mi puntuación es un 6 por el primero. Soy Diego de Argüello. ¿Apareció la doña Susana? No, Diego. No. Parece que palmó. No. Colorete. El primer temazo, el segundo una cagada, el tercero levantó un 8. La ensaladera color para los pibes de la carpintería Zambru, el Fede de Unquillo. Un 10, la ensaladera, el último se la jugó Enrique San Juan. Colorete, hay que hacer una colecta para operarla de los oídos a la Rominita, ¿eh? Bueno, loco, es lo que le gusta a ella. Qué malo que son. Pobre Romina, viejo. ¿Qué dice la gente, señoras y señores, de la ensaladera de la Romy? 9 de 10, 9 de 10 la ensaladera de hoy. Pateó fuerte al medio con los tres temas, La próxima, que se arriesgue un poquito. Vamos al Martín de Tucumán, dice el Tucu de José Hernández. El segundo demasiado meloso con esta humedad. Pero muy bien, el primer tema y el tema de Karol G es muy pegadizo. Acá estamos en el laburo, cantando como bichotas. Un 9, dice Jonathan. Bueno. Aburridas la ensaladera, color, deja de joder. Un 3 por el último tema y ahí zafa, raspando, dice Gon. Bueno. ¿Qué más tengo por acá? Espectacular la ensaladera. Colorete, ensaladera típica de una mina, un 3. Bueno, Martín, que ahora se cambió el nombre. Bueno. Colorete, 1000 puntos la ensaladera. Gracias, Tato querido. 10 puntos la ensaladera, Roxana la Pirata. Un 4 solamente por los abuelos, dice Ale. La verdad no me gustó. Te pido un buen tema romántico del Toro Quevedo, dice Blanca. Bueno, Blanca, ningún problema. Todos contentos. Tengo, chicos, hay un poquito más de comentarios por la ensaladera de la Romy. A mí me gustó porque fue bien variada, Bien concepto ensaladera. Colorete, un 7. Poneme un tema de Gary. Bueno, Omar. La ensaladera de Ocote no llego ni a puntuar. Ariel, pará, loco. Metimos los abuelos en la nada. Malísima la ensaladera. Como la hinchada de Talleres Flavio. Qué cosa. Colorete, una ensaladera súper aburridísima. Decirle a Romina que se ponga a limpiar la casa, que detenga una mugre. Bueno, pará, loca, pará. Señoras y señores, paso a la ensaladera, la de la Romy, con los abuelos Bruno Mars y Karol G.
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hago play y dale, dale audio, a ver. Acá en la esquina. Acá en el semáforo de Maipú, de perdón, 25 de mayo, Alberto. La gente ahí, era con los celulares, con todo. Vas caminando por la peatonal y de repente se te aparece un painoti. Qué lindo, Marquito querido. Bueno, con los artistas callejeros también. Hace 42 minutos, tengo temas nuevos que ya los presento en un ratito nada más.

0: preparando para la tandita, así me has enseñado, chicos. Bueno, chicos, cumplimos con la tanda, por favor, 4-20, dale.
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0: Bueno, 15:47, ¿estamos bien, chicos? Ya estamos bárbaro. Bueno, no, me había confundido, recién había dicho que tenía temas de nuevo de Simón Aguirre, pero no, es la novedad popular de la semana que ya la venimos poniendo y va a salir ahora a las 20 horas en las plataformas musicales de Simón. Donde podemos ver el video de Marcos Bainotti en la peatonal cantando. No, es un video que me llegó. El videito que tenemos es el que hemos compartido recién la nota, que está en YouTube. Pero seguramente si tenemos algún testimonio lo van a ver en el Instagram de la radio en 321. Abuela, acá trabajando de Uber, un saludito. Se viene la lluvia en Agua de Oro. Ah, bueno. Enojado con la lluvia el día de ayer.
1: ¿Sí? ¿Por qué? ¿Porque amago?
0: Claro, porque el grupo Beta suspendió la clase a la tarde y no llovió.
1: Yo suspendí jardinería con mi padre.
0: ¿Cómo? ¿Qué? No entiendo.
1: Y vamos a hacer jardinería en mi casa.
0: Pero en tu casa la podés hacer vos. Tenés mucho, es grandísimo el patio, me imagino. 2 hectáreas.
1: No sabe lo que es el patio.
0: ¿A qué le llamás jardinería?
1: Cortar el pasto.
0: Sí, tenés...
1: Pido disculpas, cortar el pasto. Nada más. Claro. No, tengo que sacar mucho suyo, está muy muy alto el suyo, entonces íbamos a aprovechar que iba a llover mucho para que esté blandito el suyo. Y lo hacíamos hoy.
0: Sí.
1: No llovió.
0: No llovió ayer.
1: Claro.
0: Entonces, claro, háganlo hoy de nuevo.
1: Está igual que siempre. Claro, está duro el suyo.
0: No, sáquenlo lo mismo. ¿Qué va a esperar que se hablan del suyo? Lo tenés que cortar. Pasto lo tenés que cortar, lo mismo tenés que cortar.
1: Pero así que algún día de estos, capaz que hoy, viene mi viejo a casa y
0: ¿por qué
1: hacemos jardinería?
0: Tu papá a hacer la jardinería.
1: Porque viste, él sale más fácil.
0: Pero vos tenés la máquina de cortar pasto o es de tu viejo.
1: Creo que la me acuerdo si la pagamos a medias o es de él.
0: ¿Pero dónde está la máquina?
1: No, en su casa.
0: ¿En su casa?
1: Sí.
0: ¿Él trae la máquina?
1: Sí. A veces queda en casa. No, es una bordeadora. No hace falta máquina.
0: No hace falta máquina. Y mirá la bordeadora. Agarra, derecha, izquierda, mira. Saca, así.
1: Pero si eso le puedo contar, vos sabés que este finde me toca la radio de la noche, toca cubre y él... Y yo al lado. Y después el domingo voy a la cancha, juego a Talleres contra Independiente. ¿Y qué te pareció la despedida de Messi? Suele echarlo al costado. O sea, yo hago algo. No es que yo no hago nada.
0: Le llevas mates también, claro.
1: No le gusta el mate, es más de la gaseosa.
0: Qué familia rara.
1: No es que no le gusta, no toma mate. No, pero vos le das una gaseosa y se vuelve loco.
0: Bueno, si está escuchando.
1: Esa gaseosa, ¿no?
0: Don Núñez, prepare la bordeadora, entonces. Los van a vacunar de nuevo con la jardinería.

0: deportivamente hablando, mi querido, no jardinero.
1: Ah, mira, jardinero. Bueno, muchas gracias.
0: No, jardinero.
1: Claro. Dice mi viejo, está todo listo para cuando nos deje el clima y un solcito. Así que hoy tampoco.
0: Pero sí, ¿cuál es el problema de cortar el pasto hoy si no pasa nada? ¿Cuál es el problema? ¿Qué le pasa, don Núñez? Hoy puede cortar el pasto tranquilamente o tiene que estar, tiene que haber sol para cortar el pasto. Entonces, ¿lo tiene que cortar en verano? ¿En invierno no lo puede cortar? ¡Oh, qué raro! Que este hombre también de tal palo talastilla,
1: ¿eh? Sí, bueno, claro.
0: ¿Qué cosa? Córtelo hoy, maestro. Mañana llueve, le da vigor al pasto y se pone lindo, espectacular, rimbombante. Y la semana que viene lo volvemos a cortar para que no siga creciendo de la manera que
1: crece. Cortarlo porque yo capaz el meto asado.
0: Claro.
1: ¿Quieres venir a un asado el sábado de la noche?
0: No tengo tiempo. Bueno, estoy enojado. Listo. Colorete para mi primo Chicho y mi prima Piqui.
1: ¿Pero me falta la deportiva?
0: Que se quieren mucho. Sí, dale, por favor.
1: Dice Nico Tagliafico que no ves más fútbol argentino.
0: Ah, ¿qué pasó con eso? Algo me llegó.
1: Sobre todo por los horarios, pero también porque empecé a perder ese amor por el fútbol argentino, dijo Nico Tagliafico en una entrevista muy interesante que dio.
0: Estuve al lado de la mujer de Tagliafico en Kansas.
1: Mira vos.
0: Sí.
1: En la cancha.
0: Claro, en la cancha.
1: Ah, bueno,
0: sí, cuando íbamos con la mona a las butacas, estaba ella ahí.
1: Ah,
0: y ni sabía quién era el que estaba al frente. Ni idea tiene, pero bueno.
1: Bueno,
0: la mona Jiménez. La mona Jiménez es un prócer, lo tenés que conocer.
1: Obvio, pero hay gente, viste, que no está tan al tanto.
0: Son de otro target.
1: Claro.
0: Sí.
1: Decís vos.
0: Carito, sí.
1: No sé si es porque siento que empezó a bajar un poco más la calidad o porque crecí con el apertura y clausura de 20 equipos. Y hoy es como que uno no se va dando cuenta de las cosas. Grupo A, grupo B, cómo se conectan, cómo clasifican, claro. Otras palabras, no se entiende. Claro. Fútbol argentino, visto desde afuera, no se entiende. Así que Nico Tagliafico, un campeón del mundo. Crítico con...
0: Con su jefe.
1: Con su jefe, con
0: muy chiquita. Bien, me encantó, espectacular. Para Diego Aliendro en su cumpleaños, de parte de los mañeros. Saluditos también para Colorete, para Payá Bainotti, tema propio, inédito, y un tema viejas, no entiendo, bueno. Estaban acá mandando un movilero con cámara, Bainotti, la chica, la peatonal. Creo que debe haber alguna imagen.
1: Fueron los chicos
0: de la radio, así que ya los van a ver en las redes de la radio, Bainotti cantando aquí en la mismísima peatonal. Señoras y señores, tengo para la Pepa, para Simón, para Bainotti, en 3, 2, 1, regalo entrada. Lo tengo Barrio Nuevo también con...
1: La F1 y todo lo que se ve en el fin.
0: Con la F1 y lo tengo... Han estado tocando los Caligaris o están tocando en el Olmos. Me parece que está Dai por ahí, así que Caligaris, en un ratito me voy para allá. ¡Ah, hoy cómo estamos, Dios mío! ¡No llegamos a las 5! ¡No llegamos!

0: ¡Qué lindo, señores! Me encanta este tema, ¿eh? Va como loco. Yo era poesía. Dame tanda.
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1: a ver. Bueno, voy a alargar algunas entraditas gratarolas, tramo final de Los Populares. Ya tengo lo nuevo de Dale Que Va, que va a salir hoy. Upa. Escrito por Marcos Bainotti, cantado por Memo.
2: Estamos seguros que es el que sale hoy, ¿no?
1: Sí. Está...
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2: Sé, pero digo, es en julio, me parece.
1: Ah, por eso sí, digo, el sí, del sí, repartidor sí. De diarios. Colorete, ¿qué más? Día del todoterreno.
10: Qué sé yo.
1: Día mío, yo soy todoterreno.
2: No, ese.
1: Y si hago todo.
2: Los autos son los todoterrenos.
1: Ah, creí que era el...
2: No, no, la
1: día
2: gente
1: Día del
2: no.
1: Salmón. Ay, oh, qué rico,
2: no
1: que es el
2: nunca,
1: salmón.
2: ¿Vos sabés?
1: ¿Cómo?
2: No probé nunca.
1: No, yo pocas veces, porque... Pero es
2: está
1: muy
2: Carelli,
1: rico.
2: Carelli, ¿no?
1: Es Carelli, pero muy rico. El salmón es rico. Sí, sí, sí, sí. Sí. Lindo.
2: Con
1: lindo.
2: La de la radio, ¿no?
1: ¿Cómo?
2: No, pregunto si con la de la radio.
1: No, con la de la radio son todos sándwiches. No, ¿cómo voy a pedir salmón?
2: Es más, vas a comprar el fiambre por separado y el pan, la tira de pan.
1: No hay plata acá, ¿no? Anoche comí salmón.
2: ¿Quién dice?
1: No, qué hijo de... Nah,
2: no,
1: bueno.
2: Pará, no le insultes
1: no,
2: tampoco.
1: Y encima, no, un cantante, un ex amigo.
2: ¿Por qué ex amigo?
1: Porque dice, anoche comí salmón, lo hice yo.
2: ¿Sobre qué está escuchando?
1: Y no tenés mi teléfono vos, ¿eh?
2: Y sí,
1: te o querés que abra el freezer. Sí. ¿Sabes cómo te va? Pregúntale a varios que son de colegas tuyos, ¿eh? Ah, mira, mira
2: no
1: la
2: playa. ¡Pará! ¿Qué ves?
1: Y es como si fuera. A ver, imagínate una pechuga de pollo.
2: Sí.
1: Bueno, pero de este de salmón, así más o menos el grandor.
2: Bueno,
1: el grandor.
2: No, el grandor, sí.
1: Arriba una rodaja de limón.
2: Sí.
1: Y una montaña de puré.
2: ¡Opa!
1: Déjame ver, hay una copa de vino tinto y otro vasito que se ve que ahí le mete...
2: Ah, no le esquivó un gusto.
1: No, no, le mete
2: ¿Está bien el puré de papa o está arenoso?
1: Lo hice yo, pero para. Ah, comí con mi señora. Ah,
2: tiene señora.
1: ¿Y qué? ¿Yo no puedo ser el cuñado de la chica? Si vos sos mi hermano, vos. Mira vos, lo compró en un lugar...
2: ¿Y amigo?
1: No, pero...
2: Hace un minuto le dijiste.
1: Sí, pero veo que... Sí. No, sí, sí, tenés razón, examen. Mira, lo compró. Mira, voy a hacerle salmón rosado. Lo compró en un lugar acá que todo el mundo conoce que vende pescado, cerca del mercado.
2: Mirá.
1: Premium quality. Así lo definen al salmón que compró.
2: Premium quality. Ah, bueno, pues debe salir.
1: Espérate que quiero ver el precio. Espérate que estoy haciendo zoom.
2: Sí. Sí, a ver
1: quiero
2: ahí.
1: Ver cuánto gastó el cuñado. No, porque dice, no, pastas y congelado, tiqui-tiqui. Ay, lo tengo en letra chica y no me hace más un que
2: ¿pero
1: vos.
2: Quién es?
1: No te voy a contar.
2: Conta.
1: Espérate un cachito.
2: A ver. Era una pista.
1: No, claro, porque a ella le cocina. ¿Ah?
2: ¿Qué viste?
1: 50.000 el salmón, 3.000 la papa. y el vino regalado. ¡A la mierda! ¡Qué bien que esté este guas! Bueno, bueno, yo te conozco cuando comía pan duro, ¿no? No te olvides, pero bueno, está bien.
2: 50 calus el...
1: 50 calus el... no, lo que pasa es que compró dos pedazos de salmón, ¿no?
2: Che, ¿y lo hizo él?
1: Va, él dice que lo hizo él. Te digo que para el salmón debe ser vuelta y vuelta en el sartén, no sé cómo será. Yo no lo...
2: Tan lejos le he pasado toda la vida que no sé cómo será.
1: Con limón y hacer un puré, vos, pibe, lo sabés hacer.
2: No, sí, vos sos el que agarra el sobrecito ese, el zapato de respeto al puré y lo haces.
1: Al horno con manteca lo hice, me está tirando datos todavía. Me está metiendo el cuchillo.
2: Al horno con manteca.
1: Al horno con manteca. Debe quedar muy rico. El plato que yo estoy viendo, aparte el plato nuevo también. Cosa redonda.
2: Sí, sí.
1: Un plato carteludo.
2: Sí, tenemos que es plato.
1: Claro, sí. Yo quería comer.
2: Plato sí tengo en casa.
1: Lo que sí, déjame ver el mantel, a ver.
2: ¿El mantel?
1: Mantelito, no, me parece que son individuales.
2: Ah, bueno, yo hago eso en casa. Vive
1: solo, ¿viste? No,
2: ¿cómo quiere? Solo, si le cocinó la señora.
1: Bueno, pero no sé si vive con ella, qué sé yo, no le quiero preguntar, ¿no? Viste que la vida privada de la gente a mí no me interesa.
2: ¿Pero quién es?
1: Veo que hay como un veladorcito.
2: A mí sí me interesa decirme.
1: Esos veladores que hay, viste, que vos los tocás, son chiquitos, que hay como los restaurantes. ¿Qué carteludo?
2: Tiene todo en la casa.
1: Lo que me desentona un poco es el control de la tele que tiene al lado del plato. ¿Y por qué no va en la foto? El control déjalo más allá.
2: Bueno, pero estaban viendo la tele, ¿no? Podés ser tan...
1: Sí, yo soy así, loco. Si me querés así, me querés. Y si no me querés, no me querés. Bueno, al horno con manteca, el vino se lo regalaron.
2: Bueno, bien.
1: Y acá sigue escribiendo.
2: Sigue.
1: Era una foto para mi mamá, culiao.
2: Bueno.
1: ¡Pará, pibe!
2: Con mi hermano no,
1: el respeto, Vas al freezer, y sabés cómo vas a quedar ahí, Dios mío. Dejá, me voy con Dale Que Va. Lo nuevo, hace tiempo, lo canta Memo, lo escribió Bainotti.
2: Ahí,
1: Bueno. ¿Querés que lo abra? Mira la cara de este como que no, mira.

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1: ¡Epa! Hace tiempo, sale esta noche en las plataformas musicales de Dale Que Va. ¡Vemos! En la voz, Bainotti, en la escritura.

0: hace tiempo, sale hoy, señores, lo nuevo de Dale que va. Qué lindo que está, Memín querido. Colorete, querés comer buen salmón, vení a Chubut. Bah, está fácil para ir a Chubut a comer salmón, claro. Manda el pasaje, por lo menos, claro. Gaby, me encantaría, ¿no?
1: Sería bueno, ¿no?
0: Sí. Bueno, ¿qué hora llega Boca a Córdoba? Pregunta Franco.
1: Llegó.
0: Ya llegó, ¿no?
1: Aparentemente hace 20 minutos era el aterrizaje. Era a las 16 que llegaba ahí al
0: Orfeo Suite. Al Orfeo Suite, al frente ahí del Dino.
1: Sí.
0: Yo tenía un amigo que iba a ir a recibirlo. Yo estoy por el cuarto libro de Harry Potter. De hecho, el búho que tengo acá se llama de peluche, es Hedwig. Hedwig debe ser un búho de Harry Potter. No vi Harry Potter.
1: Un día me propuse ver todas, vi la 1 y la 2, me cansé, dejé de verlas.
0: Quiero ver Pirata en el Caribe.
1: Quiero que
0: me consigan todas las de Pirata en el Caribe.
1: Parecidas, al lado.
0: No, pero Pirata del Caribe, nada que ver.
1: ¿Por qué salta con Pirata del Caribe?
0: Porque me gusta.
1: Nada que ver.
0: Y bueno, qué sé yo. Vos me decís, quiero ver todas las... quise ver todas las de Harry Potter. Yo quiero ver todas las de Pirata del Caribe. Y la de Harry Potter no la vi. Bueno, bárbaro. Che, la Rocío, la nuestra, la de Buenos Aires.
1: ¿Qué dice?
0: Cuarto libro, esa es la que leyó.
1: Ah, muy
0: cuarto
1: bien.
0: Cuarto libro de Harry Potter. Que...
1: está metiendo.
0: Deben ser gordos esos libros.
1: Son gordos, claro.
0: Mira la película, Rocío. Si te lo resume, la película, el libro. Ya está, ya.
1: Pero si vos sos un lector, metido en lo tuyo.
0: No,
1: metido
0: en el... estoy en la lectura, pero no sé si me va.
1: Está cerca de escribir incluso un libro, según dijiste.
0: Sí, estoy ahí.
1: ¿Por qué?
0: Hablando con la editorial, sí.
1: ¿Por qué alentás a que no lean el libro? Bueno, ¿me decepcionas?
0: Pero íbamos al cine, que en 3 horas tenemos todo. Colorete, ¿no vas a manguear a la fiesta del alfajor en la falda? ¿Qué está la fiesta del alfajor en la falda? No, si tenemos alfajor acá a dos manos. Los chicos de la Reina Distribución nos trajeron los alfajores.
1: Claro.
0: La Rocío nos regaló alfajor de Mar del Plata.
1: También.
0: El Bon Appetit nos trajo alfajores.
1: Sí. La sobrina de Lari, Cositas Ricas.
0: La sobrina de Lari, Cositas Ricas también. No, acá
1: alfajores sobran.
0: Estamos bien, ¿no? Bueno, 4 de la tarde con 22 minutos. Sorteo Simón Aguirre en un ratito para ir al patio del Colono. Patio del Rosario. De Rosario, digo bien, porque el Colono va a la
1: Colono.
0: Patio del Rosario, ahí va a estar Simón el domingo. Bueno, Colorete, al Titi lo invitó el ingeniero a la cabina y el que más sabe de fútbol, que claramente es usted, de cara. Mal. Vamos la gloria mañana. Le cortamos el invicto, Colorado. ¿Qué va Chabatoni a la cabina? No entiendo.
1: Chabatoni, mete cabina. Sí, mañana. Con el ingeniero.
0: Ya está el celoso ya, claro. Ya arrancó el celoso. Dios mío, qué cosa bárbaro. Bueno, se lo presto al ingeniero, a Chabatoni. Puede ser que lo cuide. ¿Qué pasa? A ver, ¿qué dicen ahí? ¿Qué me están diciendo?
2: Buenas noches. Voy a estar compartiendo cabina con Gustavito Gutiérrez. No sé si va a estar el Bocha o Mauricio Cocolo. Mira. Hola, Titi querido, ¿cómo andas, amigo? Ahí me habló Mateo, vamos a estar viviendo juntos ahí en la cabina para el Instituto Boca. Así que me encanta la idea, ¿no? No es la madre en Cleo, es la madre de Villas.
0: La madre de Villas.
2: Nosotros lo de Kempe, Curioni, con un momento la pelota, que tiene el cabezal de Boca, ¿qué más? Así que va a ser un gusto hacerse el loco, me encanta la idea. Te mando un abrazo y nos vemos el día, mi querido Titi.
0: Pero para, ¿qué le pasó a Gutiérrez? ¿Qué le pasó a Gutiérrez? ¿Qué ahora que el que más sabe de fútbol le echa batón?
1: Desde Figo, cuando dejó el Barcelona para irse al Real Madrid, que yo no escuchaba algo así.
0: Para, Gutiérrez me dijiste, ¿no?
1: Gustavo.
0: Uy, mira, el Facu Gutiérrez me mandó un mensaje, colorete. Estamos jueves y todavía no escuché una apuesta de tu lado. ¿Qué pasa? ¿Estamos cagados? No tenga miedo, si no somos tan buenos. Facu Gutiérrez es hincha de Instituto.
1: Instituto, glorioso.
0: Desde ya le digo, mira, le voy a hacer un audio. Desde ya le digo, pibe, que acepto cualquier apuesta. Tírela por acá y la jugamos. Ahí está, listo. Para, Facu Gutiérrez.
1: No es el del salmón, ¿no?
0: No,
1: ese es otro.
0: El del Salmón. ¿Dónde está? El del Salmón todavía me sigue escribiendo. Gutiérrez. ¿Cómo se llama? Gustavo, ¿no?
1: Gustavo, sí.
0: Hola, Gustavo, ¿cómo estás? ¿Qué te pasó? ¿Te cambiaste de bando?
1: No lo tuteé, viste, por ahí.
0: ¿Qué le pasó, Gustavo? ¿Se cambió de bando? Ahora Chabatoni es rubio de ojos celeste. Un honor compartir cabina.
1: A vos no te invitó a la cabina.
0: A vos Bueno. Te mando un abrazo grande, Gutiérrez, que te vaya bien. A tu hermana...
1: No, estás loco. ¿Cómo tu hermana? El ingeniero.
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0: por Cidetino del Uruguay, queridos amigos. Bueno, tengo los ganadores de Simón, que va a estar en el patio de Rosario. Y nos vamos dando los ganadores, señoras y señores. Para el patio de Rosario, van directamente con algún acompañante, vale doble para Omar Bracamonte, 343, Andrés Burgos, 913. Omar Bracamonte, 343, Andrés Burgos, 913, ganadores para Simón. Que te hago una publicidad. Ahí la hice un poquito más aguda, ¿viste? Tengo como un autotune incorporado.
1: Ah, mirá.
0: Sí. Me dice acá Gaby, que es la de Chubut, corralitos, calamar, raba, lo que quiera para comer en el Chubut.
1: Qué rico.
0: Sí. Raba y
1: bueno, salmón. Si ya estás ahí, tenés que probar todo.
0: No. Después, si no, no. Después una milanesa con papas fritas.
1: Es como cuando vas a la India, tenés que probar esas sopas que hacen en la casa.
0: Sí, claro. Toma la vos, dámela a mí. Sí, claro. Tengo una foto, sí, la raba me gusta. A la provenzal, mamita querida, con limones.
1: ¿A quién le hablas?
0: A un amigo que me atrae el vídeo, que me está preguntando. Che, sí. Estoy viendo la cantidad de gente que hay en el hotel del Orfeo Suite.
1: No me digas.
0: Y está todo Boca.
1: ¿Está lleno?
0: Sí, mira, acá me mandan una foto. Mi amigo que iba a ir ahí, mira, ahí está. Espectacular. Ritmo.

0: perdón, para. Ya regalamos, Simón.
1: Sí.
0: Voy a regalar, vamos con Bainotti. Vamos con Bainotti, que lo tuvimos hoy.
1: Sí.
0: Vamos con Marquito. Regalamos Bainotti el próximo sábado, el domingo en la Sociedad Belgrano. Ponemos profe en el mensajero, la palabra clave para que ustedes puedan llevarse la entradita que era tarola. Profe en el mensajero. Nombre, apellido y tres últimas del documento, mis queridos amigos.
1: ¿Qué pasó?
0: Uy, ¿qué pasó?
1: Oh,
0: ya sé, ya sé.
1: ¿Qué
0: sabes? Cuando ponen estos temas ahí, porque van y estamos en guerra y sí, seguramente viene algo que... Dios mío. Dale, papi, que tengo tanda, no vengan a perder el tiempo al pedo, ¿eh? Vamos.
2: Escúcheme, Colo.
0: Ay, no te digo yo. Qué bárbaro, Dios
1: mío. Escúchalo.
0: Sí, no tengo ganas.
1: ¿Por qué lo frenaron? Bueno, ¡ey!
0: Dale. ¿Qué querés, Gutiérrez?
2: Escúcheme, Colo.
0: No tengo tiempo, dale.
1: No lo tutees.
2: ¿Qué digo siempre de usted? Que es el hombre que más sabe de fútbol.
1: Sí,
2: es el hombre que más sabe de fútbol, sí. Usted está destinado a acontecimientos Champions League. Estuvo en el Mundial. No lo voy a poner en boca y titubo.
0: ¿Por qué no?
2: No, usted está para la Grandes Ligas.
1: Ah, mira cómo la da vuelta.
2: Usted es el Kareem Abdul-Jabbar.
1: Ah, sí.
2: Que era el mejor de básquet.
1: Sí, como...
2: Pero es como si usted fuera el mismo, pero en fútbol.
1: Se nota que quiere comer gratis, ¿no?
2: No lo puedo poner en un partido así de liga, de liga local.
1: No le invito ni un miga.
2: Usted está para Champions League.
1: Sí,
2: Copa Libertadores para arriba. Por Dios.
1: Hablando.
2: Vamos a estar ahí con Titi Chabatone haciendo Boca Instituto Boca, pero usted está para otra cosa. Usted está para otra cosa, por Dios. Usted es el hombre que más sabe de fútbol en el planeta.
1: No ve, se lo
2: dijiste. Usted está para grandes platos.
1: Ah, mira vos.
2: Usted está para grandes platos, amigo. Usted espere el menú. Cuando venga el menú de gala, ahí va a estar usted degustando ese plato, el mismo que yo degusté en su casa la noche que con una mano como si fuera el pie de Riquelme o de Messi, usted
1: dice la sala.
2: Quédese tranquilo, Colo.
1: Sí.
2: Yo sigo siendo fiel a usted.
0: Sí, no, se nota, sí. Deja de chorar frases por los libros, poemas, eso. Me tenés podrido, Gutiérrez.
3: A llorar al campito. La TA. ¿Sabés qué significa? Colorado. Cadáver.
4: Que venga mi amigo Simón Aguirre.

0: viernes, Río Primero. Patronales.
1: Lo que más importaba, no te valoraba.
0: ¡Qué lindo! No.
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7: Te dice, yo he sido perro tuyo 20 años, sí, sí. Ni un hueso me ha tirado.
0: No, pero,
7: ni un hueso me ha tirado por ahorita. Pero bueno, pero, deja, la vida se encarga de todo.
0: Pero alguna vez te he dado un abrazo, flaco, vale, para un poco, no seas malo, viejo.
8: No me vas a defender.
0: Un ladero. No, tengo miedo.
8: No me
0: que
8: vas a defender.
0: Que yo lo vi. Mi Gutiérrez, mira cómo me pagó.
8: ¿Y él te pagó eso, no?
0: Bueno, todavía creo en vos. Sí. No va a pasar nada. Con Fraidora no pasa nada.
8: No, aparte.
0: Es buen pibe.
8: Me voy a quedar con el programa, sí, nada más. Casi, cuando vos
9: hola,
8: tenés.
9: ¿Todo bien? Sí. Escucha. Asado no te voy a posta porque sé que me ha llegado mucho comentario, no. De que el quincho lo tenés. No. Clausurado prácticamente porque no. Todo lo asado pero, pasa algo que no se puede, si no se puede ir, algo pasa siempre. Si no te voy a un asado, pues, no se va a cumplir nunca eso, es mejor, ¿viste? Pero si quieres, llega a perder la gloria, si pierde el instituto, yo el sábado a la mañana ya estoy acá en Córdoba, porque el viernes estoy en Cruz del Eje, entonces el sábado a la mañana ya estoy en Córdoba, paso por la radio. Y le dejo picadita y fernecito.
0: No.
9: ¿Te parece bien?
0: Sí, bueno.
9: No tengas miedo, color.
0: No. Le voy a apostar lo mismo, pero para un día de semana. Así tenemos el equipo más amplio y... Porque a la mañana, estamos a la mañana, ¿viste? Entonces me vale que venga un día de semana con la picadita.
8: Claro.
0: Y la compartimos con todos los muchachos acá.
8: Que no sea miércoles, cosa que esté Waldo.
0: Claro.
8: Lo invitamos a subir.
0: Claro. Entonces, sí. mire todo. Y si Boca gana, no hemos postado nada, porque no dijo nada.
8: No, lo mismo.
0: Si Instituto gana.
8: No seas caradura.
0: Porque si Boca pide, si instituto... gana Boca, llevo la picada.
8: No,
0: ¿y yo qué?
8: Se sobreentiende que lo mismo al revés.
0: Bueno.
8: No va a decir, vos ganás y él no.
0: No, está todo bien.
8: ¿Estás loco?
0: Sí, dale. Está todo, ya está postado. Olvídate. No. No, está todo bien, tenés razón, perfecto. Bueno, picada, claro, picada mínima, si total es Facundo solo, así que...
10: Vos haces un millón de apuestas, si perdes no pagas, así que... Y cuando ganas las cobras, ¿qué problema te hace apostar entre la gente, apostar donde yo quiero, si no pagas? Para hoy lo mismo.

0: que está con los Caligaris en el Patio Olmos, algo así. Adelante, Dayana.
1: Hola, Colo, ¿cómo estás? Bueno, yo me vine acá porque escuché que había ruido, vi que había movimiento de gente, así que me vine acá al Patio Olmos a ver qué estaba pasando. Y estaban ellos, estaban los Caligaris, que me hicieron un bolonqui bárbaro, lleno de gente, todos cantando, todos bailando. ¿Cómo andan, chicos?
2: Ah, contento. Vinimos a hacer la previa a lo que va a ser el Caligaris Fest en el Quality. El Caligari, iba a decir cualquier cosa.
1: Caligari, me encanta el Caligari.
2: Recién del escenario.
3: De Colorado, de Caligari,
2: será. No, te hubiera que haber ido. DJ Diarrea, tendría que haber ido a hacer la previa.
1: No, pero ojo con el nombre, porque no está malo, ¿eh? El Caligari.
0: El Quality Fest, sí, no, vamos a festejar con todo ahí el 7 de diciembre. Y vinimos acá en el plan de invitar a la gente que se acerque, que vamos a hacer un fiestón. Tenemos una gran propuesta ese día. Tenemos un par de músicos invitados con los que vamos a grabar dos clips en vivo ese día también, para una sorpresita que va a salir a fin de año. Así que andamos en muchas cosas, pero sobre todo lo importante es que vamos a festejar y despedir el año en el Quality Lab el 7 de diciembre.
1: 7 de diciembre, que el otro día es feriado.
0: Exacto, exacto. Sí.
1: ¿Qué día cae el 7?
2: Lunes. Feriado, y el martes también es feriado, así que no hay excusa para perderse a los Caligaris.
4: Bueno, armamos el arbolito el martes 8.
1: Exacto. Ah, claro, está para armar el arbolito justo ahí.
2: El Caligari Fest es una fiesta que tenemos nosotros, que le digo a la gente que vayan temprano, porque hay como una kermés previamente, antes del show de los Caligaris, y hay peluquería, tenemos
1: peluquería.
2: No, hay
4: salón
2: de todo.
4: Tatuaje.
1: Y por ejemplo, yo me puedo hacer algo como esto, si me voy a la peluquería.
4: Voy a hacer algo así.
1: Una cresta roja.
4: Exactamente, tenemos también carta del tarot.
1: No, tarot.
4: Increíble, dijo José.
1: ¿Quién va a estar tirando el tarot?
4: No, pasa que es una fiesta espectacular. Me acuerdo que el Caligari Fest hace muchos años lo hacíamos y queríamos buscar algo donde la gente se encontrara, no solamente con la música, sino que, bueno, eso fue lo que logramos con el Caligari Fest, que la gente, aparte de que escucha música de la banda, también se divertía en otras aristas ahí, desde que se había toro mecánico, como decía Martín Peluquero. Entonces, bueno, es una fiesta buenísima, tienen que venir temprano, 18 horas aproximadamente ahora.
1: Una experiencia completa para toda la familia. Aparte, recién estuve viendo que había muchas madres con los hijos.
2: Sí, una característica nuestra. Nosotros somos una banda muy muy familiar, viene desde el abuelo, el nieto, el padre, la madre, vienen parejas también, viene...
4: A ver si...
1: Que se separan.
4: A ver si lo he querido Colorado.
1: ¿Cómo? A ver, para decímelo un poquito más fuerte.
4: Colorado querido, a ver si te dejan ni de boca. Bueno, mamá, papito. ¿Caligari cuándo?
0: Ahora, si me invita nunca.
5: Yo sé que voy, Colorado.
1: Lo notamos ahí. Bueno, Colo, y además los chicos están grabando, no podemos contar mucho, pero hace poquito estuvimos ahí presenciando algo. Se vienen cositas.
2: Sí, grabamos tantas. Vos sabés que el otro día estábamos hablando ahí en la sala que hemos grabado un par de canciones más. Y decimos, ¿por qué no hacemos un compilado? Hacemos un disco, una tapa, y sale todo ese cuarteto Caligari que hace mucho tenemos ganas de sacar.
1: Bueno, y como no podemos contar mucho de eso, yo les voy a pedir para cerrar, recién estaban cantando algo acá, que era el...
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0: Listo, ya tenemos quien nos graba el próximo single de la Popo. Gracias, Colo.
1: Qué lindo, gracias, los chicos, los cariños. Espectacular. Bueno, inviten a Tomás Ferre también, ya que estamos, loco. Los ganadores de Bainotti van directamente a la Coqueta el domingo. Vale doble. Irma Rodríguez 053. María Laura Romero 463. Repito, documento en mano. A la directamente, sí. Directamente a la Coqueta.
2: Claro.
1: Irma Rodríguez 053. María Laura Romero 463. Y si pones la palabra Pepa en el mensajero, te vas al Colono el sábado, dale.

0: Flores para la Pepa, no te olvides, sábado el Colono, dale, 16:56.
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1: Voy con los ganadores de la Popu, señores. Sábado más con las estrellas. Las estrellas de que iluminan el firmamento. Como me gusta Aventurera, ¿eh? Vale doble, vale doble. Para Joel Ábalos, 080. Para Lorena Jiménez, 752. Mira a la Lore. ¿Lore? Lo traiciona el padre de la Lore y se va para ver a Pepa. Vamos, Lore, vieja nomás. Joel Ábalos, 0.80 y Lorena Jiménez, 7.52.
2: Es con fe, antes que alguien se le crea, ¿no?
1: Sí, no, pero no, si le están regalando entrada a la hija de la mona, no. Este es con G de Jiménez, de Susana Jiménez. El Jiménez nuestro es con J. Bueno, Joel Ábalos y Lorena Jiménez, vayan directamente a la Pepa el próximo sábado a disfrutar las estrellas y la Pepa Brizuela. Qué lindo. Lo tengo Barrio Nuevo. ¿Por qué lo tengo Barrio Nuevo?
2: Y lo tiene por la Fórmula 1 y por todo lo que se viene en deporte motor el fin de semana. Así que nos metemos en modo deporte. Ya está, vamos con los fierros.
1: Vamos con los fierros que nos vamos, dale. Dale, Barrio Nuevo, ¿estás ahí, Barrio Nuevo?
3: Hola, Colo, querido Nico.
1: Arranca, Barrio Nuevo.
3: El gusto de saludarlos. Aquí estamos con toda la información del automovilismo, porque este fin de semana nuevamente tenemos Fórmula 1, Gran Premio de Singapur. Tercer fin de semana consecutivo que tenemos Gran Premio, circuito urbano de Marina Bay. Aquí la Fórmula 1 hizo historia en el 2008, cuando por primera vez corrió una carrera de noche. Aquel recordado y polémico triunfo de Fernando Alonso con el denominado Crash Gate, cuando Flavio Briatore, que era el director del equipo Renault, le ordenó a Nelsinho Piquet, el hijo del campeón del mundo y compañero de equipo de Fernando Alonso, que chocara a propósito. Sí, que se estrellara contra el muro a propósito para que ingrese un auto de seguridad que beneficiara al español, cosa que finalmente sucedió. Alonso ganó la carrera, la FIA probó toda esta maniobra y Briatore estuvo vetado durante largos años de no poder pisar un circuito de Fórmula 1. Ya está indultado, tío Flavio, y es por eso que va a estar en los boxes del equipo Alpine cuando Franco Colapinto ya comience su actividad. Un fin de semana con formato sprint, esto es, habrá carrera corta el día sábado. Por eso mañana la actividad comienza muy tempranito, 5:30 de la mañana, con la única práctica libre del fin de semana, y a las 9:30 de la mañana la clasificación para la carrera sprint. Así que, querido Colo, con la expectativa de un Colapinto que siempre anduvo bien en esta pista, sobre todo en el año 2024, sus primeras carreras en Williams con una gran largada, y cuando Checo Pérez no lo podía pasar con el Red Bull, que Checo Pérez lo elogiaba por la radio cuando el ingeniero le decía que lo pasara Colapinto, que tenía más auto.
1: Bueno, el ingeniero
3: le dijo, no puedo, es muy bueno. Así que bueno, buenos recuerdos para el argentino en este circuito, en donde el calor, la humedad lleva al extremo el físico de los pilotos, y atención porque también hay probabilidad de lluvia tanto para sábado como para domingo. Vuelvo mañana, Colo, con el resultado de la clasificación para el sprint del sábado. Chau,
1: bueno,
3: chau.
1: Bueno, gracias. Nosotros también volvemos mañana, porque mañana estaremos acá preparándonos para la peña, para la ensalada TR y para todo lo que tiene nuestro programa. Así que, gracias, Núñez.
2: Cortito, le sumamos, sí, que el año que viene no habrá World Rally Car en Argentina, se está trabajando para el 2028.
1: Bueno, bárbaro.
2: Le sumamos al informecito del Fer.
1: Adiós, Celeste, que le vaya lindo con los chau, chicos del deporte, ¿eh?
4: Gracias, y después acústico con Lisandro y el Dani.
1: Ah, vienen los atónicos.
4: Sí, señor.
1: ¿Al programa de la Celeste ahora en un ratito?
4: Sí, a la vueltita.
1: ¿A la vueltita? A la vueltita popular, el Dani Guardia con Lisandro Márquez. Qué tarde la de hoy en los populares y en la vuelta popular y en la radio mismísima. Señoras, señores, será hasta mañana.

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6: Espacio y tiempo.
7: Espacio y tiempo, sí señor.
6: Deja la incógnita al ingeniero, el título, en un ratito lo desarrollamos. Se pueden comunicar con nosotros a través del mensajero, en el chat del YouTube. Nos cuentan desde dónde están escuchando el programa, opinan, participan. Guarda, atentos que tenemos sorpresa.
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9: Llegó el turno de darle la bienvenida a Maxi Molina. Hola Maxi, con toda la información del Pirata, buenas tardes.
10: ¿Qué dice Celeste? ¿Cómo anda Mauri? Buenas tardes para todos, para todos los compañeros. Bueno, trabajó Belgrano ya pensando en lo que viene. El pensar en lo que viene es el domingo 19:15, donde, como siempre ustedes ya saben, vamos a estar con la cadena del gol. Enfrentar a Racing Club de Avellaneda. Trabajó esta mañana, en un rato, el 11 que se perfila para el partido del domingo. A Belgrano le queda práctica de mañana, el sábado muy tempranito, porque 11:30 estará volando rumbo a Capital Federal. No ha llegado todavía Thiago Cardoso. Mañana recién se va a sumar, o está previsto, que se sume a los entrenamientos. En un rato imaginar cuál va a ser el 11 del ruso. La gran pregunta es, ¿repetirá equipo por esto de hacer uso de aquella vieja frase que dice que equipo que gana no se toca, y si gana en un clásico mucho menos? Bueno, habrá que esperar. La certeza es que Manuel Vicentini va a atajar. La incógnita a despejar es si va a viajar Thiago Cardoso o si directamente lo van a dejar para que se recupere físicamente, que acomode las horas de sueño y el uso horario, pensando en lo que viene, que es River. Pero en un rato imaginar el 11 del Pirata pensando en el partido del domingo frente a Racing Club de Avellaneda.
6: Enseguida cuenta más Maxi, y como si fuera Borelo le voy a dar la misión. Hace 15 años que no gana Belgrano contra Racing en Avellaneda. Es hora de ir cortando esa racha. 2011, la última victoria. Han pasado 7 partidos. ¿Podrá Maxi cortar la racha el domingo o es mucho pedir? Mañana se lo recuerdo a Borelo para que también lo pida.
10: Claro. Bueno, Mauri, vos siempre sos el que decís que las rachas están hechas para cortarse.
6: Veremos.
10: Y que las manejas con los números a la perfección. Así que bueno, habrá que esperar. ¿Qué dijiste? ¿2011?
6: 2 del Picante volvió. Pereira y Turús. Nuestro amigo Turús. Gastón Turús hizo un gol ese día. Sí, ganó 3-2 el equipo que dirigía el ruso. La primera camiseta ida a Avellaneda después del ascenso.
10: Claro, camiseta blanca ese día, me parece.
6: Camiseta blanca, sí señor. Qué buena memoria. Con el arbitraje de Toya. Ganó Belgrano en Avellaneda. Ayer lo dijo el Chino, es un rival que siempre le cuesta a Belgrano. Veremos si logra o no cortar esa racha justamente contra un Racing que no viene bien. 15 minutos pasaron de las 5 de la tarde. Estamos recién empezando a recorrer los primeros títulos en la cadena del gol.
9: Con 2515-519915 es la línea de WhatsApp para que se comuniquen con nosotros y por supuesto también a través del mensajero habitual, a través del chat de YouTube. Bienvenido Nico Núñez con la información de Talleres.
7: Muy buenas tardes para todos, renovamos el saludo y hoy tenemos doble tema serio. El primero es, el primero cronológicamente en el día, es que salieron las sanciones que va a tener Talleres, tanto para el club como para algunas personas en específico, de manera individual, con expulsión de la cancha. Bueno, ya lo vamos a estar contando bien a detalle de con respecto a todo lo que pasó en el clásico del domingo. Y lo otro, decíamos, lo primero cronológicamente esto del COSEDEPRO, y lo otro recién pasa. Pasó hace 15 minutos, 20 minutos. Una pelea que va a dar vueltas, imágenes que van a dar vuelta, me imagino, el país, porque en el partido de reserva se agarraron a trompada limpia jugadores, cuerpo técnico, y allegados, gente que estaba viendo el partido en Tucumán. Están las imágenes, son fuertísimas, lejos de... Por ahí se ve en las transmisiones oficiales, se ve que enfocan a otro lado en este tipo de cuestiones. Bueno, acá no, la transmisión oficial, lejos de eso, filmó absolutamente todo, mostró absolutamente todo y se lo ve a Laucha Acosta a puño limpio contra... Alguien que realmente no se llegue a identificar, pero será algún familiar de algún jugador de Atlético Tucumán, algún dirigente. Bueno, ya estamos averiguando eso.
6: Incluso en el tumulto, Nico, sí. Fuera de la cancha, del otro lado del alambre.
7: Del otro lado del alambrado, sí, sí.
6: Aparecen los jugadores de Talleres, sí, vestidos sí. Con la ropa del club uh-huh. Y todo. O sea, estaban jugando, salieron de la cancha, pero salieron del alambre, del perímetro de la cancha.
7: Totalmente.
6: Y se armó ahí un escándalo de proporciones, dicen que por el arbitraje.
7: El arbitraje arrancó cruzadísimo, con una expulsión mal puesta. Fue Soria el que hizo la falta, fue Salas el que se fue expulsado en Talleres, así arrancó en Talleres la cuestión. Y desde ahí se empezó a picar el partido, y a medida que fue avanzando se picaba aún más. Y terminó así, terminó realmente en un escándalo que, insisto, estas imágenes van a llegar incluso al mundo por cómo se ve la piña limpia de parte de los protagonistas. Y una imagen violentísima, por ejemplo, de cómo algunos de los que están peleando caen contra un alambrado, justamente el perímetro este que decía Mauri, y siguen peleando tirados en el piso contra el alambrado. O sea,
6: hay un gazebo que vuela también por el aire.
7: Había un gazebo, digamos. Sí, sí.
6: Vamos a ver si podemos hablar con alguien de la delegación de Talleres. Totalmente. Con alguno de el cuerpo técnico, para que nos cuente qué fue lo que pasó, qué ocurrió ahí, bueno, por qué semejante escándalo de proporciones en Tucumán, donde jugó la reserva de Talleres. 19 minutos de las 5 de la tarde, estamos titulando, estamos en la cadena del gol.
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9: Descansando el Fede, está descansando, pero acá está
7: todos los días.
9: ¿Cómo sería usted, Nico de Borelo?
7: Su fiel ladero.
9: ¿O cómo se dice en los gimnasios, el gym bro? El work bro.
7: El work bro. O el zang de su zing.
9: Claro.
7: No sé cuál es el negro en el zing y el zang. Claramente vendría siendo yo.
9: Pero le ha dejado la tarea realizada, Fede Borelo. No lo dejó solo.
7: Por supuesto, porque dejó nota con Hernán de la Fuente. Además tenemos información de las entradas del partido de mañana e información de la lista de concentrados, que en cualquier momento estará saliendo de manera oficial, pero con una buena noticia para Instituto en esa lista, ya lo vamos a estar contando en específico.
6: En un ratito, Nico, con todos los detalles de la gloria, ya vamos a estar con Cachito Mercado, que estuvo recibiendo al plantel de Boca, que ya está en Córdoba para el gran partido de mañana. Pero antes de la pausa,
9: sí,
6: Celeste,
9: Mauri.
6: Compañeros...
9: Sí, ¿qué pasa?
6: ¿Qué les parece si regalamos...?
9: ¿Qué? Ay, Mauri, por favor. Para, tiene que ver con qué.
6: con Talleres.
9: Ay, por Dios. ¿Qué nos vas a regalar? ¿Me puedo anotar primero? Pregunto. Y no, segundo, ¿cómo que no? Hablando de ánimos, viste que estamos con el ala arrastrando así lentamente. A ver
6: no
9: si hay algo.
6: No podés participar, pero te encantaría porque es un premio espectacular.
9: A ver.
6: ¿Te imaginas entrar al vestuario el día del partido? Recorrer el estadio el día del partido, visitar el museo el día del partido, comer algo, un sanguchito, una burguesa, una gaseosa.
9: ¿Todo eso se puede hacer?
6: El día del partido.
9: Wow.
6: Estar al lado de los jugadores en el momento del calentamiento previo y después palco para ver el partido contra Independiente. Domingo 21 y 30.
9: Eso estamos regalando. Tremendo.
6: Te imaginas todo eso, pero no vas a ir solo.
9: ¿Qué experiencia?
6: ¡Una experiencia taller!
9: ¡Claro!
7: ¡Ay, qué bien!
9: ¡Qué hermoso!
6: Para dos personas.
9: Tremendo. Wow.
6: Dos experiencias. Es decir, vamos a regalar dos experiencias talleres dobles. Para que los ganadores vayan con alguien, un amigo, una amiga, la pareja, el que quieran. El eligen amante. Después.
9: Qué lindo, Mauri.
6: Pueden ir con quien quieran. ¿Qué habría que mandar? Talleres, ¿no? Claro.
9: Sí, Talleres, nombre, apellido, tres últimas cifras del DNI. ¿Y sabes qué se me ocurre, Mauri?
6: ¿Qué más?
9: Que algún día vos me invites a esa experiencia.
6: Ajá.
9: Y yo te voy a invitar a hacer una experiencia en un baile. ¿Te prendes a ese desafío?
6: Un intercambio.
9: Claro.
6: De roles.
9: Claro.
6: Estaría bárbaro.
9: Claro.
6: Muy buena idea. Por lo pronto, esta es para hincha.
9: Claro, este es para hincha. Pero a mí me gustaría estar en una experiencia así de Talleres y que usted se venga algún día conmigo al baile.
6: Al que elijas.
9: Claro.
6: Ahí vamos.
9: Claro.
6: Una noche completa.
9: Pero bueno.
6: No estaría mal. Por lo pronto ya pueden empezar a anotarse. Mensajero WhatsApp en el chat del YouTube.
12: Para un
6: toda
12: hincha
6: la vida.
12: De Talleres. Que ir a la cancha es una religión.
9: Sí.
12: Esto será seguramente una.
6: Voy a tener que darle la razón a Jorge Contreras que dice en el chat del YouTube.
9: ¿Qué dice?
6: Me gustan las intervenciones de Roberto Prat. Muy ubicado, muy sensato, dice Jorge.
7: Muy sensato, dijo. ¿Estás seguro?
12: Sí, estoy acá sentado.
6: Sentado, por ahora. Todo el mundo anotarse a participar. Son dos dobles para que vayan a vivir la experiencia Talleres el domingo cuando el equipo de Omar reciba a Independiente en el Mario Alberto Kempes. Al final del programa anunciamos ganadores. Nos vamos con Cachito. Ha llegado Boca. Está Boca en Córdoba. Nos cuenta Cachito Mercado el arribo del plantel Cereice. Cachito, ¿cómo estás? Buenas tardes.
13: Hola, Mauri. ¿Qué tal? ¿Cómo les va? Buenas tardes al equipo, a toda la audiencia de la Popu. Boca ya está en Córdoba. El plantel Cereice llegó y ya se encuentra alojado en el Orfeo Suites. Pero la noticia estuvo también en lo que ocurrió apenas el micro llegó al hotel. Entre la delegación viajó el presidente del club y fue Paredes el primero en bajar del colectivo. Apenas puso un pie en el lugar, automáticamente dio la orden. Los jugadores tenían que acercarse a la multitud que esperaba para firmar autógrafos. Y así fue, uno detrás de otro, los futbolistas se acercaron a los hinchas que acompañaron la llegada de Boca con camisetas, banderas, celulares y muchísima, pero muchísima ilusión. Un recibimiento multitudinario para el equipo, pero también un gesto que no pasó desapercibido. Paredes bajó primero, marcó el camino y los jugadores fueron directamente al encuentro con la gente. Mauri, Boca ya está en Córdoba y la gente ya tuvo su primer contacto con el plantel.
6: Gracias, Jorgito. Un abrazo grande. Ya está Boca en Córdoba. Partido mañana de tabla anual. Partido de Copa Libertadores. Digo, para clasificar a la Copa Libertadores para los dos. Tanto para Boca como para Instituto. En un ratito repasamos los detalles y explicamos algunas cositas que por ahí mucha gente no tiene del todo claro. Porque Boca puede entrar por la tabla del año o por otras vías. Y eso le permitiría a Instituto estar más cerca de arrimarse al torneo más importante del continente. Hay mucho para seguir charlando. Recién estamos empezando, estamos en la Popu. Breve pausa y seguimos.
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0: 7:29 minutos en todo el país. ¿Cómo es para participar por la experiencia Talleres? Y ya que estamos, un besito para Freidora, dice Anto por acá.
1: ¿Perdón?
2: Anto.
0: Mándele un beso, Freidora.
2: Ah, mira, tiene que mandar la palabra Talleres, Anto, nada más. Se anota, participa.
0: No, ni importa,
2: y puede ganar si tiene suerte, aunque ya ha tenido la suerte de recibir, no uno, sino tres veces.
0: Fueron tres veces.
2: Claro, imagínate. Ya ganó, ya ganó.
0: Simplemente enviar la palabra Talleres, nombre, apellido, tres últimas cifras del DNI a través del mensajero de la radio, a través del WhatsApp, a través del chat del YouTube, Mauri.
2: Hay más de 2.300 personas conectadas a esta hora en el YouTube de La Popu. Les mandamos un abrazo grande para todos. Está Leandro, Silvia, Lucas Molina, Rodrigo Mazara, Nanu, Emanuel Pérez, Cristian Córdoba. Los últimos que van entrando ahí al chat le ponen me gusta al vivo y se queda a disfrutar con nosotros la cadena del gol, después la vuelta popular y toda la programación de la Popu.
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0: Hablando de Talleres, nos quedamos en Barrio Jardín. Nico, ¿qué va a pasar con las sanciones? ¿Hay alguna información con respecto a lo sucedido?
1: Sí, está la sanción concreta por parte de COSEDEPRO y de la seguridad por todo lo que sucedió en el clásico. Arrancamos por partes. Que el club refuerce la seguridad y el compromiso de parte también de la seguridad misma de la provincia de reforzar así la zona de los ingresos del colectivo. O sea, que es la segunda vez que pasa lo mismo.
2: Van a tratar de evitar que otra vez le peguen un piedrazo a un colectivo.
1: Exactamente, y esto es por parte de los dos. Se le pide a Talleres que refuerce y el compromiso de parte de gobierno también de reforzar así. Además, una manga protectora de mínimo de 12 metros para
2: mucho
1: el...
2: Mucho tiempo, perdón, Nico,
1: sí.
2: Talleres jugó con manga, después sacaron la manga, no volvió nunca más, y los jugadores salen directamente desde ese pasillo que hay con un techo de plástico a la salida de los vestuarios, pero claro, deja ángulo como para que desde la platea arrojen proyectiles.
1: Sí. Y que bueno, la zona es lo de que palco también.
2: Tratarán de la zona de palcos también. Tratarán de evitarlo con la vuelta de la manga, digamos que.
1: Sí.
2: Manga sería protectora solo para la salida del visitante, en principio, según
1: sí,
2: lo que dicen.
1: Sí, sí, y sobre todo para el momento en que termina el partido.
2: Exacto.
1: Como sucedió el otro día. Así que mínimo 12 metros para cuidar el ingreso y egreso de los jugadores. Esto es por los objetos arrojados a Belgrano cuando se iba, cuando abandonaba la cancha. Además, una videovigilancia, este es uno de los puntos que más me llamó la atención, videovigilancia puesto por Talleres para la popular Wellington.
2: ¿Hubo incidentes en la popular?
1: Sí,
2: hubo incidentes. Durante el partido.
1: Pero digo, la videovigilancia, el estadio cuenta con videovigilancia, pero se le pide a Talleres que, ponga uno por su parte.
2: Bien.
1: Después, expulsión de por vida para los dos sujetos que tiraron piedras, que rápidamente en la transmisión nos contaba el ministro Quinteros que habían sido detenidos. Bueno, expulsión de por vida en las canchas, sea la de Talleres o cualquier otra.
2: Muy buena medida.
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1: De por vida no pueden ir nunca más a la cancha. Después, 4 años de expulsión para un hincha que agredió a una mujer de UTEDIC. No tenemos el dato bien de dónde sucedió. Sí pregunté si había sido en zona de prensa y no, y me dijeron que fue un socio, un hincha, así que 4 años de expulsión.
2: No habíamos sabido de eso, mira.
1: No, esto pasó seguramente en otra tribuna y fue denunciado y de esta manera 4 años de expulsión para ese hincha. Y Cacho Quiñones, vicepresidente sexto de Talleres, tiene 8 meses de tribuna segura. También, expulsión de la cancha, no puede ingresar a la cancha por 8 meses.
2: Eso se vio
1: porque fue justamente donde fue justamente algo que podría haber evitado esa manga, por ejemplo, porque sí.
2: ¿Se acuerdan que esta semana, creo que el lunes, hablamos de este tema? Maxi lo planteó: che, el clásico no se está pasando un poquito de la raya.
1: Claro.
2: Era más o menos la idea, y hubo mucha gente que a lo mejor no terminó de interpretar el fondo de la idea, y también nosotros no lo expusimos claramente. La postura no es contra las gastadas, contra el folclore. Está bárbaro que se chicaneen, que se carguen, que se gasten. No estamos en contra del folclore. Lo que dijimos fue, guarda con el límite, sepamos dónde está. Fíjense de lo que estamos hablando, porque hubo agresiones desde la platea. Hay un vicepresidente que por 8 meses no va a poder entrar a la cancha. Hay una persona que agredió a un encargado de los ingresos. Y hay 2 que de por vida no van a poder ir más a la cancha por tirarle piedras al colectivo. Contra eso estamos, no contra el folclore. ¿Se entiende la idea? Estoy hablando por mí, no quiero hablar por vos, Maxi, que lo planteaste el otro día, pero me parece que estamos más o menos en, claro, en la misma línea.
4: Claro, claro. Lo que por ahí, Mauri, uno entiende, porque que esos son los comentarios, ¿no? Dice, pero ustedes...
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0: 7:46 minutos en todo el país. Qué lindo dueto, Juanito y la Pepa. Qué lindo, qué linda reversión de un clásico del cuarteto, ¿eh?
1: Chao.
0: Mensajero de la radio, chicos, ¿eh? 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
0: ¡Qué hermoso!
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0: ¿Qué dice la gente por ahí, Robertiño?
2: A ver.
3: Hola. Buenas tardes a la mesa.
2: ¿Cómo le va?
3: Ingeniero, se enojó el colo.
2: Sí.
3: ¿Qué pasó?
2: Sí.
4: Hola, Gitana.
2: Hola.
4: ¿Cómo va, equipo? Soy Gustavo, aquí un segundo.
2: ¿Cómo le va?
4: Gitana, una preguntita. Eso que dijiste que andan arrastrando el ala.
2: Sí.
4: Eso es porque son gallinas, ¿verdad?
2: No.
4: O porque están heridos.
2: No.
5: A toda la banda de la Caja en el Gol, muy buenas tardes.
2: ¿Cómo anda?
5: Tiempo y espacio, como lo dijo
2: el ingeniero.
5: El colega.
2: Sí.
5: Hay que darle tiempo. Y no soy hincha de ningún equipo local.
2: Bueno.
5: Argentina de ninguno, solamente la selección.
2: Muy bien.
5: Y creo que hay que darle tiempo. Nos va a volver a enamorar la selección.
2: Sí, señor. Un abrazo.
6: Hola, Coco, los Gitana.
2: ¿Cómo le va?
6: Esa gran mesa. Que tanto sabe de fútbol y de música. Y como saben de esas dos cosas.
2: Sí.
6: Vieron que todos los equipos se ponen una estrella, ¿no? Cuando salen campeones.
2: Sí.
6: ¿Por qué no terminar hoy el programa con Estrella de la Mañana?
2: Sí.
6: El manda más poniendo ahí la poesía necesaria.
2: Sí.
6: Para este jueves, que no tiene la culpa de no ser.
7: Muy buenas tardes al equipo.
2: Sí. Anote, Diego.
7: Quiero hacerles un comentario con ese tema de las expulsiones en.
2: ¿En Tucumán?
7: En la reserva de Talleres.
2: Sí.
7: Expulsaron a dos jugadores mal expulsados.
2: Ajá.
7: ¿Cómo quieren que el técnico no se caliente? Están robando los partidos. No. Obviamente que nada justifica que...
2: Es cierto.
7: Que uno reaccione de forma violenta, sí, pero... Sí. No se puede seguir con tanta injusticia así.
8: Hola, Mauri.
2: ¿Cómo le va?
8: Pero te va a dejar ahí tu señor al valle, perdón, que te trata así, Mauri. No sé si te va a dejar ahí con la señorita Celeste al valle, ¿eh?
2: Es trabajo.
8: Bueno, espero que sí, que te deje ahí.
2: Chao, gracias.
8: Soy Carlos.
2: Gracias por la ayuda, Carlos, gracias.
9: Hola, muchachos, buenas tardes. ¿Cómo les va? ¿Cómo anda?
2: ¿Cómo anda?
9: Acá le habla Aldo de Bellavista.
2: ¿Cómo le va, Aldo?
9: Tengo una cosita para el ladero.
2: A ver.
9: El ladero de Borelo, el señor Freidora.
2: Sí.
9: ¿Sabe cómo le dicen a Freidora?
2: ¿Cómo le dicen?
9: Tarzán enojado.
2: Tarzán enojado. ¿Por qué? No se puede poner el final.
0: No. Y mira cómo ha dejado sentido su lugar Fede Borelo, que acá otra Antonella.
2: Opa. Sí.
0: Hola, mi tocaya Anto. Me dio valor, porque le pidió un beso a Freidora, para hablar a la radio. Pero en mi caso, para preguntar a dónde está Borelo.
2: Opa. ¿Dónde
0: Dios,
2: está Borelo?
0: Qué carita que se extraña.
2: Sí.
0: Ojo, no se sientan mal. Todos son lindos, pero mi corazón está con Fede.
2: No. Bueno, se lo regalamos.
0: Hablando de Borelo, vamos con la Gloria.
2: Sí.
0: Nico querido, estuvimos hablando con alguien.
10: Va a concentrar Giuliano Cerato, pensando en el partido de mañana.
2: Concentra Cerato.
10: Concentra Cerato. Pero con Borelo habló Hernán de la Fuente. ¿Será titular Hernán de la Fuente? A ver qué dice.
11: No sé bien cómo será, pero bueno, estoy preparado como lo vengo haciendo también todos los días trabajando. Creo que todos los chicos estamos disponibles para cuando sea necesario. Sí, bueno, contento de poder ayudar. Si bien el partido contra Unión no pudimos llevarnos un punto, pero bueno, se hicieron las cosas bien y el otro día también ayudó para que podamos ganar un partido difícil. Sí, la idea es clara, entran 11, pero los que estamos esperando sabemos lo que tenemos que hacer. Está más que demostrado que fue rotando a lo largo del año el equipo en algunas posiciones y todas las posiciones que ingresaron han rendido. Está demostrado también en la tabla, así que trabajamos todos para lo mismo. Sí, sí, creo que la idea de juego le da mucha posibilidad al lateral volante de llegar al área, quizás por detrás de la jugada, y bueno, tenemos bastantes oportunidades de llegar al gol, así que lo estamos aprovechando bien. No, es muy importante, como dije recién, trabajamos todos al 100 y sabemos que en cualquier momento te puede tocar, así que tenemos todos los 30 que somos, más los que vengan a entrenar, tenemos un objetivo claro que es ganar y estar preparado para cuando te toque, y está demostrado que el que entra está más que preparado que para poder ayudar al equipo.
12: Hernán, Boca no es un rival cualquiera, ¿no es cierto? ¿Sienten que es una chance como para dar un golpe sobre la mesa, como para ponerse el título de candidatos?
11: Es un partido importante contra un equipo muy importante, que lo vamos a afrontar como venimos afrontando todos, de la misma seriedad. Es un paso más, una final más como la que venimos jugando, así que creo que si logramos un buen resultado, vamos a seguir por el camino y por el objetivo que tenemos.
2: Bueno, Hernán de la Fuente.
10: Sí, hasta ahí la palabra de Hernán de la Fuente, hablando con Fede Borello. Así que la duda, porque concentra Cerato, la duda, ¿irá de la Fuente o irá Cerato? Ahí tiene sus goles, Instituto, al menos.
2: Es cierto. De la Fuente lleva 10 goles en toda su carrera. En 175 partidos no está nada mal para un defensor. Uh-huh. En Instituto jugó solamente 5 partidos, todos entrando desde el banco. Nunca fue titular y metió 2 goles, los 2 en este campeonato, los 2 de visitante, uno en Santa Fe y el otro en Avellaneda. Y Cerato, decíamos, es uno de los 3 jugadores que ha jugado los 30 partidos de la gloria en lo que va del año. Ahí está la incógnita, veremos si llega o no llega Cerato. La otra también, Nico, ingeniero, es que decidan no arriesgarlo a Cerato.
13: Que dice que las parejas hacen siempre lo mismo, igual, igual, igual, y se caen en la ruina.
14: En la rutina.
13: Bueno, es lo mismo, es lo mismo. Bueno. Entonces yo le dije a ella, ¿viste lo que dicen los doctores? ¿Qué te parece si esta noche cambiamos posiciones? Me dice, dale, vos lavás los platos y yo voy al partido. Pero mire, es que va cambiando todo. Hasta las palabras ya son parecidas, no son iguales las palabras. Porque ahí donde decían gordo, ahora dice sordo. Y sí, ¿quién es el único sordo? Vení, que quiero hablar con vos, que no tengo todo el día. Sí, mi amor. Uy, ¿qué hice yo ahora? Yo también, hace rato que quiero hablar con vos. ¡Se lo dije! Escuchame una cosita. Cuando yo y vos los acostamos y que tenemos el sexo, ¿vos tenías el sexo conmigo por amor o por interés? ¡Ay, gordo! Por amor. Ah, ¿y qué tal si le ponía un poquito de interés? Ríe, sí, sí, doña. Don, la señora se ríe así en la casa. Viene un amigo mío, me dice ayer, mi señora hace 4 días que no me habla.
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0: ¿Te ayudó el buen borracho inútil?
1: Hola, ¿quién habla? ¿Tale? Mi amor, voy a apagar el teléfono porque vas a me llamar más tarde, mi amor.

estamos y todo listo. Muy, pero muy, muy buenas tardes, mi caleta querida. Todo bien por ahí, che, todo bien. Vale, vale, vale, vale. Ay, feliz San Jueves, ay, feliz San Jueves, che, ¿cómo estamos? Hola, sí, señor, ¿cómo tiene que ser? Vale, vale, vale, vale, vale, vale. Chito armado para el bingo, el domingo, domingo bingo. Vale, vale. Y mañana viernes en el bodegón nos juntamos.

que está recuperado mi amigo Carloncho. Mañana viernes, Bodegón Van Halen. No le mientas.

mañana viernes, ¿eh? Lo voy a invitar a mi amigo Javi. Veo Javier, ¿eh? Conmigo. A Bodegón Van Halen, ¿eh? Mañana viernes, ¿eh? Noche de comerciales. ¿Y quién te dice que se arme karaoke esos lindos con gente linda? ¿Qué te parece? Invitado, mi amigo.

de paso le voy a invitar a mi amigo Luquita también ahí, que estuvo de cumple ahí, como 800 años. Este viernes, mañana al bodegón, mañana, noche de comerciales, gente linda, gente dice hagamos karaoke ahí. Un asunto pasar la linda, una buena pizza, unas milas. Así que bueno.

Muñoz. ¿Cómo estamos ahí? Hola, Muñoz. Hola, sí, señor. Como tiene que ser, mi amigo. Buen jueves por ahí, buen jueves. Ay, ¿a qué hora juega Boquita? Ya está en Córdoba, ahí estaba escuchando. No sé si después ya. No, siento que Mari me mandó todo. Ya sé.

ahí está, listo, Carloncho ya va, listo, listo. Ya lo tenemos a Leo, ¿eh? No, y noche y comerciales, ¿sí? Todos los amantes de comerciales. Va a estar lindo, va a estar lindo. La idea es juntarnos, pasar lindo. Gente linda, compartir algo ahí, comer algo, ¿eh? Como nos tiene acostumbrado, ¿eh? Hola, Muñe, ¿eh? 19:30, sí. 19:30. Bueno, lo vamos a estar viviendo desde acá, ¿eh? Vale, vale, vale. Hola, Muñe, hola. Hola, Muñoz, hola, ¿cómo estamos? Sí, todo tu pene, todo tu pene, todo tu pene. Sí, señor.

estamos en, como te dije, sí señor, la camiseta con la que se retiró de nuestra selección. 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

matrimonio. Hola, sí, señor, como tiene que ser. Epa. Ah. ¿De dónde? Claro, me mandan un video. No, lo de Messi es increíble, increíble. Todavía estamos todos.

qué lindo, qué lindo, Hola, Muñi, ¿cómo estamos ahí? Acá estamos, en la lucha, como te tengo acostumbrado. Saludito enorme, mi gente linda, junto al grande Muñico, ya sabéis, Carnicería Emir, porque existimos en pleno corazón de nuestra ciudad, sí, señor. 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

Hola, Moño. Hola, sí, señor. ¿Cuándo contratar los drones? Ay, no, tengo que tener una empresa de seguro, Sí. A ver, ¿qué le cantaron? Ah, le cantaron al Chiquitapia, ¿se acuerdan? A ver, pero dale, Ahí está bien. Chiquitapia votó. Ay, Dios, está bueno. Y no se salvó nada, sí, está bien.

0: Amigo Robertinho está recaliente con la...
1: Es lo único que supieron cantar sus amargos, si no sabía ni para qué estaban ahí.
0: Está recaliente Robertinho, déjalo. Ay, Dios mío. Ojo que también estaban, tuvieron los hinchas de Boca, los bombos ahí eran de... Sí, sí, lo tomaron ahí, estaban todos de Argentina. Pero por lo que sé, ojo el pico, bueno, son los únicos que se escuchan. Es cierto, sí, la verdad. Ay, Dios mío, pero qué desilusión. Sí, la verdad, cada vez que... Pregunta a mi amigo Rulo, ¿te gustó la despedida? Yeah. Sí, mira, ahí, mira. Viste los drones, ¿qué drones? Me quedan, dale.

0: ver qué dice mi amigo Robertinho.
1: Sí, mirá la despedida que se le hizo a Palermo, lo que le hizo Boca a Palermo.
0: Es cierto,
1: Tendrían que haber copiado eso, por lo menos sabían qué es lo que tenían que hacer. Sí. Eso es despedir a un jugador.
0: Sí, cuando tiene razón, tiene razón. ¿Qué querés que te diga? Sí. Mira, hasta un travesaño se llevó.
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0: El arco, eres mi... hasta el arco la bombonera.
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0: No, pero me mataron los drones, me mataron. Ya hice el de Clan de Muñeco, ¿lo viste? Sí, sí, también aproveché ahí, le mandé a Chiquitapia, haceme una del Clan de Muñeco ahí, que te, ahí me puso, sí, la hizo. Entra cosa del clan. No, Juan, tiene razón, es cierto.

dime, bueno, y estamos, che, vale, ¿cómo estamos? Todo bueno, ¿cómo tiene que ser? ¿Cómo tiene que ser, hola, Muñoz, hola, bueno, sí, gusto a poco, pero que se le va a decir la verdad, estamos. Bueno, yo no me canso de subir, cositas lindas, hay videos editados espectacular, realmente, espectacular, tremendo. Hay uno que no sé cuántas fotos de Messi debe tener. Ese video es súper cortito, pero debe tener más de 70 fotos. Y cada foto va en un movimiento de menos de décima de segundo. Está muy bueno. Muy bien editado. Muy excelentísimo. Muy, muy bien editado. Hubiesen pasado ese videito en la pantalla gigante. Sí, le alcanzaba plata para poner una pantalla, como la pantalla ahí del estadio de Estados Unidos. Tremenda. Bueno, sí se podía. Se podían hacer tantas cosas. Hola, Muñoz, hola, sí, señor. ¿Cómo tiene que ser? Hola, Muñoz, muy rica la factura. Bueno.

ahí está. Lo peor que hizo en Chiquitape fue que no ni siquiera dejaron acercarse a los jugadores, a los de ajá, los negros. Con Messi, para sacarse la foto. A ver, tratar muy malo de la seguridad, no sé. A los jugadores Benin. Pobres nenes. No sé, chino. No, se sacaron fotos. Mal por parte de la organización, sí, olvídate. Buena jornada para todos. Aguante, Claudio Muñoz. Bueno, un saludito para Dieguito por ahí. Saludito enorme, enorme, enorme. Hola, Muñoz, hola.

Muñoz, hola, ¿cómo estamos? Acá andamos. El domingo, bingo, ¿eh? Así que ahí, Moni, tenés que la pasar lindo, ¿eh? Lleven el equipo de mate, pueden llevar el equipo de comida, no, pero el equipo de mate, sí, ¿eh? Por lo menos dos horitas vamos a estar rejugando el bingo este domingo, ¿eh? En Van Halen, ¿eh? Y mañana comerciales, bueno, mañana invito a los chicos comerciales, ¿eh? Maile, ¿eh? Cara, sí, vamos a hacer cara, ok, acuérdate, sí, señor, invité a mis amigos, así que vale, hola Muñoz, hola, ¿cómo

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Hola, Muño, hola, ¿cómo estamos? Todo bien. Bueno.

0: Ah, mira, bueno, qué sé yo. Hasta que jugaron ahí, hasta que... Pero sí, acá están, A ver.
1: Hola, amigo. Buenas jornadas para todos.
0: ¿Cómo estamos, amigo, Diego?
1: ¿Sabes qué pienso? Como todo lo argentino, igual que gusto a poco, gusto a menos.
0: Sí.
1: Tuvo la despedida de Messi.
0: Sí, al que fue,
1: le habrá pasado lindo, el que estuvo en la cancha, bárbaro, ¿viste? Pero uno se da cuenta cuando las cosas no están bien hechas, ¿viste?
0: Sí, son más
1: comerciales que otra cosa.
0: Sí.
1: Yo creo que cuando se haga la despedida de Tevez, que ahí va a estar Messi, Ronaldo, van a estar todos los cracks, yo creo que ahí la gente va a hacer otra cosa. Me parece, se me cruzó por la mente recién que calculo que ahí vamos a tener
0: algo
1: bueno para el 10.
0: Sí, señor, sí, mira. Mira.
2: ¿Qué opinas si volvés?
0: No sé si va a estar mejor.
2: Traidora. La última opción.
0: Hoy yo lo voy a llamar al Chiqui Tapia. Si alguien tiene el número de Chiqui Tapia, por favor, No, para mandarle el logo del Clan de Muñecos. Por si lleva los drones.

Ay, Dios mío. 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Uy, mi vecino, sí, de instituto, mi vecino. Mañana juega Boquita, 19:30 horas, soy instituto. En el República.

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0: Ay, no sé, ¿qué pasó? Estoy caliente, mi amigo Robertinho.
1: De River parece que no saben que el campeonato sigue porque se fueron de pretemporada. Se fueron un mes de pretemporada. Alguien que me avise que todavía falta jugar 6 fechas.
0: No, ni idea. No, el fútbol tengo menos fútbol que la revista para ti, pero... Bueno, ahí estamos, ¿eh? Con razón el otro. Pero hoy es un semi con velas. Y bueno, ahora qué se le va a hacer. Bueno, ¿qué viene? ¿Acertijo? ¿Qué onda? ¿Eh? Bueno, dale. Lo buscamos, ¿eh? Dale, ya volvemos, dale.
2: Nobleza obliga, primero voy a hablar de la gente de mi pago. Porque siempre los santiagueños nos han cargado. Siempre han dicho que los santiagueños no trabajamos nada y dormimos mucho. Que no trabajamos nada es cierto, ahora no dormimos mucho, dormimos despacio, que es distinto. Sí, pero somos vagos, che, vos sé que no nos sale trabajar. Pero ahí no falta el santiagueño agrandado que... A mí cómo me gusta trabajar. ¿Y por qué no trabajas? No me voy a dar todos los gustos en esta vida. Claro. Sí, dice que la... Vos sé que una vez fueron de Crónica TV a Santiago. A mostrarle al país y al mundo, como hace Crónica TV, cómo era la vida en Santiago. Y bueno, la cronista le arrimó el micrófono a un santiagueño, le vio cara de santiagueño típico y no le había errado. Y le dice, quiero que nos cuente cómo es un día típico en la vida de un santiagueño. Y empieza a hablar este y dice, bueno, nosotros nos levantamos como a las 9:30, 10:15. Nos sentamos, tomamos mate, escuchamos la radio, leemos el diario para ver las noticias del día. Y bueno, ya se hacen como las 11 y hay que salir a comprar las cosas para cocinar. Y bueno, y vamos al almacén, compramos las cosas y entre que cocinamos, comemos, hacemos la sobremesa, lavamos los platos, ya se han hecho como las 2 y hay que acostarse a dormir la siesta. Y bueno, y nosotros dormimos la siesta y nos levantamos como a las 6:30. Y ya tenemos que tomar el mate de la tarde. Y bueno, entre que tomamos el mate y escuchamos las noticias de la tarde en la tele y... Y bueno, ya se han hecho como las 8 y ya hay que preparar la cena. Y bueno, entre que preparamos la cena, cenamos, hacemos la sobremesa, lavamos los platos, y ya se hace como las 10:30 y hay que acostarse a dormir. Y la cronista le dice, pero ¿cómo? ¿Ustedes no trabajan? ¿Y qué quiere si no hay tiempo? Mi señor, en el Parque Aguirre, en Santiago, ahí cerca del río, gritaba, ¡socorro, policía, socorro! ¡Me ha violado un empleado público! Viene el policía y dice, tranquilícese, señora, ¿cómo sabe que era empleado público? Porque tuve que hacer todo yo. Dice el domingo, qué asado que me he hecho en casa. Y vos sabés que estábamos en el patio comiendo el asado. Y al fondo, al lado de la parrilla, bajó un plato volador, se bajó 3 marcianos. Y le dice el otro, cállate, ¿qué va a estar comiendo asado vos? Le dice la mujer al marido, le dice, Felipe, anda a la vereda a ver si se alargó la lluvia. Y dice, ¿por qué no hacemos pasar al perro a ver si está mojado? Claro. La ley del menor esfuerzo.
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servidor aquí. Maestro, usted me puede apagar las luces aquí. Apágueme las luces, apágueme las luces, maestro.

pueblo, ahí está Paseo. Hola, Muñoz. Hola, sí, señor. Sí, vamos, tenemos acertijo. Vale. Hola, amigo de una. Bueno, grande, mi Luquita, Festejamos el cumple, che, Festejamos el cumple, Luquita, sí, señor. Hola, Muñoz. Hola, ¿cómo estamos ahí? Todo bien. Ahí está. No, me mandó mensaje el Chiqui Tapia, Lo que pasa es que no tenía plata, man. Andaba corto de plata, así que...

0: Por eso no pudo hacer una fiesta copada. Y el mejor jugador del mundo. Por acá, ¿quién es?
1: ¿Cuánto? Hola, Cali, yo soy Ali de Cien Salón Inglés, ¿cómo estás?
0: Hola, mi amor, acá estamos. Un saludito enorme, enorme. Hola, Muñe, escuchando el programa, soy Pablo, para Pablito de ahí, como siempre sintonizado, amigo Pablo, ahí en el 3. Saludito enorme para Santiago, Susanita. Para mi gente de Cañado un Cinco, el saludito enorme, enorme, enorme. Hola, Muñe. Barrio Centro, el saludito, ¿eh? Estamos escuchando a Abo, ¿eh? No. Trabajando y escuchando el saludito enorme, sí.
2: DJ Ricardo Vargas.
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0: Ah, César es el cantante. Perdón, pero yo creía que era Elías. César, César. Ah. Bueno. Ah, te canta César, hasta yo me animo.
1: Bueno, dale, dale, dale, dale, vamos.
0: El asunto que le vamos a pasar lindo, ¿eh? Olvídate, ¿eh? Sí, señor, ¿eh? Y el próximo bingo lo vamos a hacer ahí en Rápido y Sabroso, ¿eh? Este domingo no, este domingo no, ¿eh? El próximo, ¿eh? Hola, Muñoz, hola, ¿cómo estamos? Sí, señor, como tiene que ser, como tiene que ser. Hola, ¿quién me manda audio ahí?

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Voy a aprovechar y voy a mandar un saludito a mi amiga Sandrín para Tolín, para toda la pila ahí, para Piti, para Ro, para este gigante. Mi nieto está más grande que yo. Para Sandrina, esperando que esté todo al 100%, mi megacha querida. Saludito enorme, enorme. Hola, Muñoz, hola. Costillita, 18,000 pesos. Hola, Muñoz, hola, ¿cómo estamos ahí? ¿Qué andamos? Puede ser una cumbita, sí, puede ser una cumbita, puede ser, Mercado Rotisería Carnicería Victoria, porque existimos en el barrio 2 de Abril, acostadito en la sección del tercera, con promos de primera, sí, señor. 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

está, parece que Sandra y Tolín conectaron el armatoste. Ay, un saludito enorme, Sandrín. Qué bueno que estén bien. Che, para Tolín ahí, un saludito enorme.

0: de que mi nieto está más grande que vos y más inteligente.
1: Ay, más inteligente. Bueno, sí. Ay, Dios mío. Bueno, dale, dale, dale. Hola, Muñoz. Hola, ¿cómo estamos ahí? Todo tranquilo, todo tranquilo, todo tranquilo, todo bien. Vamos, búsqueme un acertijo. Que no sea tan difícil. De ayer casi lo matamos. Qué musiquita, muy bueno ahí. Hola, Muñoz, hola, sí, como tiene que ser, como tiene que ser, mañana nos juntamos, mañana nos juntamos, ahí estamos, sí, espero que mi amigo Julio pueda ir mañana, sí, me lleve a Marco Antonio Ciolisa ahí, sí, saludito enorme, Julito, y toda la banda ahí, dale.

0: amigos míos, estamos con Carlos Estética Valenzuela el lunes, ¿eh? Tierra del fútbol en Bosco, ¿eh? Tierra, sí, en la rotonda, ¿eh? El Da Vinci de los autos, ¿eh? Chape Pintura. Creo que no hace falta que te diga, ¿eh? Más que un boludo, pero buen pinto, ¿eh? Pero bueno, es buen tipo. En el fondo, buen tipo. Bien, en el fondo, ¿eh? Detrás del horno, ¿viste? Que el horno te lo meten allá en el...
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0: ¡Hola, Muñe, hola!
1: No me
0: acusen, ¿cómo estamos, che? Vale, vale. Jaime, buen jueves para todos. Muy buena esa cumbita. Acá ya palpitando el fin de... Con mis amigos los... Este Jaime. Este toca el bombo. Es folclorista. Y le echa la culpa los ET. Que lo secuestran los ET.

esta. ¿Cuál es el colmo de Aladino? Listo, dale. Mándame tu nombre, tus tres últimos números de documento y la respuesta de la suerte. ¿Cuál es el colmo de Aladino? Vamos a la tanda. Bien, ahí esos cuentos, Muñoz. Bueno, vale. Hola, Muñoz. Hola, ¿cómo estamos ahí? Todo bene. Ahí estamos, sí. Como tiene que ser. 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

0: 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Exquisite. Bueno, dale, vamos. Coto, ese Coto, el santiagueño Coto, es un genio. Dale.
1: Se viene un amigo. ¡Nico!
2: La inactividad te hace pensar cosas negativas. Y bueno, uno de estos se ve asentado en la vereda, se levantó con el pie izquierdo y encima se empezó a llenar de cosas negativas en la vereda solo él. Claro, y pasa un vecino caminando y lo saluda y le dice, ¿qué tal? ¿Cómo le va, don Pedro? Y este ni le contesta, le ladra, le dice así. Y apenas pasa el vecino y dice, ¿pero por qué no se larga una lluvia y se mueren todos los gorriados? Y la mujer de adentro le contesta, ve, hecho el que sabe nada. Llega el marido a la casa y dice, vieja, en la calle los vecinos me gritan gordo y cornudo, ¿qué hago? Y adelgazá, viejo, adelgazá. Pero los santiagueños también hemos dado de comer al deporte argentino. Resulta que estaban por mandar la delegación de atletismo a las Olimpiadas. Y bueno, le preguntan, uno dice, che, vamos a ir a la Olimpiada, ¿vos te animas a correr los 100 metros llanos? Por supuesto, pero no en un día, ¿eh? Ya, los santiagueños tenemos el campeón mundial de lanzamiento de martillo, le sacó como 15, 18 metros al segundo. Cuando estaban poniéndole la medalla de oro, se baja del podio y le entrevistan ahí, el periodista le dice, ¿cómo hace? ¿Cómo es su entrenamiento? ¿Una comida especial? ¿Un entrenamiento especial? Dice, porque tan lejos que tira el martillo. No, dice, yo ni me entreno yo. Y la comida, mate cocido con tortilla, con chipaco, ¿no? ¿Y cómo hace para tirar el martillo tan lejos? Y lo que pasa es que en Santiago cuando vemos una herramienta de trabajo la revoleamos lo más lejos posible.
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vamos, vale. Hola Muñoz, hola, ¿cómo estamos? Vamos a dale, el acertijo, ¿cuál es el colmo de Aladino, ¿Cuál es el colmo? Está fácil, Sí, esta la saqué al toque, sí, esta la hice 24 años. ¿Cuál es el colmo de Aladino? No, la otra no la iban a sacar. ¿Cuál es el colmo de Aladino? Mándame tu nombre, tus tres últimos números, comento y la respuesta del acertijo, dale. 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Como tapique, bueno, sí señor, puede ser. Hola Muñe, para participar en el acertijo, Fabián 526, puede ser. Manden el nombre y los tres últimos números de documento. El nombre y los tres últimos números de documento. Hola Marcelo, con el 497, puede ser. Hola Muñe. Sí, queda el numerito C para el parlante. 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

estamos, ¿eh? ¿Qué tema, mándenme en qué tema quieren escuchar, ¿eh? ¿Qué tema? Nombre el tema, ¿eh? Ahí estamos, ¿eh? Hola, Muñe, para participar. Bueno, Marcela con el 114. Bueno, he mandado, ¿eh? Hola, señor Muñe. Ah, bueno, ¿eh? Ahí estamos, ¿eh? ¿Participa en el documento? Bueno, vale.

0: Ay, manden el nombre, el tema. ¿Qué tema quieren escuchar? Necesito unos medicamentos, che. Necesito unos medicamentos. Están pidiendo. Para la diabetes. Sí. Así que bueno, quien tenga algunos medicamentos de diabetes, bueno, me avisa, le mando los que necesito. Ay, Dios mío, hola Muñoz, hola, ¿cómo estamos ahí? Vale. 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Si no, me mandas un mensaje a mí, yo te paso el número de los mejores comercios de la Patagonia. ¿Ah? ¿Quién es Juan Casuí, señor? Hola, Muñoz. Hola, sí, señor.
1: No sé si lo veías, pero también un muy feliz aniversario para Piroy Jaramillo, que están de aniversario, están de cumpleaños.
0: Pero pasamos el primero solo.
1: No sé si... Carlitos, buenas tardes, buena jornada, saludo grande para toda la audiencia, buen jueves, amigos, ya un día para que termine la semana, no, termina el sábado, así que bueno, buen programa, amigo, abrazo grande.
0: Dale, minorito, sigue.
1: No sé si todavía, pero también un muy feliz aniversario para Firroy y Jaramillo, que están de aniversario, están de cumpleaños, esos dos pueblos hermosos, sí, que tienen mucha historia y tienen mucho que ver con la historia de nuestra provincia, así que sí. Saludo grande para toda la paisanada de aquellos lados y bueno, los que viven acá también.
0: Sí, señor, ¿no? La tiene recta. Hola,

Ay, Muñe, sí, cierto, che, que la despedida de TVS, le vamos a enseñar cómo se hace una despedida. Bueno, ahí está, estamos, me va a gustar, me va a gustar, me va a gustar.

Ahí estamos. Y bueno, noche de karaoke, noche de comerciales. Mañana el bodegón Van Halen. Y por Iturigoyen, 2385. A full. 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Bueno, dale.

0: Bueno, vamos a la tanda, vamos a la tanda cortita. Ya volvemos. Hola, Muñoz. Bueno, sí, puede ser. Muy bien, los cuentos. Bueno, dale, dale. El acertijo, ¿cuál es el colmo de Aladino? ¿Cuál es el colmo de Aladino, mándame tu nombre, tus tres últimos números de documento y la respuesta del acertijo. Dale, ya volvemos. Dale.
1: Está causando furor en Santiago y una universidad. Han abierto hace un par de años una universidad privada. Y causa furor, ¿por qué? Y porque lo principal que le atrae a los santiagueños es que en esta universidad vos en 3-4 meses como máximo, según la carrera, vos ya sos abogado, médico, ingeniero, arquitecto, veterinario, 4 meses como mucho. Pero el rasgo distintivo de esta universidad y lo que más atrae, por eso es un furor en Santiago, es que ninguna de las carreras tiene salida laboral. Sí, es que salía un santiagueño de la pensión con la guitarra en una mano y la dama Juana en la otra, le dice, vas de joda, no, me estoy mudando. Sí, hablando de mudanza, un santiagueño se estaba mudando y llevaba a gata él solo, el ropero, le iba arrastrando por la vereda y le dice otro, ¿por qué no hace que te ayude alguno? Y sí, adentro viene mi hermano con las perchas. ¡Qué vagos! Y pero en Santiago no solamente hay crisis, digamos, sequía de bolsillo, también hay sequía de agua. En Santiago no hay agua, el carnaval jugamos ladrillazo. ¿Cómo será que no hay agua, que en el diluvio universal apenas se nubló? Si estaba el abuelo a la orilla de la ruta con el nieto, miraban hacia el sur porque se venía negro el horizonte, che, y para un auto, le dice, abuelo, parece que va a llover, ¿no? Dios quieras por mi nieto, yo ya he visto eso. Claro, en Santiago te sale... ¿Cómo será que no hay agua que te sale más caro un enema que una operación de apéndice? Claro. Pero somos vagos, che. Va el santiagueño a la peluquería y se sienta con la cabeza agachada. Y dice, ¿qué hago? ¿Le corto el pelo? ¿Le afeito?
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